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0: 8:26. Y estabas en la explicación del método y estabas hablando de las como los alcances y, o las prácticas que tenía, ¿no? Uh-huh. ¿Y lo estudiaste cuánto tiempo?
1: Son como, no sé, no me acuerdo si son 3 o 4 niveles. O sea, haces un un entrenamiento así como de 5 días y luego otro de 5 días y luego otro de 5 días, algo así, ¿no?
0: Okay.
1: O sea, en donde en cada uno haces o sea, mayor profundidad respecto a esta, o sea, esta, ¿cómo se llama?
0: Técnica,
1: ¿no? Y empiezas
0: método. Método, como se escucha.
1: Y empiezas, o sea, digo, practicas desde, por ejemplo, entrar a una madera, cómo se siente, entrar a un metal, ¿no? Y luego ya hacer una vivencia por todo tu cuerpo. Entonces, eso es como en general todo lo que me acuerdo del entrenamiento, ¿no?
0: ¿Qué será si lo comparas con algo actual en lo que se ha ramificado? ¿Qué sería?
1: No, o sea, creo que muchos de los entrenamientos que he tomado o que de los que he sido parte tienen algunas partes de eso, ¿no? Por eso te digo que son como diferentes herramientas. Cuando entré a lo de Theta Healer, para ser Theta Healer, o sea, que estudié Theta Healing, pues es la misma parte, solamente desde otro enfoque, ¿no? O sea, también haces como esta parte donde haces una introspección y llegas a un nivel en donde está la divinidad, y esa divinidad te puede llevar a esos lugares y en donde puedes entrar a esos espacios para poder también observar, sanar, distinguir qué es lo que está sucediendo dentro de tu cuerpo o en el cuerpo de alguien más, ¿no? Y también, o sea, hay diferentes niveles, ¿no? Pero algunas cosas o algunos ejercicios de los que también nosotros practicamos y hacemos, pues también, ¿no? Están en esa parte. En algún momento tomé esta parte de los ejercicios de respiración, y que esa respiración profunda también te llevan a ese lugar, ¿no? Entonces, creo que hay un montón de métodos o de herramientas que te ayudan, sí, a eso, pero que al final tienen el mismo principio, ¿no? Que es poder conocerte por dentro y distinguir qué es lo que se requiere de ti, o qué requieres de ti, o hacia dónde quieres ir, para poder hacerlo y proyectarlo hacia afuera, ¿no? Entonces, entras en estos niveles, visualizas lo que tú quieres para tu vida y estás en un lugar en donde la creación es pura, porque estás en esa vivencia donde nada te estorba y entonces puedes crear, ¿no? Al final, cuando tú lees el libro del secreto, cuando lees, no sé, una parte de los libros que escribe Deepak Chopra o otros autores, ¿no? Que hablan de sincrodestino, que hablan de esto, que hablan de otro. O sea, al final, pues, todos tienen como estos mismos principios, ¿no? O sea, al final es como, primero requieres interiorizar para poder entender, distinguir y después poderlo manifestar o llevar hacia ese otro lugar, ¿no?
0: Si lo pudiéramos poner en otras palabras,

0: es lo que es distinguido por distintas formas. Uh-huh. Y ellos explican en su propio lenguaje, uh-huh, cómo es que lo que es, uh-huh, lo que está ahí inherente en el proceso, uh-huh, de la vida, nos invita a aprender, a captar, a cachar, ¿no?
1: Uh-huh. Así es.
0: Y entonces lo vemos, o sea, como lo pondría al revés, ¿no? Como no es que ellos tienen una, no es que ellos encontraron alguna técnica y entonces la explican, más bien vivieron el proceso de una vida donde quisieron explicar cómo lo que encontraron que ha tenido relevancia e impacto en ellos, uh-huh, ahora lo ponen en algún tipo de forma o manera, ¿no? Algún método. Entonces, eso es lo que te decía cuando hablamos en la primera hora del tema del juego, ¿no? Y el tema de distinguir y cómo la forma de distinguir genera o te da esta apreciación, esta capacidad de poder saber qué, cómo, cuándo y qué, hacia dónde, ¿no? Uh-huh. Cómo, con qué herramientas cuento. Entonces, te hablaba ahí exactamente en el corte de la hora, decía que lo más importante es el proceso, o sea, el proceso mismo, que es jugarlo como el juego es experimentarlo y vivirlo. Uh-huh. Porque el juego nos va a ofrecer la oportunidad de tener resultados que tengan la sensación, ¿no?, de que son resultados que yo quiero, y que aunque los tengan los resultados muchas ocasiones, y esto es para muchas de las personas que tienen estas conversaciones, ¿no? Porque lo escuchamos muchísimo esto, ¿no? El logro muchas cosas, pero nada de lo que logro me llena. Lo que pasa es que le pones demasiado enfoque a lo que tú crees que es lo más importante, que es el resultado. Uh-huh. Y el resultado no es que no sea importante, pero si tú entiendes que el resultado por sí mismo no te va a dar la satisfacción que esperas, vas a poder entender cómo tu satisfacción y tu plenitud viene de disfrutar el proceso de crearlo, uh-huh, de construirlo, ¿no? Y en eso te vas a gozar en cómo tú lo haces, ¿no? Uh-huh. No es el resultado como tal lo importante, es quién eres en crear el resultado. O sea, no es la construcción de la casa lo que me da, ¿no? Sino quien yo experimento en el proceso de la casa. No es la relación que me da a mí el tener y decirle, ah, ya te encontré y soy feliz. No, es quien soy en el proceso de estar con esta persona. No es el proceso de ganar la medalla y cruzar la meta. Es cada paso que di desde el inicio de arranque y cada momento que me llevó hasta antes de la carrera a prepararme, hasta antes en mi vida para entender por qué me gusta correr, hasta antes para poder entender y agradecer que tengo piernas, ¿no? Y que puedo hacer, que me dan esta relevancia. Entonces, el juego, hablando como tal, pues tiene muchas ideas que nos venden el juego de la vida, ¿no? Que es, uh-huh, esto es lo que es importante para que tú hagas, cuando la verdad es que, pues, mucho de eso, aunque es parte de lo que nos motiva, pues le damos una gran importancia y un gran peso, pensando, uh-huh, que es la gran situación que va a hacerlo, ¿no? Entonces, como puedes tener resultados que te gusten para lo que quieres, como puedes tener resultados en cualquier juego, como es no meter el gol, no ganar el partido que tú quieres, pero es parte del proceso de la misma vida. O sea, uh-huh, hasta las mismas formas de perder o de no ganar de no llegar al resultado que quieres también son experiencias que tienen mucho del aprendizaje que le da contraste y distinción a lo demás que va haciendo, ¿no?
1: Uh-huh. Así es.
0: Entonces, en esa perspectiva, el proceso de los seres humanos o el proceso de la vida, desde mi apreciación, o sea, tiene una gran invitación a vivir un proceso que es, hacerlo con la idea de que, aún con todo y eso, voy a tener muchas de las ideas de lo que entiendo de los demás, de la vida, de la sociedad, de que hay una idealización de algo, ¿no? Pero independientemente de esos ideales, el poder comenzar con algo básico para darle propósito, que es entender mis principios con los que yo me voy a regir, y entender que estos principios tienen un efecto dentro y fuera de mí, uh-huh, creo que es lo que define un gran propósito, ¿no?
1: Sí, porque entonces, así lo puedes distinguir exactamente quién eres tú.
0: Exactamente, uh-huh, así que ahora vamos a distinguir otra rola, comadre. Esta es de Lo que pudo ser, de Puerto Mariel. Son las 8:34.
1: Aquí en Máxima 106.7 FM, vamos a un corte comercial después de música. Bye.

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0: Eso es lo que no entiendo.
1: Ajá. Y o sea, y, bueno, hablando del, hablando de lo que estábamos, de lo que estábamos este explicando, el tema es que hay muchos momentos que el entendimiento es lo menos importante. Porque entendiendo, o sea, entendiendo que no hay entendimiento en muchos momentos, a veces lo que está ocurriendo pues tiene mucho más que ver con experimentar la vivencia que tiene la, la, lo que estás sintiendo, que el querer entenderlo, porque pues el quererlo entender es que hay, hay una identidad y una, un concepto acerca de que hay algo que no te cuadra. Y no te cuadra porque hay una vivencia que no está, no, no se está de, no se está completando, ¿no? Entonces, muchas ocasiones cuando hablábamos del juego de la vida, ¿no? ¿Cuántas veces, pues, o sea, es muy difícil entender qué pasa en mi mundo, ¿no? Interno y en el mundo externo, ¿no? O sea, hay muchas cosas que yo no entiendo, pero el punto de vivir muchas de las veces no radica en el entendimiento de lo que es, ¿no? Uh-huh. A veces creo que el entendimiento es parte del mecanismo de supervivencia que tengo en automático, uh-huh. que me lleva a querer entender algo por miedo a lo que va a pasar si es que no lo entiendo. Uh-huh. Al miedo que significa que me va a llevar a explorar o me va a meter a lugares que no me gusta meterme cuando yo no entiendo algo, ¿no? Que es, pues, a quién le gusta sentirse equivocado, ¿no? A quién le gusta uh-huh. sentirse frustrado de algo que quiere hacer, ¿no? A quién le gusta sentirse impotente constantemente. Entonces, pues ahí se vuelve a repetir el ciclo, ¿no? Que es, no lo entiendo y que no, que es lo que no entiendo, es lo menos importante, pero lo que ocurre es la vivencia que se dispara, ¿no? Que es, uh-huh. siento frustración porque no tengo ni idea por qué esto es así, ¿no? O siento impotencia o me siento con incertidumbre y en automático eso dispara de vuelta el proceso, ¿no? Que es cada que siento incertidumbre, cada que siento angustia, que siento impotencia, ¿qué hago? Sobrevivo al momento. ¿Qué hago? Necesito analizarlo, necesito pensarlo, necesito, porque hay una emoción interna, ¿no? Que es ese miedo que se dispara. Uh-huh. Entonces, hablando de eso, creo que volviendo al punto de el juego de la vida tiene muchas etapas, muchos momentos, tiene resultados que buscamos en ella. Queremos ganarlo como tal, ¿no? Queremos meter los goles en la vida que queremos ganar, o las, los resultados o, las, o los sueños que estamos buscando. Mucho de lo que podemos observar es, los resultados son parte del juego, pero no son el juego como tal, ¿no? O sea, no es todo lo que, no, no es todo lo que está ahí. Uh-huh. Y alguien puede decir, ¿qué está diciendo este estúpido? ¿Cómo que los resultados no son importantes? Sí, sí lo son, pero en muchas de las formas terminan siendo lo menos importante en el proceso cuando los logras, porque lo que le da vida al siguiente proceso es lo más importante después de eso. Entonces,
0: sí, de lo que aprendiste a poder crear en el proceso cuando estabas logrando ese resultado.
1: Ahora, si vivimos en ese lugar, habría un gran espacio para muchos dilemas, como por ejemplo, pues entonces, ¿qué? ¿No tengo expectativas? Pues sí las puedes tener, solamente consciente que muchos resultados que vas a obtener no van a tener la experiencia que estás poniéndole todo tu apego, ¿no? Y toda tu, tu expectativa a que así va a ser. Si tienes esa expectativa de tener la no expectativa, ¿no? Y sé que suena muy como confuso, pero de solo disfrutar el proceso, creo que eso nos invita a todo, ¿no? Hasta disfrutar los momentos en los que los procesos son complicados, porque son parte de la distinción del proceso, ¿no? Uh-huh. Y saber que son parte del proceso, no si siento bien o siento mal, soy bueno o malo, soy correcto o incorrecto, pues es que estoy vivenciando la vida, o sea, estoy vivenciando las cosas que ocurren. No estoy preguntándome si vivir esto es bueno o malo, es simplemente es lo que estoy experimentando.
0: Sí. Sí, o sea, es como esta parte donde creo que la expectativa no requiere estar puesta en el, bueno, la expectativa no requiere estar puesta en ningún lado, pero no, no específicamente en el resultado. Porque eso es lo que tampoco te hace entender lo que trabajaste en el proceso. Que ese es el que te va a llevar, o el que te va a dar herramientas para la siguiente fase, o la siguiente etapa, o la siguiente nivel, o lo que sea que venga después de ese resultado que tuviste, ¿no? Porque si te quedas en la expectativa del resultado, pues el mismo resultado no te va a permitir abrir la otra capa, o la otra etapa, o la otra parte.
1: Sí, y vivimos con muchos resultados que ya pasaron, que ya no existen, pero que somos, los idealizamos tantos que vivimos en esa, en ese espacio, ¿no? Uh-huh. De no experimentar lo que tengo ahora, ¿no? O sea, uh-huh. ayer gané, metí gol, qué padre, pero hoy que estoy de vuelta en el juego de la vida, lo que hice ayer, pues lo hice ayer y tendrá relevancia si hoy hago de lo que no tengo lo que uh-huh. quiero, ¿no? Uh-huh. Entonces, suena difícil el poder llegar a ese punto donde puedo ver que todo lo que tengo es un gran juego de ilusiones, ¿no? Es un gran juego de proyecciones internas que las pongo afuera, ¿no? Uh-huh. Muchas expectativas de cómo es el juego de la vida y cómo debe de ser. Si puedo entender que gran parte de lo que la mente que sobrevive y la mente que me hace pensar que lo que tengo que hacer es no pasarla mal en esta vida, pues puedo entender que va a haber muchas de estas ideas que son solamente grandes ficciones del mismo juego de la mente, ¿no? Y que eventualmente puedo ir construyendo una experiencia constante de mí, siendo alguien que deje afuera expectativas, apegos, que disfrute el camino de lo que tengo con lo que tengo, ¿no? Uh-huh. Porque eso es, sí, muchas veces muy difícil, pero pues es parte del juego, así ¿no? Es parte del proceso.
0: Así es.
1: Pero es muy complicado por todo lo que
0: implica.
1: Internamente yo me cuento que debe de ser, ¿no?
0: Así es.
1: ¿Con qué nos vamos a ir, comadre? Nos vamos a ir con la siguiente.
0: ¿Qué?
1: Nos vamos con esta de Ser Mexa de Morgenstern. Ok, son las 8:46, comadre. ¿Dónde estamos?
0: Estamos aquí en Máxima 106.5 FM.
1: Todavía. Regresamos después del corte.
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4: Ay, estuvo muy debajo en ese fondo.
5: Ya sé.
4: Fue como de. Ah, nos quedamos en silencio. Entonces, ¿con qué nos quedamos de este lunesito? 6 minutos tenemos para echar cotorreo. ¿Con qué nos quedamos con esto de este lunes, con el programa del lunes? Ya estamos terminando la segunda hora. Nos quedamos con lo siguiente. Todos estamos en un juego. O sea, todos estamos dando la batalla en un proceso que es un juego llamado vida. En distintas etapas donde nos encontremos, pero estamos en un proceso donde estamos queriéndole encontrar sentido y le queremos encontrar propósito y queremos encontrar significado a lo que está pasando, ¿no? Uh-huh. Y queremos entender cómo ganarlo, cómo hacerlo bien, cómo salir victoriosos, ser exitosos en el juego de la vida. Uh-huh. Cual sea nuestra identidad, ¿no? Ya sea que estés en tal extracto de la sociedad o en cual otro, todos estamos en ese cotorreo. Todos estamos de alguna manera en ese juego. Y hablando de eso, creo que lo primero que hay que entender es que el juego como tal, pues es distinto para todos, pero tiene las mismas partes. Uh-huh. O sea, tiene el mismo desenlace, tiene las mismas situaciones. Tienen distintas maneras de verse, pero tienen significados muy parecidos para cada quien, ¿no?
5: Así es.
4: Entonces, si entendemos que estamos en un juego, podemos entender que el proceso del juego no es ganarlo solamente o perderlo o no perderlo. El propósito del juego es jugarlo tantas veces sea posible. Tantas maneras tenga de poderlo jugar, tantas ocasiones pueda entender cuáles son las posiciones en el juego que puedo jugar.
5: Sí, todas las posibilidades que puedo hacer dentro del mismo juego.
4: Y a eso me refiero, todas las posiciones que puedo tener en el juego, ¿no? Que puedo estar adelante, atrás, en el medio, en la portería, en una esquina, o sea, tengo muchas formas de poder estar en el juego de la vida. Entonces, si lo entiendo, puedo entender que va a haber muchas expectativas, que es ser el mejor jugador del mundo y ser el mejor jugador del planeta, ¿no? Uh-huh. Y eso me lleva al cierre de esto, ¿no? Que me gustaría como ponerlo. Es como ver la naturaleza, ¿no? O sea, no sé. Ayer escuchaba este ejemplo y me pareció muy interesante. Es como, ¿alguna vez has visto un manzano? ¿Un árbol de manzanas?
5: Un árbol de manzanas.
4: Ajá, un manzano, sí. O sea, ¿tú crees que el manzano, por ejemplo, hablando de conciencia y de creación, porque tiene energía, tiene materia, tiene, de alguna forma tiene una conciencia, uh-huh. ¿no? Tiene una biología, el árbol. ¿Tú crees que el manzano está en la mitad de los manzanos y dice, ay, soy el mejor manzano del mundo? Soy el manzano más bonito del mundo, con las manzanas más bonitas que no voy a dejar que nunca se caigan, porque las quiero tener conmigo toda la vida, porque son súper rojas o súper verdes y están súper lindas. Y soy el manzano más maravilloso del mundo mundial y de todas las manzanas. Uh-huh. O tú crees que el manzano voltea y dice, híjole, soy el manzano más perdedor del mundo, tengo bien poquitas manzanas, no soy igual que los demás manzanos de enfrente, y como que pues yo debería ser un árbol de guayaba y no de manzanas. Uh-huh. O sea, si apreciamos en el juego de la vida, en este juego individual que nos encontramos, estamos en un gran juego con la mente, ¿no? Queriendo hacer esta idea de que lo vamos a hacer increíble. Si podemos entender que eso es solo la referencia del miedo, podemos ver que hay mucho de la vida que no estamos jugando, porque no estamos tomando el juego completo. El manzano es manzano, con manzanas o sin manzanas. El manzano es manzano y es árbol, aunque llegue en el momento de frío y de otoño, cuando caigan las hojas y tenga que quedarse sin el follaje. El manzano requiere un proceso, y todos requerimos un proceso, y no queremos experimentar el proceso. Queremos que el proceso sea como yo quiero, y mientras yo quiero que sea como yo quiero, no estoy experimentando el proceso, y no lo estoy jugando. Entonces, cuando volteo, digo, híjole, ahora no tengo todo lo que me gustaría tener, y no me gustaría estar, no tengo todo en lo que me gustaría estar. Pues sí, porque no estoy jugando el juego. Estoy queriendo ser cualquier otra cosa menos el manzano que soy, ¿no? No quiero dejar que las manzanas se caigan, no quiero que tengan el peso suficiente para que vayan al piso, no quiero que, no sé, no les salgan gusanos. Y entonces estoy en un proceso no queriendo vivenciar y experimentar la vida. Y esa es la parte más grande, porque en el fondo eso es lo que todos estamos buscando, pero lo perdemos con tantas ideas de la mente que nos dice que deberíamos de hacerlo de esta forma, con estas ideas, con estas sensaciones, con estas emociones, y eso es bien, bien, bien fuerte, porque en algún momento pues me apago, ¿no? O sea, me dedico mejor a que no me duela, que no me sienta mal, a que no me sienta frustrado cuando todo lo que quiero no sea, a que la gente no me haga daño, y entonces voy por el juego de la vida, no jugándolo, queriendo estar afuera del juego, estando en el juego, ¿no? Y pues entonces es mucho más complicado, porque es escuchar que están jugando el juego y yo saber que traigo el uniforme y los zapatos, pero no lo estoy queriendo jugar, ¿no? Y entonces estoy ahí en la cancha parado, sin quererlo experimentar, ¿no?
5: Así es.
4: Entonces, tus redes sociales, Diana Medina.
5: Diana Medina en Instagram y en Facebook, de Medina, arroba de Medina J.
4: Sí, arroba Luis Mercado R, Luis Mercado en las redes sociales, palabra regalo, para que tengamos sí. Estas charlas, podemos empezar a distinguir súper, súper chido, y hagas una chamba este 14 que ya estamos comenzando pasado mañana.
5: Así que
4: ya tenemos algunas personas que van a estar ahí, así que
5: estás a muy buen tiempo todavía de enviar la palabra.
4: La palabra regalo, y nos vamos a escuchar mañana, que tenemos también otras dos horitas para echarle acá chorizon, mucho choro mareador.
5: Así que todas platicar. Las preguntas que te surgieron las puedes enviar para que también las podamos responder.
4: Ya. Quiero que programemos el tema

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0: ¿Cuántas toneladas de CO2 pesa un gol? La pregunta suena rara, pero tiene respuesta. El Mundial 2026, el que acabamos de vivir en México, Estados Unidos y Canadá, fue el torneo más grande de la historia. 48 selecciones, 104 partidos, 16 ciudades sede. También fue el más contaminante. Se estima que generó 7.8 millones de toneladas de dióxido de carbono, más del doble que Qatar 2022. El dato más revelador, casi el 90% de esas emisiones vino del transporte de los aficionados.
1: No de los estadios.
0: No de la logística, de los vuelos. Millones de personas volando entre países para seguir a su selección. Y aquí aparece la paradoja. Por primera vez, no se construyeron estadios nuevos. Eso ahorró toneladas de cemento, acero y energía. Pero la ventaja se evaporó con los vuelos entre Toronto, Guadalajara, Atlanta
1: y las demás sedes.
0: Lo que se ganó en infraestructura se perdió en combustible de avión. Y luego está la basura. Un asistente a un evento deportivo genera entre medio kilo y 2 kilos de residuos por día. En México se esperaban 5.5 millones de visitantes. Multiplica. Las cifras se miden en decenas de miles de toneladas. Eso sí, hubo avances. El estadio de Atlanta, por ejemplo, desvió más del 90% de sus desechos del relleno sanitario usando materiales compostables y programas de reciclaje. Ahora miremos hacia adelante. El Mundial 2030 se jugará en España, Portugal y Marruecos,
1: con 3 partidos inaugurales
0: en Uruguay, Argentina y Paraguay,
1: para celebrar los 100 años del primer mundial.
0: 6 países, 3 continentes. La FIFA prometió reducir sus emisiones a la mitad para 2030 y llegar a cero para 2040. Pero si el mundial que acabamos de vivir enseñó algo, es que la cuenta no cuadra. No puedes expandir el torneo, sumar países sede y aumentar los vuelos mientras dices que vas a contaminar menos. La BBC reportó que las promesas de carbono neutro de la FIFA para Qatar fueron calificadas como engañosas por reguladores suizos. Suena bien en papel, pero la credibilidad se gana con hechos medibles, no con comunicados de prensa. Pero no todo son malas noticias.

0: Guerra Mundial también deja lecciones. Brasil 2014 incorporó a 800 pepenadores en la separación de residuos. Qatar recuperó más del 77% de los desechos en estadios. Y en 2026, varios recintos ofrecieron comida con opciones de menor impacto ambiental y estaciones para rellenar botellas. La UNESCO dice que las experiencias vividas pueden cambiar hábitos. Una niña que llega al Estadio Azteca toma transporte público, ve cómo se separa la basura y rellena su botella de agua en vez de comprar otra de plástico, aprende más ese día que en muchas clases. El marcador ambiental de los mundiales aún va perdiendo, pero el partido no ha terminado. Y lo que hagamos de aquí a 2030 define el ¿y si sí? Un guión de Leonardo Santiago con información del portal Ciencia UNAM. Les saluda Mónica Genis.
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2: Revista del Consumidor Radio. ¿Te da miedo que tu plancha queme tu blusa favorita? En nuestro estudio de calidad pusimos a prueba distintas planchas de vapor y te demostraremos que no necesitas gastar una fortuna para tenerla mejor.
3: Quédate y descubre cómo cuidar tu dinero.
2: Revista del Consumidor.
3: ¿Cuánto tiempo inviertes a la semana tratando de quitarle las arrugas a tu ropa favorita? El ritmo de vida actual exige que el cuidado de nuestras prendas sea rápido, seguro y eficiente.
2: Y aunque existen textiles que no necesitan alisarse, la plancha de vapor ha evolucionado para seguir siendo una pieza clave en nuestro hogar.
3: A diferencia de las tradicionales planchas secas, las de vapor requieren menos esfuerzo y reducen el riesgo de dañar tejidos como el algodón, lino, mezclilla o poliéster.
2: En su interior cuentan con un depósito de agua que al calentarse libera vapor a través de los orificios ubicados en la suela. La combinación de calor y humedad suaviza las fibras de tela, lo que permite que se estiren y recuperen su forma original.
3: Además, en la actualidad existen algunas que cuentan con tecnología antizarro, golpe de vapor para arrugas difíciles y funciones verticales para alisar sin una tabla de planchado.
2: Para que tu compra sea inteligente y elijas una aliada que mantenga tu ropa en óptimas condiciones, realizamos un estudio de calidad en el que se pusieron a prueba algunas planchas de vapor.
4: En este estudio de calidad de planchas analizamos 23 modelos de planchas de 11 marcas distintas.
3: Para garantizar tu seguridad y el cuidado de tu economía, el laboratorio verificó la resistencia del cable a las altas temperaturas, el consumo eléctrico y que ninguna plancha presentara escurrimientos o calentamiento en las zonas que tocas con las manos.
2: También pusimos a prueba su desempeño, qué tan rápido calientan, qué tan bien distribuyen el calor en la suela y, por supuesto, su capacidad real para desarrugar distintos tipos de tela.
3: La buena noticia es que todos los modelos analizados son seguros para usarse en casa. Además, 6 modelos obtuvieron la máxima calificación en su desempeño general. Hablamos de equipos de Black & Decker, Advio Home, Hamilton Beach, Koblenz, Taurus y Tefal.
2: Si planchas con el tiempo contado antes de salir al trabajo, considera esto. 3 modelos de la marca Rowenta y uno de Tefal fueron los que más tardaron en alcanzar su temperatura máxima.
3: Y hablando de temperatura, el control del calor es clave para no arruinar tus prendas. En nuestras pruebas, un modelo de Oster y uno de Rowenta no lograron distribuir la temperatura de manera uniforme en toda la suela.
2: También deberás tener cuidado al planchar telas delicadas con un modelo de Black & Decker, Chi, Mainstays, Oster y 2 modelos de Hamilton Beach, ya que presentaron variaciones térmicas importantes al cambiar sus ajustes de calor.
3: Además, toma en cuenta que un modelo de Hamilton Beach y las versiones Etna y Sakura Steam de Taurus requieren más pasadas para quitar las arrugas.
2: Y mucha atención al etiquetado, ya que 20 de 23 modelos analizados incumplen la norma oficial mexicana. Esto porque no presentan la información comercial completa en sus empaques, instructivos o garantías. Revisa muy bien lo que compras.
3: Un detalle que llamó mucho nuestra atención es cómo se relaciona el precio con la calidad. A veces creemos que invertir más garantiza el mejor equipo, pero comparar opciones nos puede dar grandes sorpresas.
2: Por ejemplo, en el mercado puedes encontrar un modelo de Rowenta y uno de Chi que rebasan los 2,000 pesos, obteniendo en el laboratorio calificaciones de bueno y muy bueno.
3: Mientras que, por el lado de las opciones más económicas, un modelo de Taurus y otro de Black & Decker, que rondan los 300 pesos, alcanzaron la excelencia en su desempeño.
2: Al final, la mejor plancha no es necesariamente la más costosa o la de diseño más llamativo, sino

0: Aquella que se adapta a tu ritmo de vida, cuida tus prendas favoritas y se ajusta a tu presupuesto.
1: La información completa de este estudio de calidad la puedes revisar en la Revista del Consumidor en su versión digital y su versión impresa.
2: Revista del Consumidor.
0: Para acceder a todos los contenidos que la Revista del Consumidor tiene para ti, suscríbete a través de nuestra página revistadelconsumidor.profeco.gob.mx. 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

0: Lamentó que la manifestación pacífica se empañara por grupos de choque y garantizó que revisará la actuación de fuerzas de seguridad. Más control. El secretario de Seguridad Federal, Omar García Harfuch, anunció la construcción de un nuevo centro penitenciario en Sinaloa. Mientras se concreta el proyecto, se reforzó la seguridad en el penal de Mazatlán, donde la semana pasada se reportaron 2 motines, con saldo de 12 fallecidos. Justicia 7 años después. Gabriel N., padre de Dafne Zapata, quien murió en la academia militarizada Doenitz en Tamaulipas, fue declarado culpable por abuso sexual contra la joven. La denuncia fue interpuesta en 2019. El acusado podría pasar 30 años de prisión y advirtió que apelará a la sentencia. Salud mortal. En Hermosillo, Sonora, el médico Maximiano N., acusado como presunto responsable por la muerte de 8 personas y daños a la salud de una docena de pacientes, luego de aplicarles sueros vitaminados, fue vinculado a proceso y continuará desde prisión. Hospital por hospital. Luego del fallecimiento de recién nacidos y tras las protestas de trabajadores del IMSS en unidades médicas de algunos estados del país por falta de insumos y mejores salarios, la presidenta Claudia Sheinbaum anunció que visitará hospitales de 24 estados para atender carencias y conocer problemáticas. Rachel no se va. Al menos 10 personas desaparecidas y un menor sin vida es el saldo que ha dejado la prolongada tormenta tropical Rachel a su paso por Baja California. El gobierno estatal mantiene un operativo de búsqueda y 6 refugios temporales activos para la atención a damnificados.
1: Los deportes en punto.
0: Futuro prometedor. El astro argentino Lionel Messi incluyó al mediocampista mexicano Gilberto Mora entre las 10 futuras promesas del fútbol. En la lista aparece junto con los calificativos madurez, calidad y técnica, como parte de un spot para una marca deportiva.
1: Radiorama informó en punto las noticias al momento.
0: Para Radiorama, la cadena que une a México, Samantha Fonseca, en punto.
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0: que hoy estás vivo. Así que bueno, pues bienvenido a tu programa Aquí Ahora con Eli Olvera. Te recuerdo que estás en Máxima en 106.7 de FM. Y pues yo estoy feliz porque hoy traemos un repertorio súper interesante. Hoy te voy a hablar precisamente de si tú quieres ser una carga en la vejez para los tuyos. Imagínate, Ale te va a hablar del poder del decreto. Edna te va a hablar de que quieres que te vean en redes, así que bueno, pues está súper interesante el programa. Y hoy quiero darle la bienvenida a Alberto Pérez. Alberto es constelador. ¿Tú has escuchado hablar de constelaciones? Bueno, pues quédate porque Alberto hoy va a estar con nosotros. Y bueno, pues nos trae un tema súper interesante que seguramente en algún momento a ti te ha hecho ruido en tu cabeza. ¿Por qué repetimos patrones que nos hacen daño? Imagínate nada más. Así que quiero decirle a Alberto, buenos días Alberto, ¿cómo estás?
1: Muy bien, Nelly, muchas gracias, muy contento por tu invitación.
0: Me encanta.
1: Y aquí dispuesto.
0: Me encanta que esté aquí, además hoy por favor ilústranos, porque creo que este tema es un tema que muchas veces muchos tenemos en la cabeza y no sabemos por qué, porque a veces vivimos cosas y las repetimos y las repetimos y las repetimos y decimos, ¿qué es lo que está pasando con nosotros?
1: Mira, a mí me gusta siempre empezar con las buenas noticias.
0: Por favor.
1: Y traigo una buena noticia. A la primera persona que llame a mi celular o que me mande mensaje de WhatsApp al 5x3 75680 tendrá una consulta gratuita en Amita.
0: ¡Wow! O sea que ya entramos de inicio con regalito. Nuevamente tu número.
1: 5x3 75680 680.
0: Así que si tú estás interesado de tener un acceso a estar con Alberto Pérez, que es nuestro constelador, mándale mensajito.
1: Muchas gracias. Mira, y eso de por qué repetimos patrones, Eliste, es muy sencillo. A mí me gusta explicarlo todo desde nuestro ser biológico. Como mamíferos que somos, somos los más indefensos de toda la naturaleza. Ningún bebé podemos sobrevivir sin que a un adulto o alguien mayor que nosotros nos cuide. A un potrillo, a un becerro, lo vemos que a las pocas horas del nacido se levanta y va ¿a dónde? A su mamá.
0: Con la mamá, claro.
1: ¿Por qué? Porque sabe que su vida depende de ese movimiento. Sin embargo, a nosotros la naturaleza, ¿de qué herramienta nos dota? Como bebés, ¿cuál es la herramienta prácticamente única que tenemos? Te pregunto.
0: También, pues, el vínculo con nuestra madre, ¿no?
1: El llanto.
0: Ah, nacemos y, claro. Claro, lo primero que hacemos es llorar.
1: Exactamente.
0: Si no llora, no está vivo, ¿verdad?
1: Es así de sencillo. ¿Sí? Tenemos el pañal mojado, lloramos.
0: Ya.
1: Tenemos frío, lloramos.
0: Sí.
1: Tenemos hambre, lloramos. Entonces, el llanto se asocia profundamente a la exigencia. Entonces, desde los primeros días, esa exigencia se nos queda profundamente grabado en todo nuestro ser. Y luego de esa exigencia viene el pensamiento, si no exijo, no me hacen caso.
0: Ok.
1: Y es así de sencillo como esa postura emocional de exigir se nos queda en todo nuestro cuerpo. Y después empiezan otros factores también muy interesantes.
0: Okay.
1: Desde que el espermatozoide de papá y el óvulo de mamá se unen profundamente en el vientre de mamá, empezamos a ser unos seres que percibimos la realidad. Y desde el vientre de mamá empezamos a decir que los adultos que están a nuestro alrededor, incluyendo nuestra mamá, empiezan a decir cosas de nosotros.
0: Es verdad, es
1: ¿sí?
0: verdad, sí.
1: Míralo cómo se mueve, va a ser inquieto como su tío. O mira qué tranquilito es, hasta se parece a su abuelita. Entonces, todas esas percepciones nos van formando

0: una manera de cómo creemos que debemos de ser. ¿Para qué? Para cuando salimos del vientre de mamá, asegurar nuestra supervivencia.
1: ¡Qué interesante! Y pocas veces analizamos ese tema, ¿eh?
0: Claro. Sucedió hace tantos años.
1: Que ni cuenta nos dimos.
0: Exactamente.
1: ¿Qué?
0: Entonces, nacemos y seguimos escuchando que los adultos dicen cosas de nosotros. Y así se nos va formando la postura emocional que me va a ayudar a sobrevivir. Porque no es exageración, nos ayuda a sobrevivir de acuerdo a las circunstancias que nos tocan vivir.
1: Claro, claro.
0: Como bebés, nosotros como bebés, niños, incluso adolescentes, no somos responsables de ese ambiente. Ese ambiente lo crean los adultos que nos rodean. Generalmente es papá y mamá. En ocasiones, por diferentes circunstancias, ese ambiente también está integrado por abuelas y por tíos.
1: Ok.
0: Entonces, esa postura que yo creé durante muchos días, insisto, me ayudó a sobrevivir en mi infancia. Ahora en mi vida adulta es muy conveniente poco a poco irlas retomando para darme cuenta que muy probablemente esa postura emocional de exigencia hoy en día me estorba.
1: Sí, sí, te entiendo perfecto. Ok. Alberto, te recuerdo que Alberto Pérez es nuestro constelador y él a partir de hoy nos va a estar acompañando aquí en tu programa, aquí ahora con Eli Olvera. Alberto, tú nos regalaste una entradita por ahí, un boletito, ¿verdad?
0: Sí.
1: ¿Para qué es?
0: Para un grupo de constelaciones familiares.
1: ¿Y son cuándo?
0: Los lunes a las 5 de la tarde en Amita.
1: Bien, así que bueno, pues voy a dejar nuevamente el teléfono de precisamente Alberto para que tú lo busques. Mándale un mensajito al primero que llegue ese mensaje. Ese boleto es para ti. 33 33 37 56 80. Te lo repito, 33 33 37 56 80, con Alberto Pérez, nuestro constelador. ¿Con qué te quieres despedir hoy?
0: Con una invitación para que se empiecen a conocer. Hay muchas personas que dicen, ¿por qué las cosas no me resultan? Pues porque no reconocemos nuestras posturas ante la realidad.
1: Wow, o sea, me dejas sin palabras. Qué conveniente más hoy en día que estamos, bueno, pues casi para cerrar el año, y a veces nos hacemos tantas preguntas de por qué seguimos haciendo las cosas igual, por qué seguimos tropezando a veces con la misma piedra. Y bueno, pues la respuesta la vas a encontrar con Alberto Pérez. Te recuerdo, Alberto Pérez, constelador, teléfono 33 33 37 56 80. Y bueno, pues después de esta interesante información, te voy a dejar con la siguiente melodía. Vamos a escuchar a Andrés Calamaro con La Flaca. Vámonos, Yair.

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12: Y bueno, pues ya estamos de regreso después de esta información tan bonita que tuvimos con Alberto Pérez. Y bueno, pues hoy quiero decirte que disfrutes el día, está súper rico, la lluviecita ha estado desde la madrugada. Toma tu tiempo si tú vas a salir a la escuela o al trabajo, porque las avenidas sí están un poco mojadas. Yo cuando llegué aquí a cabina todavía no iba tráfico, pero yo me imagino que en más tiempo va a empezar el trafiquito, así que pues bueno. Y déjame decirte que hoy quiero decirle buenos días a mi querida Edna Bermúdez. ¿Cómo está usted, señorita?
13: Hola, Eli, buenos días. ¿Cómo están todos con este trafiquito? ¿Ya se siente?
12: Ya se siente, ¿verdad, amiga?
13: Se siente el trafiquito. No sé si fue la lluvia, pero hoy sí sentí un incremento interesante de tráfico.
12: Y es que hay varios semáforos y varias avenidas cerradas por la lluvia, entonces se están colapsando algunas otras, así que...
13: Sí, está intenso.
12: Tú, oigan, que nos escuchas, vete con mucho tiempo para que no llegues tarde. Y bueno, pues hoy Edna nos va a hablar de algo súper interesante, su tema, logra que te vean.
13: Sí, logra que te vean. A ti que me estás escuchando, y esto es un mensaje para todas estas personas que tienen un negocio, un emprendimiento, que por ahí quieren lograr sacar adelante ese sueño de emprendedores, ese sueño que han tenido por años y dicen, híjoles, es que tengo un super producto, tengo un super servicio, pero no tengo clientes. ¿Qué pasa? ¿Qué pasa con esas personas, no? Y bueno, aquí estamos nosotros con Eleva Marketing para ayudarte a que te vean. ¿Y cómo podemos hacerlo? Bueno, podemos utilizar, nosotros utilizamos plataformas digitales. ¿Cuáles son las plataformas digitales que te pueden ayudar a que te vean? Lo primero que te puedo decir es que necesitas aparecer. Eso es lo primero, necesitas aparecer, necesitas un perfil de negocio en las plataformas digitales, como la plataforma de redes sociales, Facebook, Instagram, son las que te recomendaría para iniciar, y también te recomendaría mucho la plataforma de Google, porque te quiero platicar que 9 de cada 10 personas que tenemos un teléfono inteligente buscamos en Google cualquier cosa, lo que quieras. Quiero reparar mis zapatos, quiero ir a una tintorería, quiero cambiar las llantas de mi carro, quiero cortarme el cabello, quiero que me hagan un tratamiento en la cara, lo que sea, lo buscamos en Google. Y posiblemente también lo encuentres en redes sociales, pero normalmente 9 de cada 10 personas lo buscamos en Google. Entonces, si tu negocio no aparece en Google, ¿qué crees?
12: No existe.
13: No te están viendo, no te estás viendo, no te están viendo y no estás apareciendo como una opción más para todas esas personas que ya están buscando un producto o servicio como el que tú ofreces, ¿no? Y me gusta mucho platicarles a mis clientes. Te voy a contar una historia. Imagínate que Laura, pongámosle Laura,
4: okay,
13: tiene un negocio de uñas y es fantástica haciendo su producto o su servicio. No es fantástica poniendo uñas, atiende súper bien a sus clientas, pero solamente atiende a las personas que la van recomendando. Está muy bueno el marketing de recomendación. Es muchísimo, es muy bueno porque te ayuda a posicionarte dentro de un mercado, ¿no? Pero ¿qué pasa si Laura empieza a aparecer en redes sociales? ¿Y qué pasa si esta Laura empieza a aparecer en plataforma Google? Y empiezan a buscarla personas que no la estaban buscando y que tampoco iban a llegar por recomendación. Entonces, su campo de clientes nuevos empieza a exponenciarse. Y ya no nada más van a ser las recomendaciones de sus familiares o de sus amigos, sino de todos estos clientes nuevos que la conocen, que conocen sus servicios, que les encanta su servicio y le empiezan a recomendar con más y más y más y más. Y quiero que te imagines como esta bola de nieve, donde empieza muy chiquito, que es tu público cálido, los que ya te conocen, y luego le empiezas a exponenciar y más y más y más, y se empieza a hacer gigantesca, y entonces empiezas a llegar a más personas que no te conocían hace un mes, hace una semana o hace un día. ¿Por qué? Porque apareciste. Porque entonces te empezaron a conocer, empezaron a ver tus servicios, llegaron contigo y dicen, oye, Laura, en este caso, es la mejor que me puede ayudar con mis uñas, ¿no? Y ese es un ejemplo muy random que se me ocurrió ahorita, pero la realidad es que así funcionan los negocios digitales. Puedes llegar a personas que ni siquiera te imaginas que puedes llegar, ¿no? 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Porque de repente es de, oye, es que yo publico en redes sociales, pero no tengo resultados. No es aparecer por aparecer, es aparecer con estrategia. Y es justamente lo que hacemos nosotros en Eleva Marketing. ¿Cómo ves, Eli?
12: Me encanta, porque si yo realmente quiero que me vean, tengo que buscar a Edna Bermúdez en Eleva Marketing para que ella con una estrategia sí me posicione justamente dentro de las redes sociales.
13: Sí, justamente. La verdad es que ahorita la tendencia en plataformas digitales es que vaya a la alza y no se le ve fin. O sea, no se le ve para cuándo se vaya a detener esto. Simplemente puedes observar las empresas cada vez tienen más presencia digital. Empresas que anteriormente solamente buscabas en sus negocios locales, ahora tienen tienda en línea para que tú puedas por ahí ubicarlos y comprarles, ¿no? Entonces, esto se está exponenciando. Y tú que tienes un negocio, tú que tienes un emprendimiento o tú que tienes un sueño y no sabes por dónde empezar, búscanos y nosotros te podemos ayudar y te podemos acompañar de la mano para que tú puedas lograr que te vean.
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12: Así que, bueno, pues tú que nos estás escuchando, si quieres llegar al siguiente nivel digital, tómate de la mano de Edna Bermúdez, porque ella es la especialista en marketing digital y ella sí va a hacer que sí te vean. Y bueno, pues hoy vamos a poner una música súper bonita. Quiero que escuches la siguiente canción.
13: A ver, ¿cuál es?
12: Esta amiga la canta ZZ Top y es La Granja. Disfrútala.
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12: Y bueno, pues ya estamos de regreso. Estoy feliz porque ya está aquí conmigo Ale Rodríguez, que para mí siempre es un ícono de valentía, de fuerza. Ella me da claridad y me da sabiduría, así que amiga, de verdad estoy feliz, feliz de que estés en mi vida. Gracias por estar. Y hoy te quiero decir buenos días, señorita. ¿Cómo está usted?
13: Bien y de buenas.
12: Eso me encanta.
13: Muchos movimientos, porque lo estábamos platicando fuera del aire, donde hay la vida, el universo, Dios nos está moviendo para que empecemos a despertar un poquito de conciencia. Entonces, hoy les quiero hablar de un tema que es súper importante: el poder de los decretos, las palabras que programan tu realidad. ¿Alguna vez has pensado, cuántas veces te has dicho, ay, no, es que todo me cuesta trabajo, nada me sale bien, a mí nadie me elige, no tengo nunca dinero? Entonces, todos esos decretos.
12: Aguas con lo que dices porque se puede volver realidad.
13: Sí, ¿estás describiendo tu realidad o estás reforzando la idea de que esa realidad no puede cambiar. Entonces, por ejemplo, aquí hay que combinar los decretos, y ahorita les voy a decir, pero también te quiero hablar de los tipos de decretos, porque, por ejemplo, hay decretos donde puedes hacer magia negra. O sea, nada más con un decreto puedes hacer magia negra. El tú desearle el mal a alguien es magia negra. Deseo que te choquen y que no sé qué, eso es magia negra. Están los decretos donde haces votos. No, yo jamás me voy a enamorar porque entonces me van a traicionar. Ahí estás haciendo un voto a través del decreto. Están votos que traes de vidas pasadas a través de decretos, donde viviste alguna situación, no, entonces yo ya nunca voy a tener dinero porque el dinero me roban y me traicionan, y entonces yo no quiero volver a ser traicionada o traicionado, entonces hiciste un decreto, y eso se convierte en un voto. Y luego están los decretos que también son de mamá y papá, que son súper importantes. Si tú a un niño le estás diciendo todo el tiempo no sirves, eres malo para esto, eres un latoso, ese decreto se empieza a estar en el inconsciente. Entonces hay que tener mucho cuidado con los niños y qué cosas les decimos. Ahora vamos a trabajar, bueno, les voy a recomendar cómo empezar a trabajar los decretos. El decreto siempre tiene que ir en positivo y dando gracias como si ya estuviera hecho.
12: Okay.
13: Eso es bien importante.
12: Ejemplo, para que nos quede bien clarito.
13: Por ejemplo, si estás buscando estacionamiento, es de quiero encontrar un lugar de estacionamiento, no, es de gracias porque ya encontré el lugar de estacionamiento fácil y sencillo.
12: Okay.
13: Entonces, es un juego de palabras. Yo siempre en mis consultas les digo, es un juego de palabras. Aguas con lo que estás, cómo te estás expresando, porque eso es energía creadora. Entonces, el decreto siempre tiene que ir en positivo y como si ya estuviera hecho. ¿Les quedó claro lo del estacionamiento?
12: Sí, sí, amiga, sí. Además pensé en otros decretos que tengo en mente.
14: Sí, yo también, sí. Mi cabeza ya está, sí. Piense y piense.
13: Y otra cosa, los decretos tienen que ir con coherencia, porque por ejemplo, y tienen que ser como específicos, porque si tú dices, quiero ser millonario, pero en los parámetros de quién quiere ser millonario, a lo mejor para mí millonario es tener 2 casas de renta y viajar 2 veces al año y tener un buen carro, pero para alguien más puede ser que sea tener una casa y tener buenos carros. Entonces, es diferente para cada una de las personas. Entonces, es muy importante que empieces a trabajar con cosas en específico. Y otra de las cosas es la coherencia. A ver, esto se te va a empezar a mover a través de los decretos, pero muchas veces la vida o Dios o el universo te lo pone enfrente y tú no tomas decisiones, tú no accionas. Entonces, ahí no hay coherencia. Es también trabajar con las emociones. Cuando empiezas a hacer estos decretos, escúchate y siente tu cuerpo. ¿Cómo lo sientes? Si te da angustia, es trabajar con esa angustia, porque entonces no va a haber coherencia con eso que quieres. Entonces, trabajar también con la emoción. No nada más es decir el decreto por decirlo, sino es trabajar también con la emoción que está presente.
12: Claro.
13: Y otra de las cosas es que en los horarios que los debes de hacer. 5 minutos después de que te levantas, tu mente está en blanco. Entonces, ahí es cuando puedes empezar a reprogramar el inconsciente a través de los decretos. Y 5 minutos antes de dormir, ahí es cuando programas tus sueños. E inclusive, si haces decretos 5 minutos antes de dormir, puedes soñar con esos decretos. Y acuérdense que los sueños son otras realidades, no son cosas que nada más están en nuestra mente, sino son otras realidades. Y también aquí va un poquito de la mano también las vidas paralelas o los mundos, o las realidades paralelas o los mundos paralelos, donde si ya lo viste en otra realidad, en otro tiempo, en otro espacio, ya está sucediendo. Entonces también es conectar con eso. Entonces, los decretos no nada más es decirlos por decirlos, sino
12: okay.
13: Hay que ser en conjunto para que puedan empezar a hacerse realidad.
12: Amiga, qué buenas herramientas nos acabas de dar, porque como bien comentas muchas veces, decreto y agarro y digo a la hora que sea, estoy haciendo la comida, pero realmente estoy poniéndole atención a lo que estoy diciendo.
13: Y aparte, no ponemos atención a lo que se nos presenta.
12: Sí, no vemos.
13: Muchas veces ya tienes las cosas y tu mente sigue pensando que no las tienes. A mí me pasaba de un de repente donde tenía muchas citas y yo decía, no, es que no es suficiente, no es suficiente. Hasta que paré y dije, a ver, me está pasando esto, tengo tantas sesiones, estoy generando tanto. Entonces también es voltear a ver lo que sí ya para que lo integres. Porque tu mente te juega todo esto, todos estos, estos juegos, ¿no? La mente yes. nos puede empezar a traicionar.
12: Okay, entonces, para tener coherencia, nuestros decretos tienen que ser en positivo, en presente, en la mañana, 5 minutos.
13: En positivo y como si ya estuviera hecho.
12: Ya, como si estuviera hecho, ajá. Agradeciendo, no agradeciendo. Pidiendo.
13: No, es gracias porque encontré estacionamiento de manera fácil y sencilla. Entonces es rápido. O sea, de verdad que si empiezan a trabajarlo así, en automático, y aparte empiezas a programar tu mente, entonces programas tu mente, le das la instrucción a tu inconsciente y eso hace que la energía se mueva.
12: Muy bien. Alejandra, ¿con qué cierras?
13: Me gustaría cerrar con una frase que me encantó. En un segundito. ¿Estás describiendo tu realidad o estás reforzando la idea de que no puedes cambiar? Entonces, hazte esta pregunta siempre. ¿Estás describiendo tu realidad o estás reforzando la idea de que no puedes cambiar?
12: Wow. Bueno, ¿y dónde te pueden encontrar, Ale? Me
13: pueden mandar mensajito de WhatsApp al 33-1604-9053, al 33-1604-9053, y estoy en Instagram como ale.rodriguezancestral.
12: Pues me encanta, gracias, después de esta excelente información con Ale Rodríguez, vámonos a esta canción, Los Prisioneros, Tren al Sur, y después regresamos con un corte comercial, vámonos.

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11: Bueno, y pues ya estamos de regreso. Te recuerdo que estás en Máxima 106.7 de FM y hoy martes estás en tu programa Aquí Ahora con Eli Olvera. Te recuerdo que estamos todos los martes de 7 a 8 de la mañana, así que sintonízanos porque siempre tenemos información súper buena para ti que nos estás escuchando. Y bueno, pues yo te recuerdo que soy agente certificado y me especializo en temas de retiro y pensiones. Mi misión en la vida es ayudarte a que tú cada día tengas la vejez que sí quieres. Y el tema que te traigo hoy es, ¿quieres ser una carga en la vejez? Y entonces, bueno, pues voy a comenzar con esta pregunta. Yo sé que es una pregunta incómoda, pero que todos deberíamos hacernos alguna vez en la vida. A ti que me estás escuchando, ¿quieres ser una carga para tus hijos cuando llegues a la vejez? Sé que nadie quiere responder que sí. Sin embargo, yo sé también que todos queremos llegar a una edad avanzada, disfrutar de nuestros nietos, viajar, descansar, despertar sin prisas y tener la libertad de decidir cómo queremos vivir. Pero déjame hacerte otra pregunta. ¿Y si el día de mañana ya no pudieras trabajar? ¿Tu pensión no fuera suficiente y tuvieras que pedirle dinero a tus hijos para pagar tus medicamentos, tu comida o incluso tus gastos más básicos? ¿Estás listo para vivir eso? Hoy no quiero hablarte solo de dinero, quiero hablarte de libertad, de dignidad y de responsabilidad, porque trabajar tiene un final, pero ¿qué crees? Nuestros gastos no. Segura estoy que muchos de nosotros hemos visto familias que pues se han ido los papás creciendo y haciéndose pues ya mucho más grandes, y sabemos que cada día costamos más, porque pues desafortunadamente vienen enfermedades que no hubiésemos querido tener. Por eso es bien importante hoy que estás en época productiva, que revises exactamente dónde estás parado, que revises cuál es la pensión, de qué manera te vas a pensionar si eres independiente. Puedes comenzar a construir tu pensión desde ahora y no esperar a tener 60 años para decir, ¿y ahora qué hago? Déjame te platico un ejemplo rapidísimo. Esta semana conocí a María. María tiene 35 años. Ella trabaja todos los días, paga su casa, mantiene a su familia y procura que a sus hijos no les falte nada. Cuando ella recibe su sueldo, al igual que tú y que yo, pues bueno, paga la luz, paga el agua, paga las escuelas, hace el súper, paga las tarjetas. Y si sobra algo, solamente si sobra, quizá se compre un pequeño gusto. Y un día le pregunté, María, ¿qué estás haciendo para tu retiro? Y ella se rió y me dijo, ay, Elisa, todavía me falta muchísimo, tengo 35 años. Así que dijo, primero tengo que sacar adelante a mis hijos y ya después me preocuparé por eso. Y sabes que todos los días veo personas que me dicen, yo todavía estoy muy joven. Sin embargo, la experiencia, tengo 14 años como agente de seguros, la experiencia me hace ver que llegan a mí, a la oficina, tienen 60 o 65 años y me dicen, oye, ¿me puedes ayudar? Porque no tengo la menor idea cómo me voy a pensionar. Cuando seguramente alguien, cuando tenían 30 o 35 años, les invitó a que se hicieran cargo de su vejez y dijeron que todavía estaban jóvenes. Así que bueno, pues hoy te vengo a exhortar para que no te pase. Para ti que me estás escuchando, haz algo para que tu yo del futuro o tu yo viejito no tenga que depender de nadie, que no tengas que pedirle a tus hijos para pagar la luz. Hoy en día hay proyectos de ahorro para retiro desde 50 pesos diarios. Imagínate, 50 pesos diarios que a veces te lo gastas en qué, Edna.
12: En un café, es más, no te alcanza ni para el café.
11: El café ya nos cuesta 80.
12: No, ya no cuesta 50.
11: Sí, entonces, imagínate, si tú desde ahora puedes comenzar con 50 pesos diarios a hacer un plan para tu retiro, tu viejito del futuro te lo va a agradecer. ¿Y qué crees? La verdad es que también tus hijos. Porque muchas veces nosotros como hijos sí decimos, híjole, y mi mamá no está haciendo nada para su vejez. ¿Y cómo le voy a hacer yo cuando tenga ella 60 o 65 años y ya no pueda trabajar? ¿Me toca mantenerla? Qué fuerte, ¿no? Porque además hoy en día tenemos máximo, ¿qué les gusta? ¿Dos hijos? ¿Tú cuántos tienes?
12: Tengo dos hijos.
11: ¿Tú, Ale?
13: Dos niñas.
11: Yo también tengo dos niñas. Entonces, ¿realmente nuestras hijas están preparadas para mantener a sus mamás? Que, y lo voy a decir directo porque a veces Elisa es muy directa y creo que hoy en día nos tenemos que hablar con la verdad. Porque somos irresponsables. Porque no nos hacemos responsables de nuestro yo viejito. Así que Hoy te invito a que hagas algo por ti. Infórmate. Desde que te informas ya estás dejando la irresponsabilidad y estás siendo responsable de ti, porque hay personas que ni siquiera saben si tienen número de seguro social, si tienen semanas cotizadas, si pueden por ahí buscar una pensión, y si lo pueden hacer, hacerlo con tiempo. Estuve desafortunadamente en un funeral el fin de semana y ahí me encontré varias personas y una de ellas me decía, oye Elisa, es que me puedes ayudar a revisar cómo estoy ante el Seguro Social. Y le dije, bueno, ¿has cotizado? Y me dice, sí, pero coticé como 4 años y ya tiene 57 años. O sea, ya no tiene tiempo de hacer semanas. Y aunque tuviese la ley 73, ya no le alcanza el tiempo para cotizar 500 semanas. Si las tuviera que hacer, bueno, pues tendría que cotizar 10 años para poder llegar a las 500. Y si ahorita ya tiene 50 y tantos, pues se va a tener que pensionar hasta casi los 70 años. Así que es súper importante que tú que me estás escuchando, si hagas caso, te hagas cargo de ti, la responsabilidad es contigo. Que seas responsable, porque ¿qué crees? Si tú eres responsable y si tú tienes dinero para pagar tus gastos y tus gustos, no vas a perder la dignidad. Una dignidad que sí necesitamos cuando seamos adultos mayores. A veces, últimamente platicaba hace ratito con Ale, se vienen sucediendo muchas cosas muy rápido. Me ha tocado estar en hospitales, me ha tocado estar en funerarias y alcanzo a ver que en muchas cosas lo que más necesitamos es tener dignidad. dignidad para vivir los procesos que se nos ponen enfrente, y esa dignidad nos la da la planeación en todo. Entonces, yo que me enfoco en tu retiro, en tu vejez, hoy te quiero invitar a que te hagas cargo de ti. Desde 50 pesos diarios puedes tomar conmigo un proyecto de ahorro para retiro y además te da seguro de vida. 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Ponme mensaje asesoría y más tarde me comunico contigo y con mucho gusto vamos a revisar dónde estás parado y juntos sí podemos planear un plan de ahorro para retiro para ti, para que no tengas que depender de nadie en tu vejez. Te invito a que me sigas en mi página web, como dijo Edna. Hay que estar vigentes en la parte de marketing digital. Estoy como eliolvera.mx. Búscame. Ahí están todas mis redes sociales. Por ahí ponme un mensajito. Con mucho gusto me pongo en contacto contigo. Y me dijo Christopher, mi niño hermoso, que les dijera que me sigan en mi canal de YouTube, eli.olvera, porque ya vamos en 139 seguidores. Gracias, gracias a ti que me estás dando like, sígueme. Y pues nada, quiero llegar a 200, ayúdame a llegar a 200. Ojalá que lo podamos lograr. Te repito, es eli.olvera en mi canal de YouTube, todas mis redes sociales en mi página eliolvera.mx. Y bueno, pues nada, solamente me resta decirte gracias, gracias por haberme escuchado esta semana. Que Dios te bendiga. Ten un día fabuloso, ten una semana increíble y hagamos que todo sea con coherencia. Que los decretos que formemos esta semana los hagamos de manera coherente y coherente en todo. En la parte que tú necesitas en tu vida, hagamos que todo brille y que vaya bonito. Y bueno, pues hoy me despido de ti deseándote que tengas una semana maravillosa y que Dios siempre te sostenga en la palma de su mano. Bye, bye.
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15: En punto de las 8 les presentamos un resumen local de noticias. Agua para todos. El gobierno de Jalisco y el CIAPA informó que a partir del jueves 15 de octubre iniciará el programa de rotación de agua limpia en 627 colonias. La medida busca atender la calidad del suministro con tandeos programados, apoyo gratuito de pipas e instalación de cisternas estratégicas en los municipios afectados. El acuerdo fue entre el gobernador Pablo Lemus y los alcaldes metropolitanos. Ya salieron. Luego de que la marcha por el agua del domingo se tornara violenta, la Fiscalía del Estado informó que ya dejó en libertad a 32 de 39 detenidos tras la protesta. Salieron bajo el artículo 140 del Código Nacional de Procedimientos Penales. Peregrinación pacífica. Concluyó la romería de la Virgen de Zapopan con 1,000,000 de asistentes y saldo blanco en 9.2 kilómetros de la Catedral a Basílica. Hubo 13,000 elementos en el operativo, 251 atenciones prehospitalarias sin gravedad y 6 extraviados localizados. Limpian la ciudad. Guadalajara recolectó 67 toneladas de basura tras la romería 2026. El operativo desplegó 400 elementos con maquinaria pesada en vialidades y el centro histórico. transporte acuático. El paso del huracán Simón dejó inundada la Manzanilla, un pueblito de playa en el municipio de La Huerta, en Costa Alegre, Jalisco, por lo que los habitantes usaron kayaks para trasladarse. Se reportó el desborde de su lagunita y el arrastre de cocodrilos. Protección Civil solo reportó daños materiales.
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15: 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La temperatura ambiente en este momento es de 18 grados centígrados. Voz informativa, Eduardo Hernández, en punto.
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1: Hola, ¿qué tal? Muy buenos días. Buenos días. ¿Cómo están? ¿Cómo le están pasando en este martes? Martes 13. Ni te cases ni te embarques, ¿va? 13 de septiembre. Y bueno, pues hoy ni más ni menos se celebra el día, sí, el Día Mundial del Cacahuate. En México, bueno, pues es muy celebrado por la producción de la agricultura. Pero hoy vamos a hablar auténticamente de me vale un cacahuate. Cosas que nos valen un cacahuate. Una expresión también muy, pero muy mexicana. Entonces, con el hashtag me vale un cacahuate, pues platícanos qué. Porque te puedes llevar boletos ni más ni menos que para los mejores eventos como el Broken Chill Rock Fest, que se lleva a cabo el 15 de noviembre, ahí en la explanada del Conjunto Santander, donde, bueno, pues vas a poder disfrutar de grupos como Cuca, Genitalica, Los Jonases, ni más ni menos que el Nunca Jamás, también, bueno, pues ahora sí que varias bandas tapatías, Los Abominables también, nada, hasta va a estar de lujo, 500 pesos el boleto todavía en la fase 1, a través del sistema Ticket Now, para que, bueno, pues tengas los tuyos. También tenemos boletos para el Hermoso Cariño. Sí, así es, para el Hermoso Cariño, que va a estar buenazo, 7 de noviembre en la concha acústica del Parque Agua Azul. También tengo boletos para, pues ni más ni menos que Babasónicos ahí en el Cabaret. Boletos también para Taburete, que va a estar también ahí en el Teatro Estudio Cabaret, 21 de noviembre, para que no te lo pierdas. También tenemos boletos para que disfrutes en la Arena de Guadalajara de DJ Tiesto, de Alejandra Guzmán. ¡Hombre! El Coliseo GNP Seguros presenta, pues, a los Panteón Rococó, a los Auténticos Decadentes, o Auténticos Caligaris, más bien, porque vienen los Decadentes con los Caligaris y los Panteón Rococó, y acá tenemos sus boletones. Entonces, eso y muchas cosas más, como la cena en la Tarashi para dos personas, te las puedes llevar el día de hoy, diciendo, ¡me vale un cacahuate! Sí, así es. Arroba soy Juan Tavares, arroba máxima 167. A participar, todos sus tweets participan. Todos. Con el hashtag, me vale un cacahuate. Y, oigan, y bueno, pues ahí sí que estamos puestos y dispuestos para recibir, pues todos sus comentarios, todos sus tweets. Arroba soy Juan Tavares, arroba máxima 106.7 en esta mañana de martes 13, ni te cases. Además, es martes 13, ni te cases ni te embarques, ¿no? Sí. Bueno, vale un cacahuate como sea. Así lo digo yo. Oigan, ¿y escucharon ese tono? 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Así es, entonces escuchemos esta canción que tanto nos gusta. Y ahí estuvo el tono de Tu Lotero. Y ahora vamos con música, señores, porque es momento de escuchar esto que nos tiene preparado el Jairo Bas en el control operativo, su servidor Juan Tavares, arroba soy Juan Tavares, arroba máxima 106.7 para que participes. Me vale un cacahuate.

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buenos días. ¿Cómo están, Máximos y Máximas? ¿Cómo amanecieron? ¿Cómo les va? ¿Ya petaron? Oigan, ¿me extrañaron? Ayer me desaparecí. Ayer dije, yo no voy a trabajar. Me valió cacahuate. Claro que sí, porque ese es el tema del día de hoy. Me valió cacahuate y no, o sea, ya hablando en serio, no me valió cacahuate ayer. Ayer dije, necesito un break. Necesito un break del Jairobas, porque Jairobas obviamente en los controles. Necesito un break del señor también, porque ya, mucha convivencia, todos los días, de lunes a viernes, 25,000 horas. Dije, basta, qué cansancio. Pero no de ustedes, sí los extrañé, aunque no lo crean. Ustedes no están para saberlo ni yo para contarlo. Pero sí, el día de hoy es Me Vale un Cacahuate. Ese es el tema del día de hoy. Para que participen en @máxima1067fm, @layasbi, @soyjuantavares con este tema. Que se dice, se canta, se gorgorea. Me vale un cacahuate. Una de las cosas que a mí, Yasmín Vargas, me vale un cacahuate es lo que la gente piense de mí. Tú dirás, ¿toda la gente? No toda la gente, porque los estaría yo engañando a ustedes. Y aquí no se trata de andar engañando. Obviamente me vale un cacahuate lo que piense la gente de mí que no me conoce, porque sé que está hablando desde la ignorancia. Desde, no sé, no te conozco, pero lo que percibo es esto y yo voy, lo digo y lo divulgo. Entonces, sí, ahí es donde yo digo, me vale. Pero sí me importa un poquichichis cuando son personas que me conocen y que conozco. O sea, por ejemplo, estaría yo engañándolos si no les digo que no me vale lo que piensen mis papás de mí, por ejemplo. Imagínate que digan, no, la morra esta. O sea, con sus amigos, ¿no? En lugar de presumir, de sentirse orgullosos, decir, no, sí me da vergüenza lo que se dedica. Nomás anda ahí diciendo tarugadas y pues no, eso no me gusta. Digo, no es el caso, ¿verdad? Sé que tengo familiares, tíos, que sí. Saludos, por cierto. Pero no es alguien que diga, ay, se me acaba la vida porque está diciendo esto de mí, mi tío que veo cada venida del Papa una vez al año en las posadas familiares. Ay, no, señor. Personas con las que realmente convivo. Así que yo quiero que tú más o menos por ahí me digas qué es lo que te vale. Digo, puede ser lo mismo que yo estoy comentando o totalmente diferente. 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Este 15 de noviembre, o sea, ya. 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También tenemos para Panteón Rococó con los Auténticos Caligaris en octubre 22 en el Coliseo GNP, que ay, yo siento que se va a poner bien padre. Urix, yo digo que me acrediten o que para poder ir a bailar. Taburete, 21 de noviembre en el Cabaret. También tenemos a Siddhartha con esta nueva fecha, que es el 11 de diciembre en el Auditorio Telmex. Qué bruta estoy. Lo tengo yo anotado en el pizarrón como 1 de diciembre, pero no, 11 de diciembre. También tenemos para Def Leppard el 21 de octubre en Arena BFG. Hermoso Cariño el 7 de noviembre en La Concha Acústica. Alejandra Guzmán el 30 de octubre en la Arena Guadalajara. Tiesto el 24 de octubre, ya en dos fines de semana. Para que le participe Día de Campo el 29 de noviembre en Titanes Guadalajara. Y creo que ya es todo, si no mal recuerdo. También tenemos una cena para dos en el Atarashi 33, unos pases para Silan, una canasta de la Coculense, una botella de Don Cayo. ¿Qué más quiere usted? ¿Qué más quiere usted? Ah, Charlie Day también y OMD Credence y el Tri, que van a estar ahí en las fiestas de octubre en el Auditorio Jalisco. Para que le participen con este tema, vámonos con música y en un momento más regresamos. Vámonos con esto. Esto es La Muralla Verde de los Enanitos Verdes y después un corte comercial.

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1: En punto de las 9, estas son las noticias. Asalto violento. Un hombre de 50 años resultó lesionado con un machete en la mano derecha tras ser asaltado por dos sujetos de vestimenta oscura que lo agredieron y le robaron su celular en el cruce de Francisco Villa y 5 de Mayo en la colonia San Martín de las Flores de Abajo en Tlaquepaque. Fue valorado en el lugar, declarado estable por paramédicos y se dio parte al Ministerio Público. Romería 2026.
2: Tradición de fe. La edición 292 de la Romería de la Virgen de Zapopan reunió a 1,000,000 de personas y concluyó sin incidentes de gravedad. El operativo contó con 13,000 elementos estatales, municipales y voluntarios. Se brindaron 251 atenciones médicas, ninguna grave, y 6 de las 8 personas reportadas como extraviadas fueron localizadas. Juan Francisco Ramírez Salcido, subsecretario general de Gobierno de Jalisco, destacó.
3: El operativo de la Romería 2026 concluyó, como ya se mencionó anteriormente, con saldo blanco. En materia de atención médica se brindaron 251 atenciones prehospitalarias, ninguna fue reportada como de gravedad y todas las personas atendidas se encontraban en estado estable.
2: La celebración recorrió 9.2 kilómetros de la Catedral de Guadalajara a la Basílica de Zapopan. Desde el 2018 esta tradición cuenta con un reconocimiento de la UNESCO como Patrimonio Cultural Inmaterial de la Humanidad. Mayra Saldívar, en punto.
1: Barriorama en seguimiento.
4: Vecinos de la colonia Santa Cecilia en el municipio de Guadalajara están hartos y no encuentran respuesta en las autoridades del CIAPAN y en el gobierno del estado, y es que ya son varios años que padecen una fuga, un río, una cascada de aguas negras que desemboca al periférico entre la calle Abundio Martínez y Alfredo Salmerón, que durante mucho tiempo ha ocasionado enfermedades a los vecinos y ni la Secretaría de Salud ni nadie les ha importado poder atender, y los vecinos tienen que vivir con este riesgo continuo de insalubridad.
5: O sea, siempre si no es vómito, es desinfección en el estómago, como pueden ver, pues tenemos los encharcamientos de agua sucia. Entonces, aunque no es algo que agarramos directamente con las manos, pero es algo que entra en nuestros hogares.
4: Además, por si fuera poco, sobre el anillo periférico tienen meses con las alcantarillas sin tapa de registro y destrozadas, poniendo en riesgo a los automovilistas, ciclistas y motoristas. Simplemente no les importa solucionar. Gustavo Magañán, en punto.
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1: 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La temperatura ambiente en este momento es de 19 grados centígrados. Voz informativa, Eduardo Hernández, en punto.
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3: Continuamos a través de Máxima 106.7 FM y el día de hoy, aparte de que estamos hablando de me vale un cacahuate, bueno, a los que no les valió un cacahuate fue a los Gargamel, porque están ahora sí que celebrando su 25 aniversario sinfónico. ¿Cómo están?
4: Así es, Jazz, muchísimas gracias por invitarnos, acá estamos. Sí nos valen muchas cosas, sí nos podemos subir a ese team, pero sin bronca.
3: ¿Qué les vale, por ejemplo?
4: Hay muchísimas cosas. Yo siempre digo que está medio mal visto que algo, que muchas cosas te valgan, pero en realidad muchas cosas nos valen y está bien, está
3: sí,
4: bien.
3: Sí, ¿verdad? Se vale.
4: En realidad son más cosas las que te valen que las que te importan, ¿no?
3: Sí, o sea, siempre pasa.
4: No te importa tanto el vecino, no te importan muchas cosas, pero bueno, sí, nos importa que estamos celebrando 25 años, 25 años que prácticamente tu edad.
3: Casi.
4: No lo puedo creer, o sea, es pero es el tiempo vuela cuando uno se divierte.
3: Sí, claro, cuando lo disfruta, ¿no?
4: Sin duda. Y pues lo vamos a celebrar este próximo viernes 30 de octubre en el Teatro Moncayo del Complejo Palco. Vamos a estar ahí acompañados, además de la Orquesta Sinfónica Virtuosi, que es una cosa que nunca hemos hecho, que es tocar pues todas las canciones, los clásicos del rock and roll, acompañados de una orquesta sinfónica. Entonces, más de 15 músicos en escena, va a estar increíble, vamos a echar la casa por la ventana.
3: Y es algo que no te puedes perder, justamente porque, como dices, es algo diferente, y lo diferente emociona.
5: Sí, claro.
3: No. ¿Sí?
5: Claro, y además es el rock and roll con una orquesta sinfónica, parece una cosa hecha en el cielo.
3: Es
5: espectacular,
4: pues digamos que tiene todo el poder, el rock y la majestuosidad que tiene la orquesta, ¿no?
3: Claro.
4: Y entonces suena, se potencia todo. Estamos muy, muy emocionados con los ensayos y con toda la preparación y todo. Pues la verdad es que estamos muy contentos y le estamos echando, pero así,
3: todos los kilos, porque va a ser este 30 de octubre.
4: Exactamente.
3: Y los boletos están disponibles a través de boletia.com.
4: Así es, y aparte pues traemos obviamente toda la audiencia de Máxima, que aparte Máxima siempre se ha portado súper chido con nosotros, con Gargamel en todo este tiempo, pues Juan Tavares y todo el equipo, pues nos ha tocado trabajar muchas veces con ustedes y ha sido increíble. Entonces, pues obviamente que toda la gente que nos oye en Máxima se merecen estar ahí sin gas, como les gusta.
3: Sin gastar yo. Así que se pusieron guapos para que le participen ahí en @máxima1067fm. Pongan hashtag yo participo por boletos para Gargamel.
4: Es
3: o
4: correcto.
3: Yo quiero boletos y hashtag Gargamel.
4: Ándale.
3: Está mejor, ¿no?
4: Sí. Pues tú sabes.
3: Mejor así. Yo quiero boletos para hashtag Gargamel. Y con eso ya estás participando, porque la verdad es que se va a poner muy bueno. Y si no alcanzas, de los que pues ya van a regalar aquí, puedes adquirirlos en boletia.com.
4: Es correcto, ahí están ya disponibles. Es para todas las edades el evento, es muy importante, claro, recalcarlo, y además para todos los presupuestos, porque si procuramos hacerlo de una manera, o sea, al final es una producción cara, pero procuramos que fuera como para todos, para todo mundo. Entonces hay zonas para todos, ¿no? Los de acá que pueden mostrar sus joyas y los de otras cosas.
3: Sí. Digo, eso es lo padre justamente de este tipo de venues, que te dan la opción de ahora sí que ajustarse a todos los presupuestos y que no se pierdan este tipo de eventos. Y como tú dices, para todas las edades, te puedes ir en familia, disfrutarlo y digo, enseñarle un poquito a los morros, estas nuevas generaciones, ¿no? De lo que se vive.
4: Exacto.
3: El rock, ¿no?
4: Claro,
3: y de una manera distinta, los clásicos.
5: Exacto, y si se ganan los boletos, en realidad no nos importa con quién vayas, lo que
4: nos vale,
5: sí,
4: los cacahuates,
5: es que vayas.
3: Nos vale el cacahuate
5: con quién vayas, pero el chiste es que vayas.
3: Claro, como debe de ser. ¿Y algún adelanto, un spoiler así que nos quieran dar?
4: ¿Como de las canciones?
3: Sí.
4: Bueno, hay canciones que no hemos tocado nunca, que vamos a hacer. Hay

0: unas que nos identifica mucho la gente con ellas, pero hay algunas, ay, joder, ¿qué puedo decir? Vamos a decir que no habrá más lágrimas después de escuchar esa canción.
1: Okay.
0: Pero hay una, además quiero mandarle un saludo al maestro Marcos Rayas, quien está haciendo el arreglo, que es un arreglo original. Digo, obviamente son versiones, todas son clásicos del rock, pero este arreglo orquestal solamente es para eso, o sea, no existe, porque hay muchas versiones que hemos escuchado muchas veces de Kiss, de varias cosas que hicieron su sinfónico. Sí. No estamos copiando eso. El arreglo es original del maestro Marcos Reyes, a quien le mando un saludo. Seguramente está dormido porque siempre se desvela un montón, pero pues que le llegue la vibra ahí, porque es muy talentoso. Y la verdad es que estamos, la Orquesta Sinfónica Virtuosi también es tremendamente talentosa y está sonando increíble. Aparte, en el teatro, por eso estábamos buscando un lugar así, un venue adecuado para que sonara de esa forma. La orquesta está hecha para eso. Claro. Más bien ahí un poco los intrusos vamos a ser nosotros la banda, ¿sabes? Porque como que está todo...
2: Sí, el teatro está como hecho justo para eso, para una orquesta sinfónica. Más bien nosotros ahí nos vamos a colar.
0: Le vamos a meter ellos. El ruido ahí.
1: El sazón, ¿no?
0: Sí,
1: claro, tal cual. Como debe de ser. Así que si tú quieres disfrutar de este evento con una orquesta sinfónica, clásicos del rock, puedes ir este 30 de octubre en el Teatro Moncayo de Palco. Y puedes adquirir los boletos en boletia.com o participar aquí en La Máxima, porque pues Gargamel dijo, claro, vamos a premiar a todos estos seguidores fieles de La Máxima que les gusta nuestra música.
0: Así es.
1: Y se pusieron guapo ahí con unos pases dobles. Y pues muchas gracias y mucho éxito.
0: Gracias por la invitación y por el espacio, Jazz. Gracias a Máxima, a Juan Tavares, a toda la gente. Y nos vemos próximo viernes 30 de octubre en el Teatro Moncayo del Complejo Palco. Nos veremos ahí en punto de las 9. Gargamel, 25 aniversario con la Orquesta Sinfónica Virtuosi. Un concierto de rock clásico sinfónico.
1: Y si nos vamos con una cancioncita de ustedes, ¿les
0: sí,
1: parece?
0: Sí, claro. Hay varias. No sé dónde las tienes. Las tienes ahí en el...
1: Tú dices, te concederá. Mira, Jairo va, se pone.
0: Mira, yo traigo ganas de escuchar Detroit Rock City, que estaría buenísimo, de Kiss. Bueno, original de Kiss, pero acá la estamos haciendo nosotros. Está en prácticamente todas las plataformas digitales. Que además, digo, aprovecho y hago el spoiler, nos pueden seguir en todos lados. Estamos como Gargamel Classic Rock en Facebook, en todas las plataformas digitales y las redes sociales.
2: Mira, qué magia, ya vi que ya la encontré.
1: Sí, ¿verdad? Es rapidísimo, Jairo.
0: Los operadores de aquí de Radiograma son una chulada.
1: Vamos con esto aquí en La Máxima.
0: All right.

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Y ahí estamos, regresamos de un corte comercial y vamos con menciones pagadas, porque déjame decirte cosas muy importantes. Ya ven que ya pasó el regreso a clases, pero seguimos unos que otros ahí, que apenas están arrancando con este del regreso a clases. 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Continuamos con este tema que es me vale un cacahuate, y dice Miguel Mejía: muy buenos días y nublados, pues me vale un cacahuate que me digan que ya estoy en la edad de ponerme playeras de mis bandas favoritas porque ya soy chavorruco. ¿Y qué? Anótenme por favor para Auténticos de Lepar, y saludos y excelente día. Tú vístete como tú quieras, precioso, nadie tiene por qué decirte que sí y que no. Calamaros dice: buenos días, estaba Rockmaster de la radio y mi hermosa amiga Jazz. Excelente martes para toda máxima. Me vale un cacahuate que mis Pumas vayan mal. Yo el viernes voy a la Azteca. Mira nomás. Tú muy bien. Participo por los Auténticos Caligaris, Babasónicos, Broken y la cena en el Atarashi. Ya estás participando. Saludos. Ernest Pop dice: excelente martes de edad, Juan y a la Yaye. Cuando estoy hablando con alguien sobre mis posturas políticas y a fuerzas quieren que piensen como ellos, y doy mi opinión y se terminan enojando. Eso me vale un cacahuate. Pues ahora sí que es un tema delicado, pero pues cada quien tiene su postura, ¿no? Entonces no se trata a lo mejor de hacer cambiar de opinión a la otra persona, pero a lo mejor sí el expresar tu punto, y de ahí puede surgir un debate. Pero de ahí a que tú quieras cambiar la postura de la otra persona, pues tampoco se trata de eso, ¿no? O sea, el chiste es como expresarlo. Si a la otra persona se queda con algo, pues órale, va. Y si no, pues también. Dice Jesús López Lozano: excelente día, Jazz, Juan y Jairo, ¿cómo están? ¡Yaye Pete! Me vale un cacahuate las opiniones hacia mi persona fuera de mi círculo social y hasta de personas cercanas. Jaja. Sí soy. Participo por Auténticos, saludos a todos los máximos. ¿Saben qué me vale un cacahuate? Las personas que dicen que no les gusta mi Yaye Petarón, me vale un cacahuate. Yo lo disfruto tanto. Jess dice: hola chicos, lindo día, gracias por todo, los amo. Sinceramente yo a todos les digo,
Me vale un cacahuate, no me meto con nadie, todo tiene solución, vivo mi vida feliz y contenta, participo por Tiesto. Dice Fernando Rojo, hola, buen día, me vale un cacahuate que me digan que mi rebaño no va a quedar campeón, yo confío en que este torneo es el bueno, participo por los de OMD y Siddhartha, saludos. La esperanza es lo último que muere, precioso, entonces tú échale ganas, tú, sigue apoyando a tu equipo. ¿Qué dice? Ah, es que para los que no saben, ando haciendo en vivo en Instagram, jeje. Y dicen por acá, hola chica hermosa, muy buenos días, eres muy buena onda, me caes muy bien, me haces reír. Cuando dicen me hacen reír, no los tomo como ofensa. En cambio, digo, ay, qué chido, o sea, porque es una de mi finalidad al estar aquí al micrófono, o sea, también de cierta manera, pues hablar de ciertos temas, crear conciencia, la empatía, ya sabes, ¿no? Pero, pues, que no deje de lado la parte de hacer reír a las personas, porque eso me encanta, pero siento que soy como un ¿sabes? Así como un payasito. Así como, porque hay personas, no voy a decir nombres, que luego llegan y me dicen, hola, ya, ¿cómo estás? Y así, ¿de qué foto? Y así, y yo, ah, Simón, todo el chido. Y lo de que, a ver, aviéntate un chiste. Precioso, a mí me salen así en la conversación, no es como que ya los tenga planeado, ándale, así, siento que me ven, oigan. Dice, cuando te vi en el auditorio Benito Juárez en el mundial, te pedí una foto conmigo, eres muy linda. Cuando quieran, ¿quién soy yo para negar fotos? Nadie, ni en mi casa me conocen. Cruda Mata dice, saludos, Jazz. Brian dice, revisa tu correo acerca de los zapatos que te dije que hago. Ah, va. No me he metido mi correo como en una semana, qué feo, ¿va? Es que sé que ahorita no tengo como quien dice correos pendientes, entonces pues no lo reviso. Dice Cuate Mendoza, excelente martes, maestro y querida Jazz, en esta recta final del año, solo quiero decir que me vale un cacahuate lo que opinen y digan de mí. No dejaré mi café con pan, la vida es un carnaval y hay que vivirla al 100. Me anoto por auténticos. ¡Ya tómate café! Auténticos Caligaris y Coculense. Ánimo Guadalajara. ¡Ya tómate café! Es que el café es delicioso. ¿Alguien de aquí puede sobrevivir sin café? O sea, entiendo que hay personas que por salud no pueden tomarlo. Se supone que yo no debería de tomarlo. Y miren, me aviento 3 cafés al día. 2. ¡Qué bárbara! Ese no es un consejo que ustedes tengan que seguir. No. Háganle caso a su salud, ¿eh? Tampoco es tan grave lo que yo tengo. O sea, no es como que ¡ay! ¡Uf! No. Pero sí debería. No, más bien no tomar café. Moderar el consumo del café. Sí. Ferb dice, buen día a todos en cabina, me vale un cacahuate, sí, me dicen algo por mis gustos musicales, me encanta la música y así soy, participo por auténticos, por dos mi Ferb, yo también soy esa persona que cuando quieren criticar mis gustos musicales y que creen que insultando el género que me guste, porque, pausa, a mí, no es un secreto, creo que ya todos lo saben, y si son nuevos aquí escuchando este hermoso y lindo programa, yo me gustan todos los géneros. O sea, yo no le hago fuchi absolutamente nada. O sea, yo escucho de todo y voy a conciertos de todo tipo de géneros porque me encantan los conciertos, me encanta la música. Y justo luego pasa que personas que no comparten mis gustos musicales, que está bien, se vale y no los voy a hacer cambiar de opinión, pero tampoco está chido que porque algo no te guste acudas a insultarlo, ¿sabes? Porque ahí ya creo que justamente ya es pasar una línea en la que, pues no está chido, pues. O sea, yo no te estoy haciendo nada, no te estoy molestando, no te estoy poniendo la bocina aquí al lado para que escuches. Solamente dije, me gusta tal tipo de música. Y creo que también ahí está la empatía, ¿no? O sea, a veces hablamos mucho de empatía, pero no la utilizamos ni bien ni como debe de ser. Y esa es una de las maneras. O sea, tener empatía va de la mano con ser tolerante. Entonces tienes que tolerar que hay personas que no les gusta lo mismo que tú y que, pues se vale, pues, se vale. León Silva dice, buen día, Master Juan y Bella Alejandra. Una de las cosas que me valen un cacahuate es lo que la gente piensa de mí. Soy claro y muy directo y siempre, y súper, ¿qué? Y súper diferente. Participo por todo. ¡Puro sentilocas! Hugo dice, buen martes, me vale cacahuate cuando me toca venir a trabajar los domingos porque me vengo en pants o shorts y me da tiempo de echarme una siestita. ¡Ale! Es que trabajar en domingo yo haría lo mismo, preciso. Digo, no es como que yo esté fomentando eso, pero
La esperanza no se pierde, todo tiene solución, excepto la muerte. Participo por los boletos de los Caligaris, dicen por acá en el Insta. Chuyendo dice, ¿cuál es tu café favorito para mandarte uno de compas? ¡Ay, ora! ¿El de ahorita o el de ahorita? Por la temporada, el Pumpkin Spice Latte. El latte o el frappé, cualquiera de los dos, pero el punk. Ya sé, es calabaza. Sí, está delicioso. De hecho, iba a aventar un comercial. En una de las tiendas de autoservicio, venden leche de ¿cómo se llama esto? ¿Qué estoy hablando? Calabaza. Leche de calabaza. Y te puedes hacer unos cafés más baratos. Más baratos. Dice Pati, es que tú eres bien buena vibra y también me apunto para los Caligaris y me vale un cacahuate que me digan que ando de un lado al otro, que ya estoy grande para eso. ¿Quién dijo? ¿Quién dijo mi Pati? Échamelos. Participo por Def Leppard y Siddhartha, ya estoy participando. ¿Te ves cool? Ya, yes, con tu gorra. Gracias, no me peiné. Es lo que le estaba diciendo hace ratito también. Leti me dice, una que trabaja aquí, te ves bien bonita con gorra. Y le digo, es que nomás me peiné lo que no cubre la gorra para abajo. Gran jaque. Lo malo es que no me voy a poder quitar la gorra en todo el día, ¿están de acuerdo? A menos de que me agarre la greña. Dice, ah, caray, ¿Hugo? ¿Me quedé en Hugo? No, ese ya lo leí, es el del short y el pants. Carlos Pérez, buen día, señor Juan, hermosa Yas y Jairo Vaz. Desde que me morí, para mí la vida me vale un cacahuate. Hasta cosas que no me importan de lo que diga la gente. Claro, sin ofender a nadie. Saludos a los Sentilocos. Claro, ya nos habías contado que regresaste a la vida. ¿Qué se siente? ¿Viste algo? Ay, yo bien conspiranoica. Es que sí me da mucha curiosidad. O sea, esas personas que vuelven a la vida, sí tuvieron como, o sea, tienen como tipo blackout, o sienten que tuvieron un sueño, pero en realidad a lo mejor puede que lo hayan vivido. No sé, me da mucha curiosidad. O de plano así fue como de, sentí que me dormí, desperté. No sé, no me ha pasado. Por eso pregunto. Ándale, así. Arthur dice, buenos días, Milik Tavares, saludos y buen día nublado para todos. Cosas a las que les digo me vale un cacahuate, los chismes del trabajo. A mí no me interesan las cosas que dicen o hacen todos los demás, les dan mucha importancia. A mí ni me interesa, participo por si... Yo creo que depende el chisme y depende de la persona. Porque, por ejemplo, aquí déjame decirte que es radio chismes. O sea, son bien chismosos y hay chismes que neta digo, ay, ya, por favor, ya, basta. Pero hay chismes que yo digo, cuéntamelo todo y exagera. Sí. Sí, de plano, hay chismes que se ponen sabrosos. Más cuando no lo involucran a uno. Bueno, déjame decirte que los chismes que me involucran también me dan risa, también los disfruto. Claro, porque muchas veces uno sabe lo que hace, pues, y que digan que hiciste otra cosa, sí causa gracia, sí causa gracia. Dice el Brusco, buenos días, señor profesor presidente inmaculado de la máxima. Pasa a saludar esta mañana. Y me vale cacahuate que sea martes. Yo creo que es lunes. Apúnteme por los del Broken. Para mí también es lunes. Yo ayer no vine. Me valió cacahuate. Para mí hoy es lunes. Y ni modo. Y soporten. Dicen por acá... Ah, no. Ya no dice nada. El Hugo Muñoz. ¡Qué rollo, mis máximas! Ya yepeté. Eso es todo, mi Hugo. Mira. Mira. El Jafo ya fue a probar los tacos de Hugo Chupadedos y nosotros seguimos sin tacos. Gracias, Dice, aquí estoy de nuevo después de una semana caótica. Me vale cacahuate que la cebolla esté carísima. Aquí los tacos se los dejamos a su merced, porque tacos sin cebolla no son tacos. Y como uno no va a ir a echar lío después de eso, pues no pasa nada si le echas cebolla a los tacos. Y si sí, que soporte, oye, ¿tú crees que vas a dejar de comer tacos con cebolla nada más porque vas a ir a darle un becerro a tu ser amado o tu ser amada? No, precioso, tiene que aguantar y soportar, claro. Oh, bueno, te echas un chicle. Pero yo tengo la teoría de que el chicle neta no quita el olor y sabor a cebolla. Y tampoco un chicle quita el sabor del chorizo. Y no con albur, ni empiecen. O sea, neta, a mí no me gusta el chorizo, no me gusta, neta. No, guácala. Respeto a las personas que de qué carnita está, de choricito y que no sé qué, y que hay como 20 tipos de chorizo. Sí, Simón, todo chido.
Pero yo tenía un novio que le encantaba, güey. Y comer tacos de chorizo. Se sigue escuchando mal, ¿verdad? Bueno, X. Y cuando... De que, hola, no sé, se desayunaba así. Sobre todo eran los sábados. Su taquito. Y ya nos quedábamos de ver. Y como que no se había lavado los dientes. Y llegaba y me daba un beso. Me sabía el chorizo. Y yo sí lo mandaba a lavarse los dientes. Porque el chorizo no me gusta. Sorry. O sea, yo puedo soportar un beso con taco de barbacoa y un buen de cebolla. Pero así, con ese sabor. Ve y lávate los dientes, por favor. Y luego regresas. Dice, sí, no, pregúntenle a Jafo. Saludos, ya los extrañábamos, mis máximos. Y pues resulta que el Jafo fue ahí a los tacos del Güero Mochis. O sea, alias Hugo Chupadedos. Ricardo Reynoso dice, buen día, mi estimado Juan, sin miedo y a la Yas y al Jairo. Me vale un cacahuate lo que la gente piense de mí y diga de mí. Así como la Expo Ganadera también. Participo por hermoso cariño para llevar a las Bendy. Saludos cordiales. Ok, no puedo leer este apodo, pero saludos cordiales a todos ellos. El Chuster dice, buenos días, señor Iyaz. Me vale un cacahuate lo que hablen de mí, mis espaldas. Total, yo sé las batallas que he peleado. Sienta males, participo por auténticos para llevar a mi jefita. Saludos a mi esposa, a mi carnal, a la banda del Centinela, a los Golosowski's Crew. ¿Son diferentes? Porque, a ver, ¿quiénes son? Yo tengo una duda. ¿Quiénes son los Golosowski's Crew? No son los mismos del Centinela. O dentro del Centiloco tienen un grupo, o sea, como más Club de Toby, más acá populachos, y son, o más Selecto, pues, y son los Golosowski's Crew. Sácame esa duda, precioso. Vámonos con música, ¿qué te parece? Vámonos con esto que es Juegos de Amor. En la máxima.

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Vamos a ir con los de spam, porque tengo mucho tiempo que no leo los de spam. Oigan, una disculpa, pero es que, pues, ¿qué les digo yo? Si se van para allá y luego uno no los ve, se siente feo, ¿va? Recuerden que estamos hablando de Me Vale un Cacahuate, porque hoy es el día del cacahuate. ¿Usted sabía? Ese gran dato curioso. Yo no lo sabía, pero hoy es el día del cacahuate. Dice Tefi Gómez: buenos días, chicos, excelente martes. Una de las cosas que me valen un cacahuate es la opinión que tiene la gente de mí. Participo por Def Leppard. Epicentro Inmobiliaria dice: buen día, Juan y Jazz. Yo todas las cosas que digo que me valen, cuando la gente me platica algo de otra persona, eso no lo considero chisme. Asimismo, o sea, cuando la gente me platica de otra persona, eso no lo considero chisme. Asimismo, a la gente que se hace la víctima en situaciones de salud o dinero. Participo por el trim. Ok. El papá de Saori dice: buenos días, Juanito y Jazz. Me vale cuando el peribús vaya hasta allí, acá de lleno. Yo me subo porque me subo al compromiso y al aventón. Participo por el Atarashi. Ana Rodríguez dice: hola. Lo que la gente opine de mí, que no se les haya preguntado antes, saludos y quiero participar por boletos de Siddhartha. Ya estás participando. La botón de café con limón dice: buenas, bellos máximos. Que los trabajadores de la obra me odien cuando les corrijo que algo está mal hecho. Se dicen expertos y hacen las cosas mal. ¿Quién es? ¡Uy, cuánta agresividad! ¡Tranquilo! Participo por boletos de Panteón y Tiesto. Si hay todavía, bonito día. Jaja. Estaré toda apestosa a camarón en la obra porque se me tiró el caldo en mi bolsa. ¡No! Ahora sí que hasta mis pantiprotectores los voy a tener que tirar. Si no, al rato será incómodo andar por todo el trabajo. ¡No! ¡Fuchi! Qué mala suerte. Da un coraje cuando se te cae el algo, pues, o sea, tu comida, el caldito que traías, ya sea la carne en su jugo. Digo, el camarón obviamente huele más, los mariscos, pero sí, oye. Mira, aquí ya tenemos participantes para Gargamel. Hola, comadita chula, yo quiero boletos para Gargamel. Nos encantan y los seguimos siempre a donde tocan. Ya estás participando, chita. Ay, me sentí como chida. Y continuamos con más mensajitos. Esos fueron los de spam. Qué rápido me los aventé, oye. Qué padre. Creo que ahora sí voy a terminar de leer todos. Bueno, no se crean, todavía me faltan un buen.
Dice por acá, ¿en dónde me quedé? En Chuster, ya. Hemos sensual, buenos días, mi linda. Diría que tú me vale un cacahuate, pero pues no. Tocó traer al Emito al IMSS gracias a ese virus que te salen granitos. Y uno cree que es por varicela, pero resulta que se llama Kosaki. Así que cuiden a sus minimis. Pasando a otra cosa, vamos por los del bloque de Decas y Babas. Te amo. Saluditos, esperemos todo salga bien. Dice por acá. Ay, se fue, se me apagó, diría la Belinda. Ya se me apagó. Dice Alejandro. Lupita, buenos días. Me vale que me digan que ya soy una señora. No me puedo vestir de ciertas formas. Si yo estoy a gusto, pues exactamente. Es que, a ver, vamos a lo mismo. Cada quien se viste como quiere. No tienen por qué andar diciéndole a las personas, cómo vestir. O sea, cada quien tiene su estilo. Por eso existen diferentes tipos de estilos de vestimenta. Entonces, no pasa nada, oigan. Eso sí, o sea, bueno, yo en lo particular, si algo no se me ve bien, a mí sí me gustaría que me dijeran, pero obviamente de buena manera, o sea, no me digan así como de, ay, se te ve horrible ese vestido, parece está mal amarrado. No, no me digan así, porque si lloro, mejor díganme de que, ay, la neta, ese vestido no te luce tanto. Mira, deberías de usar un vestido así, así. Ah, bueno, órale, va. Porque pues si uno no se ve bien, pues ahí sí uno se agradece, ¿va? Pero que critiquen, o sea, una cosa es criticar la prenda y otra cosa es criticar el estilo, porque el estilo lo tiene cada quien. Dice Alejandro, ¡holi! Lo que digan de mí, mis ambiciones, yo lucharé por lo que me apasiona a mi manera sin que nadie me diga que estar haciendo todo el rato. Demostrar lo que puedo ser capaz y participo por Broken y Siddhartha. Los amo, nosotros a ti. Jocelyn Camarena dice, hola, buenos días, saluditos en cabina. No acabaría con tantas cosas que me valen, pero un clásico es el de, no me importa si hay fiesta o invitados en mi casa. Si me da sueño, yo me voy a ir a dormir, se quedan en su casa. Es que eso, uno aplica con el de, se quedan en su casa. Sí, ahí ya, si ya te dio sueño, mira. RIP, se llamaba. Suavecito y abrazable, buenos días. Tercia de Haces. La verdad, yo quisiera decir que me vale, pero no puedo. Me preocupo demasiado hasta por las cosas más tribales. Y eso me lleva a la ansiedad y que se vuelva un círculo vicioso. Voy por los de Broken, por favor. Ya estás participando. LDX dice, hello. Lo que la gente piense que hago, a veces nos critican por ayudar a alguien y te insultan diciendo que eres tonto. Yo no le hubiera ayudado, pero así soy y si puedo darte la mano, lo haré. Saludos, Máximo. Y tú muy bien, y no cambies eso porque otras personas te digan que eres un tonto por hacerlo. Yo siento que las personas deberíamos de dar las cosas. Ahora, ¿cuál es? No, perdón por esa pausa. Dar las cosas sin esperar algo a cambio. O sea, no lo estás dando porque quieras recibir algo a cambio, porque estás esperando algo de la otra persona. Si te nace, hazlo, total. Y qué triste, ¿no? Ser esa persona que en lugar de poner tu granito de arena, apoyar a alguien, criticar a las personas que sí ponen su granito de arena y que apoyan a las demás personas. Eso no está chido. Destruya después de usarlo. Buenas las tengan, Master y la Yasmin. Me vale un cacahuate si se alteran mis vecinos cuando entreno box con mi costal que tengo montado en una recámara. Solo lo golpeo 30 minutos, participo por Broken. Ay, es que luego los vecinos son bien, sabe cómo, nada les embona, nada. Vámonos con música, ¿o qué sos? ¿Sí o no? Tú dime, tú organizas, son tus 15, es tu programa. Dice, ya cállate, mija. Esto es Veneno en la Piel, en la Máxima.

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6: En punto de las 10, estas son las noticias. Macabro hallazgo. Localizan el cuerpo de una persona sin vida y con aparentes huellas de violencia al exterior del Panteón de Santa Ana Tepetitlán, en el cruce de las calles Aldama y Allende, en el municipio de Zapopan. Vecinos reportaron el hecho a los números de emergencia. Acciones inmediatas. El CIAPA aplicará a partir de este jueves un esquema de rotación del servicio de agua potable en 7 zonas abastecidas por la planta potabilizadora de Miravalle, debido a la reducción del volumen disponible. El director del organismo, Ismael Jáuregui Castañeda, explicó que esta planta abastece al 42% de la ciudad y que el 38% del volumen correspondiente a su área de influencia está afectado. Aclaró que no habrá cortes tales programados, sino variaciones en la presión y el suministro debido a que algunos acueductos operan por gravedad y otros mediante bombeo.
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7: Si usted en este momento parte de la zona de Belisario Domínguez, anillo periférico, y tiene como destino llegar hacia la zona de Los Conejos o tomar el nuevo trazo del periférico rumbo hacia el aeropuerto de Guadalajara, es una muy buena opción para circular. Afortunadamente, en ambos sentidos la circulación fluye bastante ágil y no hay accidente, por lo menos entre el tramo de Los Conejos y la avenida Belisario Domínguez, así que la única recomendación es manejar con mucho cuidado. Sin embargo, es muy importante que si usted va a tomar la desviación hacia la zona centro de Tonalá, lo haga con precaución desde mucho antes, porque no hay ningún señalamiento y algunos automovilistas de repente se cambian de lugar sin ningún aviso. Gustavo Magaña, en punto.
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6: 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La temperatura ambiente en este momento es de 21 grados centígrados. Rosana Cárdenas, en punto.
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0: eso solo indica una cosa. ¿Qué será? ¿Qué será? Pues aquí la máxima, Neto Peña.
1: ¡Ey!
0: ¿Cómo estás? Días.
1: Muy bien, gracias.
0: Qué bueno, me da gusto. Oye, cuéntanos todo y exagera. ¿A qué debemos el placer? Yo sé a qué vienes, pero las personas no, las que nos están escuchando.
1: Vine a promocionar un proyecto nuevo, un mixtape de 5 canciones que voy a sacar, que se llama Querían Rap. Pero es Querían Rap en modo pregunta, ¿sabes? Como que, Querían Rap.
0: Pues,
1: ahí les va, sí. Digamos que en los últimos años he estado experimentando mucho en mi carrera con otros géneros.
0: ¿Qué?
1: Nunca he soltado el rap, pues, y he seguido colaborando con todo el género. Pero ya me hacía falta, pues, hacer rap 100% puro y
0: muy tuyo, ¿no?
1: Sí, y luego siempre la gente, pues me topo a la gente en la calle y, una foto, mi neto, ¿qué onda cuando una rola como esta, como aquella? Y ya, pues ya lo estaban pidiendo.
0: Como que te hizo regresar ahora sí que a tus raíces.
1: Sí, no, pues es normal, o sea, uno como artista tiene inquietudes, aparte yo soy productor y todo, entonces, pues anduve ahí experimentando, quitándome las ganas de hacer muchas cosas. Digamos que también yo produje y hice rap muchos años, pues yo empecé a hacer música a los 13 años.
0: Entonces
1: en algún momento como que ya, digamos, suena gacho, pues, pero como que me aburrí un poquito, pues, de la monotonía del rap en ese entonces y me puse a hacer otras cosas. Y después me pasó al revés, pues, como que, pues ya. O sea, ya hice el pop que quería hacer, ya hice el regional que quería hacer. Y ahora tengo ganas de regresar a estar yo solo en el estudio escribiendo, lo que quería decir.
0: Y como vivencias, ¿no? Porque siento que una de las cosas que justamente representa al género urbano es hablar sobre las vivencias que vive cada artista o 100%. Personas cercanas a ellos.
1: Sí, así es, como que justo en otros géneros también, pero siento que no hay como el rap, no hay un género como el rap que te permita como expresarte 100% lo que quieres decir, lo que sientes, lo que piensas de diferentes cosas. Y además, pues te caben más palabras, ¿sabes?
0: Claro. Sí.
1: Te cabe el mensaje completo. El otro día, aquí el Javi me estaba platicando que el vato de 21 Pilots empezó a rapear porque tenía mucho que decir. O sea, que él no es rapero, pues él no se identifica como rapero, no es un proyecto de rap.
0: Claro.
1: Pero parece que es rap porque tenía tantas cosas que decir que dijo, no, pues me voy a poner a rapear porque cantando pues no me caben las palabras.
0: No ajusta el tiempo.
1: Ajá, exacto. Y pues así, ya solté la primera rolita que se llama Lo que no me mata. Y la gente es lo que está esperando, pues, sabe, un montón de comentarios que me hacen muy feliz de la raza de que por fin y ya regresó el Neto y
0: ¿Y eso de ti como artista cómo te hace sentir?
1: Pues me hace sentir fuerte, yo creo, ¿sabes? Me sentía un poco disociado del rap, ¿sabes? Como que no me di cuenta, tal vez lo hice no de la manera correcta porque me despegué casi por completo, pues. Y sin darme cuenta que ya trabajé mucho para ganarme mi lugar en el rap mexicano y ese respeto que tengo de mis colegas y de la gente. Y sentí que como que lo estaba perdiendo, o sea, como que muchos creían como que no, pues ya el Neto ya hace otras cosas, pues. De hecho, hay como un speech al final de la rola que dice, me puse a hacer pop y lo hice bien, me puse a hacer regional y lo hice bien. Pero lo que bien se aprende no se olvida. Y aquí andamos.
0: Eso. Y se vienen más. Faltan 4. Una se estrena 15 de octubre, ya en unos días.
1: Así es. El segundo sencillo, que se llama Parece que fue ayer. Justo, yo creo que es la canción más cuenta historias de todas, ¿no?
0: Okay.
1: O sea, es muy así. storytelling, ¿no? ¿Cómo se dice storytelling en español? O sea, ¿cómo se diría? ¿Cómo?
0: Bueno, yo sí la entendí.
1: Pues cuenta historias, pues sí, estoy contando como mucho de mi historia de...
0: En gringos, sí.
1: En gringos, y es que acabo de llegar de Los Ángeles.
0: Ay, perdón. La podemos hacer en inglés, y eso.
1: No, pues, es la rola así como con mucha cronología y así.
0: ¿Línea de tiempo?
1: Sí, ándale, sí, como... Ah, pues, sí. Sí, es un poco de mi historia, pues un poco más de mi historia y de cosas que han pasado con el tiempo en la industria, conmigo, con mi carrera, con el rap y dos, tres verdades por ahí.
0: Ay, tirando factos, ajá, me encantó. Y la tercera, pa' esto nací, con el tornillo.
1: Con el tornillo viene también una rolota, saludos al carnal, esta canción... También habla un poco de mi historia, un poco de la suya, y en el coro dice que, pues prácticamente que para esto nacimos, que tuve un sueño y me desperté dándome cuenta que para esto nací y me salí a buscar mis sueños, ¿no? Y realmente así fue, pues, así fue como nosotros nos la buscamos sin ninguna sola oportunidad que existía en ese entonces en el rap y...
0: Se fueron abriendo camino, ahora sí que ustedes solos.
1: Así es, nadie creyó que fuéramos a llegar hasta aquí, que el rap fuera a llegar hasta aquí. Y pues es una rolota intumbadota.
0: Ok, espérenla este 5 de noviembre y la cuarta se estrena el 26 de noviembre, que es Primera Plana con Tren Loco.
1: Con el Tren Locote. Ajá. Sí, además son dos colaboraciones que nunca había hecho yo, nunca en mi carrera, pues, con el Tren conviví mucho tiempo, pues, ahí en el rap malandro sobre todo. Lo conozco hace muchos años, alguna vez le grabé un par de rolas también, pero nunca habíamos grabado una rola, pues.
0: No se había dado.
1: Ajá, son feats que, pues, uno de la vieja escuela, que es con el Tren, que siempre me gustó mucho lo que hacía, y nunca se había dado, pues, que hiciéramos una rola. La neta, mis respetos, no solamente como rapero, pues, que se pasa de lanza, sino como persona, la neta, me abrió la puerta machín. Y el tornillo que representa más la nueva escuela, pues, él es mucho más chico que yo y
0: es morrillo.
1: Y es morrillo y lo ha hecho muy bien. La neta, es de los más grandes ahorita. Mucho talento, mucha barra, como decimos nosotros. Y pues, agradecido con ellos por creérmela y caerle a este proyecto. También perla, rola, la neta.
0: Ay, qué ganas de ya también escucharlas. La número 5, Alguito Más, ¿de qué va?
1: Alguito de Más es la rola romántica del disco.
0: Ok.
1: Dice la rola, dame un besito y un alguito de más. ¿Sabes cómo?
0: Digo, muy variado, ¿no?
1: Es una cartita de amor, pues. Así okay. Es como una rola. La gente que me conoce y conoce sería un placer. Va por ahí. Sería un placer 2026.
0: Remasterizada 2.0.
1: Así es.
0: Muy bien. Pues está padre porque está variado, justo como dices, de que puede ser como un rap pesado hasta una melodía que puedes dedicarle a alguien especial.
1: Así es, sí es, justo es un poco de todo. Creo que lo que no me mata es más como una declaración, ¿no? De que ya regresé. Muchas barras, muchos flows diferentes, un coro muy potente, y un mensaje básicamente que aquí andamos, ¿qué onda?
0: ¿Podrías decir que estos 5 tracks podrían ser la esencia total de Neto Peña?
1: Más o menos, yo creo que me faltaría otro EP para representarla. Tal vez muy como rapero sí, pero siento que me falta el otro lado. Hay como un lado, como un diablito bueno y un diablito malo del Neto.
0: Okay.
1: El malo creo que es pues mucha barra, mucho egocentrismo raperístico. Okay. está la rolita de amor, pero por otro lado, yo creo que me va a hacer falta otro EP, otro proyecto donde muestre ese lado más consciente, más de superación, de fiesta también. Tengo muchas canciones que me pegaron acá fiesteras, como nada me va a importar, no llegaré, que también la gente quiere de eso y viene.
0: Buenas rolas. Ah, sí. Se vienen cositas. Eso. Y a ver, cuéntame, justamente ahorita tras bambalinas estábamos hablando que traes una gira de firmas, de autógrafos.
1: Sí, tengo una gira de firmas. Íbamos a hacer una gira de conciertos, pero pues un desmadre, ¿no? Es mucho rollo con los organizadores y eso. Se nos vino el tiempo encima, entonces decidimos mejor dejarlo para el año que entra y hacer una gira más en forma aquí en Estados Unidos también. Entonces, vamos a hacer esta gira de firmas, vamos para San Luis Potosí, vamos para León, vamos para Morelia, vamos para Ciudad de México, aquí en Guadalajara, claro que sí. No creía decir de Guadalajara porque no tengo la fecha exacta todavía, pero de
0: bueno,
1: que
0: pasa nada.
1: Se va a hacer, si no vamos a regresar para decirle bien la fecha a la gente, pero sí vamos más o menos a 10 ciudades aproximadamente aquí en México. Muchas ciudades que no he ido ni a dar concierto en un par de años y que pues yo extraño a la gente como ellos me extrañan a mí. Vamos a ir a ¿cómo se dice? A tocar base después de un par de años y darle un par de abrazos a la gente.
0: Y creo que eso está bien porque, digo, a pesar de que es, como dices, regresar a esos lugares, dar la firma y todo eso, pero es como un, esperen cositas, probablemente regreses sí. Ciudades a cantar, entonces.
1: Sí, básicamente, justo, es como llegas a calentar un poquito la plaza, para lo que viene, pues, ¿no? Claro. O sea, como que un acercamiento otra vez con la gente y que se prendan otra vez para el año que entra, que anunciemos la gira, digan, órale, sobres, voy por mi boleto desde el primer día.
0: Claro, como debe de ser. Pues muchísimas gracias.
1: No, gracias a ti. Pues ahora sí que se vienen cositas, muchos proyectos, mucho rap, querían rap. El Neto Peña en la casa. El año que entra venimos con un disco, mucha música, muchas cosas. Por aquí andaremos.
0: Esperen sus estrenos, 15 de octubre, 5 de noviembre, 26 de noviembre, con estos nuevos tracks.
1: Así es, trucha.
0: Y vámonos, tú presenta la rola, ¿qué te parece?
1: Ok, esta canción se llama Lo que no me mata, el Neto Peña, pura música mexa, arriba Guadalajara.
0: En la máxima.
2: Bueno, aquí estamos. 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

continuamos a través de Máxima 106.7 FM y estamos hablando de me vale un cacahuate. ¿Qué? ¿Me falta una? Ay, me está valiendo un cacahuate las menciones pagadas que tenemos para ti, porque disfruta lo mejor del otoño con un nuevo amigo kit de Telcel. 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Obvio, se sabe. Tenemos mensajitos del público. Dice por acá el George Medina: buen día. Como dice Maná, me vale un cacahuate lo que piensen de mí, aunque achaque, sé que traigo la mejor actitud que otros que se ven sanitos por fuera, pero con el cerebroito bien dañadito. Juan Pablo Carrillo dice: buenos días. Me vale si la gente no piensa como yo o si yo no pienso como ellos. Me gusta escuchar y que me escuchen sin que haya que estar de acuerdo en todo. O estar peleando, ¿va? Porque ay, a estas alturas como que ya a uno le da flojera. Suito dice: bendecido martes. A mí me vale un cacahuate que la gente hable a mis espaldas. Al final, la vida es un espejo. Este es un multiverso. Y participo por Auténticos Caligaris y Alejandra Guzmán. Es como dicen, lo que te choca, te checa. Sí aplica para algunas cosas, no para todo, pero pasa. Porque a veces estás tú volteando a ver, eso no me gusta, me revienta, me laxa y me defeca. Cuando las personas están más atentas a lo que está haciendo el de al lado que lo que están haciendo ellos por el mundo, ¿sabes? O sea, por ejemplo, no sé, pasa algo en nuestra sociedad y le reclaman, por ejemplo, a figuras públicas, a artistas, músicos, actores, actrices, bla, bla, bla, bla, ciertas cosas que sí tenemos de cierta manera una responsabilidad social en la que pues está nuestro deber como apoyar a la sociedad, ¿no? Pero de ahí a que le exijas más a una figura pública que a una entidad que se supone que hace lo posible por tu bienestar, llámese, no sé, gobierno, algún tipo de institución, híjole, creo que ahí sí estamos equivocados en exigirle más a unas personas que no tienen el poder absoluto, ¿sí? De a lo mejor hacer más sonado el problema. Pero de ahí a que tengan la responsabilidad de resolver, pues no, porque no son personas que estén a cargo de, ¿sabes? Dice Kimbo: buen día, dúo disfuncional. Me vale un cacahuate lo que piense la tóxica por estar solo. Mi paz mental vale más que sus banales comentarios sin sentido. Ay, ahora, tranquilo, Kimbo. ¿Qué pasó? ¿Qué te hizo enojar, precioso? Sandra dice: lindo día. Me vale un cacahuate no hacer ejercicio esta semana. Me puse a pintar mi casa, su casa, muchas gracias. Y ya ando bien molida. Es que sí pasa, a veces esas cosas cansan más. Y vaya que cuando vas a pintar algo, haces brazo, preciosa. Entre brazo y espaldita, ¿eh? Porque estar así con la mano levantada 2 horas, ahí con el rodillo tras, tras, tras, sí, sí cansa. Así que pon tú que ya hiciste el gym de la semana. María Cardona dice: hola, Peque. Hubo una historia hace unos años de unos amigos que quise mucho y se terminó. Me odiaron sin hacerles nada y me hablaron de mí hasta lo que no. No se han cansado, hasta hicieron un grupo de WhatsApp para hablar de mí. En ese momento lloré de impotencia y hubo amigos que me dieron su apoyo total y no lo olvidaré jamás. Alguien me decía: tranquila, todo se va a poner en su lugar, solo espera. Y así fue. Con el tiempo puso a cada uno en su lugar y ahora me vale un cacahuate lo que digan algunos de los 4 más los que se acumulen. ¡Claro! El karma siempre llega. Y se me hace sorprendente que a estas alturas del partido de todos hagamos ese tipo de cosas. O sea, neta, creo que estoy muy agradecida con las personas que tengo yo a mi alrededor, que somos lo suficientemente maduros como para no hacer un grupo de WhatsApp y decir todos menos fulana, ¿sabes? O ese tipo de comentarios, ese tipo de cosas, se me hace de personas inmaduras que digo, a ver, entiendo que morros de secundaria lo hagan, ¿no? Porque estás en la edad, porque no tienes la conciencia, porque no estás maduro todavía o madura y se te hace fácil hacer ese tipo de cosas. Se te hace chistoso, se te hace... vete a saber qué, ¿no? Pero ya tener arriba de 25 años... ya estar en los 40, 50 y hacer ese tipo de cosas, digo, híjole, ya no estamos en secundaria, como que ya hay que crecer, hay que dejar las cosas a un lado. Tan fácil que es, si alguien no te cae bien,
no le hables. O sea, por educación, hola, buenas tardes, o nada más el buenas tardes, buenos días, y tan tan. Porque también una cosa es que alguien te caiga mal y otra cosa es que no tengas educación y que no sepas saludar, ¿no? Pero de ahí en fuera, ¿por qué gastarías tu saliva, tiempo y vida en algo que ya fue o que ya no está chido o que ya no... A lo mejor ni pasó algo tan grave, pero simplemente luego pasa que tú y tu amistad en ese momento pues ya no vibran en la misma sintonía. Es parte también de dejar pues ir, ¿no? Mauricio Buenrostro dice: hola, me vale un cacahuate estar en ex mientras trabajo. Mi jefe a un lado me molesta. Participo por auténticos caligaris. Dice por acá Maribel: buen día, reinota, ya sea el bombón de bombones. Me vale un cacahuate que crean que soy enojona solo por ser seria. Me apunto por los de Def Leppard y los auténticos y los babasónicos. Con eso para vivir feliz, jaja. Saludos, excelente lluvioso martes. Mitch dice: la cantidad de trabajo, siempre urge todo. Mejor me la llevo relax. Me apunto por auténticos caligaris. Es que sí, hay muchas veces que... Es que era para ayer, pues me lo hubieras mandado ayer, precioso. ¿Sabes? Y al rato siento que de tanto estrés que venimos manejando la sociedad, nos vamos a quedar pelones. Güericia dice: hola, hermosa Jazz, me vale un cacahuate que ayer en plena junta el subdirector me dijo que yo no hacía nada, dizque haciéndose el chistoso. Y en tono de broma, participo por Siddhartha Broken. Eso me choca, que hagan comentarios queriéndose ser los chistosos cuando cero dan risa. Y dos, que sean como... Ay, pues sí se puede decir, ¿no? La palabra, como chingaquedito. O sea, como que sí, como que no lo digo, pero como que, ay, no. O que te lo digan, te lo digo Juan para que escuche Pedro. Ay, si tienes algo que decirle a Pedro, dile a Pedro, no se lo digas a Juan, ¿sabes? O sea, no lo sé. Ese es mi pensar, cada quien lo maneja de manera diferente, pero a mí ese tipo de cosas, pues la neta, no se me hacen, pues, tan chidas. Y menos que lo hagan en público. O sea, si tienes que reprochar a tu empleado, se hace en privado. Se reprocha en privado y se celebra en público, ¿sabes? Eso me lo han enseñado a lo largo de los años los diferentes jefes que he tenido, y que mi papá en su momento también fue jefe, y es de reprocha en privado, porque no tienen por qué enterarse los demás. Y menos cuando sabes que a lo mejor tienes empleados que son medio vigorillas, pues solamente les estás dando motivos para que se agarren de ahí, ¿sabes? Betty Loop dice: excelente día, señora Águila y hermosa Jazz. Me vale un cacahuate lo que opine la gente de mí. Jamás le daré el gusto a nadie, así que disfrutar y ser felices sin molestar a los demás. Abasho, beso y apapacho. Abasho, beso y apapacho para ti también, Betty. Goretti Velázquez dice: ¿qué onda, Máxima? Good morning. Hi, how are you? Fine, thanks, and you. Ay, ¿qué? Y ya, las únicas tres palabras. ¿Cómo están? No caerle a toda la gente. Yo soy como soy. El gusto me lo doy para mí. Saludos a todos y que tengan bonito día. Jessy González dice: buenos días para todos. Generalmente me vale un cacahuate lo que piensen otros de mí. Solo acepto los consejos de las personas que quiero y que me quieren. Participo por babasónicos. El Reyes dice: que haga frío o que llueva, andar en moto es lo mejor. Si te sientes motero y no sales porque llueve o hace frío, eres... No eres un motero, eres una... Ay, no, no creo, pues cada quien, ¿no? O sea, a lo mejor tú disfrutas eso, que haga frío y que llueva y te gusta estar en moto y qué padre, pero hay gente que no, y no por eso, pues no considero, pues yo no considero, y menos que sean ese término, porque ¿por qué ser princesa sería despectivo? Digo. Jessy, ya lo leí. José Esteban dice: jefe Águila, bella Jazz, me vale un cacahuate que digan y piensen de mí, cosas que al final... nadie es lo que cree ser, así que a disfrutar la vida. Participo por auténticos para llevar a mi hijo, que hace falta una experiencia de eso. Saludos, saludos para ti también. Eduardo López dice: me vale lo que digan mis vecinos, yo soy feliz con mis cuatro perros. Participo por Broken. Ay, sí, saludos a la Yaya, saludos para ti también. A mí también me vale lo que digan los perros. Que tu perro está mal criado, no vengas, no me visites. ¿Quieres verme? Veme. Nos citamos en otro lado, pero no vengas a mi casa a molestar en donde vive mi criatura. ¿Has visto esos videos que dicen de que los perros sin límites? Que llegas tú a una casa y el perro sentado en el sillón y luego se te arrima y así. Y dicen de que los perros sin límites, no importa, no importa. Están los perros en su casa. La visita eres tú.
Eso creo yo. Si no te gusta, y voy a quemar a alguien. Yo tenía un novio hace mucho tiempo y él le molestaba a mis perros. Y en ese entonces todavía existía mi perro que ya falleció, Canelo. Y pues es mi perro favorito. O sea, lo siento, Loki. Espero no me estés escuchando. Y Loki, ¡guas! Pero fue mi primer perrito bien, pues ya yo de una edad consciente y así. Y yo amaba mucho a Canelo. Amo mucho a Canelo. Y mi novio de ese entonces odiaba a Canelo porque yo le decía mi amor a Canelo y lo chiqueaba muchísimo. Y como a mi novio de ese entonces no le decía mi amor, me decía, ¿por qué al perro si le... ¿Ves cómo quieres más al perro que a mí? ¿Por qué al perro si le dices mi amor? Y luego de que llevaba... Canelo no se subía a los sillones, pero siempre estaba dentro de la casa. Entonces era como de, es que no me gusta que esté dentro de la casa. Y yo, ¿está dentro de tu casa? No, ¿verdad? Ah, cuando está dentro de tu casa te quejas, pero aquí estás en mi casa y casa de mi perro. Y si mis, ni mis papás les molesta, no vamos a sacar al perro nada más porque a ti te molesta. No quieres que nos veamos aquí, nos vemos en otro lado. Pero oye, ¿por qué? ¿Por qué esos celos? ¿Por qué eso? Eso no está bien. Chécate, precioso, ve a terapia. Sí, o sea, casi se ponía a pelear con el perro. ¿Por qué a ti te dice mi amor? Y el perro, wuf, wuf, wuf. El perro riéndose, ¿no? Gamaliel Cervantes dice, buen día jefe Tavares y bella Jazz. Me vale un cacahuate cuando critican mis gustos musicales o el salir para todos lados, solo o acompañado, y me vale porque a veces la gente te envidia por ser feliz y participo por los de auténticos. Ya estás participando. Jocelyn dice, hola Jazz. Anchón, me vale un cacahuate que me digan porque sigo soltera sin novio ni nada. Dirán misa, pero yo estoy feliz, no tengo tiempo, solo tengo tiempo para ir a conciertos. Y vamos a los auténticos Caligaris. Ay, preciosa, ¿me puedo tatuar ese de Twitter? No saben, últimamente no saben la cantidad de veces que me preguntan de que, ¿y para cuándo el novio? Ya tienes mucho tiempo soltera. Me ves, ya ando bien a gusto, tranqui, ya llegará cuando tenga que llegar, ¿ok? Ya, ¿nos vamos con música? ¿Vamos con música? ¿Con qué nos vamos ahí? Mil horas. ¿Sí, esa? ¿Cómo? Ay, ya no la canto, mejor escúchenla. La máxima. Sido...

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6: Y pues así, y pues aquí andamos, y ¡ay, no! Don Valgo dice, excelente día, Master y Jazz. Primero, que nada, regresamos de un corte comercial, y dice, aprenderles a por... Creo que quiso decir agradecerles por los boletos de Harlem Globetrotters. Estuvo genial. Y lo que me vale un reverendo cacahuate son las novelas. Participo para todos. Saludos para todos. Felipe Velázquez dice, bonito martes a todos en cabina. Cuando me dicen como que tienes 5 hijos. Jaja, un abrazo. ¿Ok? O sea, ¿te valen tus hijos o cómo? No entendí. O sea, no quiero juzgar, ¿verdad? Sin haber entendido el contexto. Dice Elvira Barajas, ay, Juanito de Dios y Jazzy, me vale un cacahuate que me digan que conduzco como viejita. Más vale lento, pero seguro. Anotadísima por los de Auténticos Caligaris. Tú muy bien, cada quien a su ritmo. Mientras no vayas en el carril de alta a 10 kilómetros, preciosa, mira, todo bien. Pero si vas en el carril de baja a tu ritmo, excelente, ¿eh? Tú sigue así. Primero tu seguridad, pero no te pongas en el de alta, oye. Ivonne dice, buenos días, me vale cacahuate lo que opine mi suegrita. Como dice Magos de Oz, no soy lo que un padre quiere para sus hijos. Para su hijito bebé. ¡Ay! Participo por la tarashi. Esto... ¡Ay! Yo creo que voy a proponer el tema de suegritos y suegritas. Siento que va a estar muy emocionante. Siento que muchos y muchas tienen mucho que decir de sus suegros. ¡Qué emoción! Me encanta. Me encanta ver el mundo arder. ¿No es cierto? Familia, nada más. No, pero a ver. No todos los suegros ni todas las suegras son malas. Pero hay unos que dices, hijo de la mañana. Dice José Luisa, qué buen tema, lo que me dicen mis haters, o sea, haters. Resultó que era su mismo hate, mi estimado Juan, como desde una cuenta falsa. Tenemos buen fan, saludos. Ok, qué fuerte. Oigan, es momento de decir adiós. Qué triste, me la pasé increíble el día de hoy, la verdad. Pero bueno, de verdad, yo sí lo disfruté, le hace el Jairo así como de, pues tú no, pero yo sí. Los quiero mucho, máximos y máximas, cuídense, se quedan con la programación de La Máxima. Obviamente viene la hora pop, la hora más pop, y luego sigue la Roxy Poxy Bebé con Dinamo, luego sigue Maxi Acuesta, y se levanta también, y luego sigue la Vanessa González. Vámonos, nos despedimos. Les mando un fuerte beso, un fuerte abrazo. Que tengan un excelente día. Mi nombre es Yasmín Vargas y nos vamos a ir con esta rola porque lo amerita. Y si no les gusta, ¿qué creen? Me vale.

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2: En punto de las 11, estas son las noticias. Serán procesados.
3: 7 hombres fueron trasladados al complejo penitenciario de Puente Grande tras ser detenidos por los actos violentos registrados durante la manifestación del pasado domingo en la avenida Manuel Acuña. De las 39 personas detenidas, 32 fueron puestas en libertad dentro del plazo legal de las 48 horas. De los 7 que permanecen a disposición de las autoridades, 6 son imputados por lesiones dolosas contra personas que desempeñan funciones de seguridad pública, mientras que al restante se le imputa el delito de desobediencia o resistencia de particulares. La Fiscalía de Jalisco informó que existen elementos suficientes para presentarlos ante un juzgado de control y oralidad. Fernando Roldán, en punto.
2: Muros para maleantes. El gobierno federal construirá 6 nuevos centros penitenciarios con capacidad para 18.480 personas en 7 entidades del país, incluyendo Sonora, Sinaloa, Nayarit, Estado de México, Chiapas y Veracruz, anunció el secretario de Seguridad Omar García Harfuch.
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4: Mucho cuidado se va a utilizar en este momento la calle Hospital y parte del cruce del paseo Fray Antonio Alcalde con dirección hacia el Hospital Civil, y es que antes de llegar al cruce de la calle Belén se va a encontrar con muchos vehículos que están mal estacionados. Hay 2 camionetas que están descargando mercancía en uno de los negocios que están ahí en la zona y están obstruyendo el carril izquierdo, por lo que de repente es bien difícil el poder cruzar, así que por favor con cuidado. Y adelantito, frente a la entrada del hospital, también se va a encontrar bastante lentitud en el tráfico. Ahí hay algunos pacientes que están bajando de los automóviles, así que por favor tenga mucha paciencia. Si quiere una mejor alternativa para circular, vaya hacia la zona de circunvalación. Esa puede llevarlo hacia la zona de Calzada Independencia con mejor agilidad vial. Gustavo Magaña, en punto.
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2: 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La temperatura ambiente en este momento es de 23 grados centígrados. Enrique Ruelas, en punto.
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16: En punto de las 12, estas son las noticias. Inicia.
17: Arranca proceso electoral en Jalisco. Ernesto Santana Bracamontes, consejero presidente del Instituto Electoral y de Participación Ciudadana de Jalisco, dio el arranque del proceso electoral 2026-2027, donde la ciudadanía podrá elegir con su voto a los 125 presidentes municipales de Jalisco, diputaciones, sindicaturas y regidurías.
18: Nuestro compromiso con la ciudadanía es proteger sus derechos, honrar su confianza y organizar elecciones en las que cada persona pueda decidir en libertad, con la certeza de que su voto será contado y su voluntad respetada. El próximo 6 de junio, más de 6.800.000 ciudadanos y ciudadanas jaliscienses podrán elegir 38 diputaciones, así como 125 presidencias municipales, 125 sindicaturas y 1.202 regidurías. En total, se renovarán 1.490 cargos de elección popular en Jalisco.
17: Ernesto Santana señaló que el IEPC Jalisco asumirá la responsabilidad de estar a la altura del proceso electoral. Fernando Roldán, en punto.
16: Acciones CIAPA.
19: Rotación de agua. El CIAPA aplicará rotaciones de agua desde las 0 horas con afectaciones de 2 a 3 días por semana según la zona. Los sectores más pequeños tendrán 4 días con servicio, mientras que los más extensos tendrán 2 días de afectaciones no consecutivos. La recuperación dependerá de la distancia y las condiciones de la red. Ismael Jauregui, director del CIAPA, mencionó.
20: Primero, los horarios. Se está marcando porque a partir de las 0 horas de cada uno de los procesos de zonas entra el sistema en operación. Vamos a depender mucho de la topografía y de la distancia de cada uno de los sistemas. Como lo comenté al inicio, el sistema se distribuye a base de acueductos. Hay acueductos muy cortos, por ejemplo, la zona industrial que abastece la colonia Ferrocarril es un sistema que se recupera muy rápidamente y es un sistema pequeño.
19: El organismo reconoce que habrá problemas de abasto y anuncia apoyo con pipas, cisternas y rehabilitación de pozos para reducir las afectaciones. Mayra Saldívar, en punto.
15: Los deportes en punto.
16: Hoy es día de Champions League y entre los duelos más importantes destacan el Galatasaray contra Barcelona y el Atlético Madrid contra Manchester United a la 1:00 p.m. Por su parte, el Real Madrid visitará a la Roma el día de mañana en el mismo horario.
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16: 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La temperatura ambiente en este momento es de 24 grados centígrados. Enrique Ruelas, en punto.
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16: Para este mediodía el termómetro ya marca los 24 grados centígrados bajo un cielo de nubes y claros en gran parte del área metropolitana de Guadalajara. Sin embargo, los reportes más recientes del Servicio Meteorológico Nacional y los radares locales han modificado la ventana crítica de precipitaciones para esta jornada. Se prevé el lapso crítico con la mayor intensidad de tormentas y chubascos fuertes acompañándose de descargas eléctricas en la zona centro del estado. Tome precauciones.
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23: Qué gusto saludarles cuando son las 12:04 en este 13 de octubre a través de www.máxima1067.fm. Soy Rox Cárdenas, transmitiendo desde Guadalajara, Jalisco, México. Ahí empezamos con, pues ustedes nos pueden encontrar en todas las redes sociales como Máxima 1067 y de manera personal Rox Cárdenas de Rock en Instagram, Rox Cárdenas, Rox Cárdenas con triple X en Instagram, Rox Cárdenas de Rock en Nexo Twitter y también en Facebook, ahí estamos para todos ustedes. Mi querido Dinamo Punto Strike, así te encuentran, ¿cómo estás?
24: Muy bien, Rock, como Rock hoy nomás, Rock. Muy bien, mi querida Rock. Mi querida Rox, como siempre.
23: Queremos a Rox.
24: Como siempre, contento y feliz de compartir cabina contigo, saludando a todos los que nos escuchan a través del 106.7 FM Máxima, claro que sí, y el buen Jairobas, al genio, a la mente maestra, al que maneja los hilos aquí en...
23: Al dueño.
24: Al verdadero dueño de Radiorama de Occidente, el buen Jairobas, quien estará estoico y valiente durante esta primera de 2 horas de show mágico musical que tenemos para todos ustedes.
23: Así es. Alright. Y bueno, hoy es cumpleaños de Sammy Hagar, ¿no?
24: Es correcto.
23: Y pues ya sabemos que él entró al quite.
24: Oye, le cae Simón.
23: Sí, exactamente. Entró ahí a Van Halen
24: para sustituir a un muy especial David Lee Roth.
23: Así es. Para el álbum, el último álbum fue el 1984, ¿no?
24: Sí.
23: Ay, y ya después entró él. Entonces hoy les preguntamos, ¿qué integrante nunca debió de salir de una banda? Sino porque le dio en la torre, porque no volvió a ser igual.
24: Ajá.
23: Y bueno, cosas así que ustedes piensen de qué integrante no debió salir.
24: Sí, así que échenle. Germán Montero de la Arrolladora, Josie Cuen del Recodo,
23: Pues muchos sí piensan que no.
24: Sí, no, vale. yo también.
23: ¿Quiénes son?
24: El Coyote del Limón, el Coyote.
23: Ah, sí, y ya después empezó su carrera solitario, ¿ah?
24: Sí, exactamente.
23: ¿Quién más podría ser?
24: Pues no sé.
23: Ahorita vamos con uno que ha sido muy polémico.
24: Julio Preciado del Recodo.
23: Ah, también.
24: Bebé, el Jairobas está muy serio.
23: Está muy serio.
24: Híjole.
23: A ver, ¿quién?
24: Híjole.

0: tantos dramaturgos y tantas obras de literatura él.
1: Este hombre asiático que solo yo y 20 personas más hemos leído, que escribe en haikus, pues, y dices,
0: es poeta, la neta, ha hecho mucha gran contribución a la música.
1: No, claro.
0: A la escritura.
1: Y además su manera de hacer frases melódicas que dentro del folk salen mucho de lo común es interesante. Por eso Dylan, lo que Dylan es Bob Dylan, así que es, sí, bien merecido al señor Bob Dylan. Le mandamos un saludo, que seguro nos está escuchando.
0: Pero sí fue esa, ¿no? La que rechazó.
1: Sí, creo que sí. Yo, sí. Pero sí fue súper polémica,
0: sí,
1: ¿eh?
0: Sí, muy. En 2008, en un mensaje, esto me da mucha risa, en un mensaje de video en su sitio web Ringo Starr, anunció que ya no tenía tiempo para firmar autógrafos y pidió a los fans que no le enviaran ningún correo. Ya no más correos de fans y no hay objetos que firman, nada, nada. Dice, después de terminar una gira por los Estados Unidos y Canadá, estaba dividiendo su tiempo entre Los Ángeles, el sur de Francia y su casa, el Reino Unido en Surrey, y entonces ya no podía dividirse tampoco en firmar.
1: No, no en balde. Matt Groening hizo un gran capítulo de Los Simpson, que es cuando Marge es muy fanática de la pintura y solo dibujaba a Ringo Starr porque era su libro favorito, y Ringo se veía así en su casa con un montón de papeles,
0: pues por
1: y le decían, señor Ringo, ya no firme. No, porque son mis fans. Y no,
0: al revés, él ya no quería firmar.
1: No, pues porque a lo mejor sí se tomaba el tiempo de firmar todo, imagínate.
0: Ay, quedó harto.
1: Ajá.
0: Ah. Oye, sí, cierto, ya me acordé.
1: Sí.
0: Ya me acordé que no tenía vida más que estar.
1: Sí, más que estar firme y firme. Por eso era el aburrido de los virus. Ah.
0: Pues nos vamos con un cambio de vocalista muy polémico.
1: Okay.
0: Unos están del lado de que en Porter nunca debió de haber salido este Juanzón. Y todavía está la fecha.
1: Sí, pero las reacciones no son justificadas, ¿eh?
0: No. Y otro sector dicen que les encanta esta era que tomó Porter con David Velasco.
1: Sí.
0: Entonces, bueno, sigue siendo, pero ya supérenlo, ya se fue. Juanzón tiene su carrera aparte, ¿no? Y bueno, pues aquí está Porter, que me encanta esta canción por los gatitos. Yo hice los
1: Host of a Ghost.
0: Miau, miau, miau.
1: El parteaguas de Porter con esta canción.
0: Host of a Ghost. ¿Qué artista no debió salir nunca de una banda? 12:09, los leemos. Aquí atrás de Máximo vamos a un Porter.

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0: Obvio. Obi microbi. Ajá, exactamente. Hoy les preguntamos, hoy en el cumpleaños de Sammy Hagar, les preguntamos qué artista, qué integrante de una banda nunca debió salir.
1: Exactamente. ¿No?
0: A ver, tú, Cuiquito, ¿quién dices?
1: Sebastián Bach de Skid Row. Uh-huh. Nunca debió de haberse. Johnny Solinger lo hizo en su momento, en paz descanse, espectacular, pero no, es que el buen Sebastián Guez era otro tema, la verdad. ¿Quién más? Pues a lo mejor Richie Sambora de Bon Jovi.
0: Ándale.
1: Pero es que mira, al final del día, cuando suceden este tipo de salidas de que ya en a mediados de los 2000 o de los 2010 empiezan a salir Mick Mars de Motley Crue y cosas así, la banda ya tiene un repertorio tan hecho que es como que pues
0: no vas a ver a él, ¿sabes?
1: Ajá, exactamente, o sea, en este caso John Five lo está haciendo muy bien, que no tiene el feeling, el blues y la agresividad que tiene el buen Mick Mars, pero bueno, y Richie Sambora, pues bueno, digo, ay, había un guitarrista que tocaba, no es cierto, siempre fue como independiente, freelancero, no me acuerdo el nombre, pero es un muy buen guitarrista, pero a la vez dices, bueno, entiendes que es un músico que está tocando de manera perfecta lo que tiene que tocar en Bob Jovi, ¿no? Entonces,
0: Yo no sé, fíjate, todavía. Creo que nunca debió de salir John Frusciante cuando, pero sabemos que fue por problemas de adicciones.
1: Sí,
0: pequeño. Y que tenía que hacer esta rehabilitación. También, por ejemplo, Scott Weiland.
1: Sí.
0: O sea, o siento que si se fue, no debió seguir la banda porque pues ya no figuró.
1: Sí, no, totalmente. ¿No? Pues es que es el tema de los vocales. O sea, yo creo que los vocales juegan es un arma de doble filo. Les dicen, o sea, les engatusan, yo te voy a sacar un disco solista, imagínate ya no repartir las ganancias con estos otros cuatro mensos que no tienen tu imagen, y para ser vocalista hay que tener el ego un poquitito inflado, o sea, es mi visión de más de 20 años en la música y tocando en bandas, ¿eh? No crean también que lo digo de gratis. Entonces empiezan con este tema de, no, pues sí, si yo ya escribo las rolas, yo hago esto, pues claro, yo solo me voy a lanzar.
0: Se van.
1: Pero también llega el tema de que la banda dice, no, pues necesitamos seguir. Y al final a veces los vocalistas ni despegan porque no, te hacen falta los otros cuatro monos que te apoyaban en labor producción. Y la banda también es como que no, pues les hace falta el frontman. O sea, es por algo funcionan, son un equipo. Por eso son equipos. O sea, es lo que no terminan de entender.
0: Ajá, exactamente. Y por ejemplo, también. ¿Quién más podemos decir? Por ejemplo, que escuchamos a José Madero. Muchos dirán que nunca debió de irse de Panda.
1: Es que
0: a partir de eso, pues se deshizo, ¿no?
1: Sí, no, se deshizo.
0: O sea,
1: pero es que sabes que José Madero hizo una carrera como solista, le guste a quien le guste, yo no soy muy fan de su material en solista.
0: Pero le ha ido bien.
1: Ha llenado auditorios nacionales. Cosa que
0: a mí tampoco es mi hit, pero sabemos que le ha ido bien.
1: Sí, le ha ido bien.
0: Y Panda no.
1: No, ajá. Tienen una banda independiente llamada Desierto Drive. Y Cross, el baterista, hizo una especie de tributo llamado Panda Vive, donde juntó a muchos, pues que ahorita los músicos son entre influencers,
0: De todo un poco,
1: a cantar distintas rolas de Panda con sus voces, pero pues no es lo mismo, ¿sabes? No, o sea, realmente ahí el que destacó sí fue Pepe Madero.
0: Así es. Vámonos con The Rolling Stones. Vámonos con esta gran banda y esto que se llama Beast of Burden de 1978. ¿Qué artista no debió salir nunca de una banda que integrante

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16: Continuamos.

0: Estamos de vuelta después del corte y estuvo Greta Van Fleet. Hoy les preguntamos qué integrante nunca debió salir de una banda, ¿no? Antes de seguir, a ver, quiero platicarles. Ah, bueno, podríamos decir que ¿quién fue el que decidió que terminara Blink-182 un tiempo? Fue Tom DeLonge, ¿verdad? O sí. Sea, podemos decir que nunca debió salir, pero no siguieron.
1: Es que, ahí te va, ha habido dos salidas de Tom. Después del Untitled, que sacaron el Greatest Hits y todo ese tema, Tom empezó a consumir muchos fármacos porque tenía problemas de espalda por los shows y demás.
0: Sí.
1: Y empezó como que a tirarse un poquito ahí a la loquera. Empezó Angels and Airwaves y ya Mark y Travis dijeron, no, pues sabes que hay que ser plus 44 y demás. Entonces ahí como que se da ese break. Regresan con el Neighborhoods y luego ya pasa todo este tema. Bueno, Travis casi se muere en el avión y demás. Y luego regresan en Neighborhoods y luego ya de repente están. O sea, Tom es cuando les dice, quiero dedicarme a la ufología. Ya, o sea, tengo que seguir mi. Ajá. Y él se vuelve a ir de Blink y Mark y Travis dicen, ¿saben qué? En lugar de hacer nuestros proyectos, hay que hablarle a Matt Skiba, guitarrista de Alkaline Trio, para que supla a Tom. Y la verdad, a mucha gente, mucho purista, sí le gusta mucho la época de Matt Skiba con Blink, que es la época del California. A su servidor no.
0: Y aparte, o sea, Mark siempre cantó.
1: Sí.
0: Siempre era como segunda voz.
1: Sí.
0: Bueno, tenía también canciones.
1: No, los dos.
0: Entonces,
1: tienen...
0: pues ahí no fue como de que, híjole, no podemos seguir porque no canta nadie más.
1: Exactamente.
0: Pero sí le hacía falta, mucha falta. O sea, para mí, Blink 182, aunque no son mi hit, yo sé que tú tienes maestría en Blink-182, pero sí tenían que ser los tres.
1: Sí, no.
0: Y luego se enferma Mark y eso fue como que lo que los hizo limar asperezas y volvieron.
1: Sí, sí, el ¿no? cáncer que tuvo. Ajá. Sí fue como que se hablaron por teléfono y ¿sabes qué? Te
0: sí,
1: quiero,
0: fue crucial.
1: Yo también.
0: Te quiero, hermano.
1: Sí.
0: Oigan, a ver, ya dale. Se liberó. Ajá. El flyer de las alineaciones que van a tener en el Lollapalooza. En Brasil, en Chile y en Argentina.
1: Ok.
0: A ver, de los principales son Travis Scott, es Charlie XCX, The Killers, David Guetta, Queens of the Stone Age, The Neighborhood, Rawayan y Fontaine's DC.
1: Okay.
0: Pero bueno, también tenemos a The Prodigy, así en letras un poquito más chicas, pero bueno, ahí los dejaron.
1: Ajá,
0: las chicas.
1: Ajá.
0: Cage the Elephant. Está también, a ver, déjenme ver, estoy viendo así como que bandas, Engine de Poitrine, o Poitrine, como que es esta banda tan locochona,
1: sí.
0: ¿No? Que traen una onda bien, no sé, muy, muy nueva. A mí se me hace.
1: Lo microtonal no, bueno, sí.
0: Bueno, pero sí no es como tan común, ¿no?
1: Sí, no es tan común.
0: Oye, que muchos fans de esta banda empezaron a tirarle a Austin TV que porque eran piratas de Austin TV antes.
1: Entrémonos en el
0: Austin
1: tema.
0: Austin TV salió antes.
1: Estás hablando con alguien
0: experto en el
1: que
0: tema.
1: Que tocó en el Volco con Austin TV.
0: Ajá.
1: O sea, para que veas desde hace cuánto
0: por
1: está
0: eso,
1: Austin
0: si tiene
1: TV.
0: Un buen,
1: sí.
0: No
1: sí.
0: Les pueden decir que son piratas de este concepto de salir con
1: máscara.
0: Tapado,
1: ¿no? No, incluso la música, Austin TV son unos musicazos y es muy conceptual el tema.
0: Sí.
1: No es microtonal, pero la verdad es que no me hagas entrar en temas de microtonalidades.
0: No, pues no entres en
1: sí,
0: temas,
1: no.
0: Pues.
1: pues cállate.
0: Pues no, entonces no digas nada, bye. Cierra el micro.
1: El punto es que Engine de Poitrine, buen proyecto, dejémoslo así, pero no descubrieron el hilo negro y Austin TV no es una copia de Jeep de
0: no.
1: Poitrine. O sea, la música se inventó después del 2020, amigos. Yo sé que Jairobas nació en el 2010, pero pues tampoco es para
0: pero
1: tanto, ¿verdad?
0: No sabe, o sea, de eso, pero
1: ajá. No, Jairobas, ¿qué naciste? ¿2016?
0: No.
1: Sí, porque en el 2000, si hubiera nacido
0: 2015,
1: en
0: 2015, ¿no? Digo, perdón, 2005.
1: Es
0: no, pero en realidad no te pongas más años. En realidad eres del 2006, 2005, tienes 21. Acuérdate. ¿No?
1: Qué bonito tener 21.
0: Oye, por acá, por ejemplo, estoy viendo un reel donde sale Poncho de la Lupita.
1: Okay.
0: También yo, por ejemplo, ahí siento que no debe salir Rosa. Su esposa, porque cambió mucho.
1: Sí.
0: Por acá nos dice, alguien dijo sobre...
1: Es como si Chela hubiera salido del tri.
0: Ándale,
1: de
0: totalmente. Por acá nos dijeron que nunca debió de salir Lino Nava.
1: De la
0: cuando
1: Lupita.
0: Tuvo como un descanso.
1: Ajá.
0: Y bueno, pues ya luego volvió y sabemos que pues ya dejó este plano, ¿no?
1: Así es. Descansa en paz el maestro.
0: Y José Luis Cruz, a ver, por acá, dice Hugo... buen martes para mí, Dove. Hubiera estado chido que nunca se hubiera ido. También pensé en la separación de Blink-182, pero no hubiera conocido una de mis bandas favoritas,
1: Angels and Airwaves.
0: Y tu Power Ranger favorito, excelente día, mi dúo dinámico. aunque hice de onímico. Yo digo que nunca debió salir del el buen Galo Ochoa de Cuca o José Manuel Aguilera de Jaguares. Aunque en este caso la Barranca no le pide nada a Jaguares y es totalmente otro concepto. Y una banda que se me hace subestimada. Pues es que es muy underground.
1: Muy underground, muy totalmente, de culto.
0: Sí, totalmente. Sí, toma un rumbo sonoro muy diferente. Sí. Vámonos con música. Así es, vámonos con música. En este momento nos vamos con Café Tacuba. Eso se llama Quiero Ver. Y ya volvemos. Vamos a un corte. Quiero.

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13: De vuelta y son 12:49 después del corte, hoy preguntándoles qué integrante de una banda nunca debió salir. Yo digo que de Jeans, las que salieron.
14: Las que sea que se
13: o
14: fueron
13: de Timbiriche,
14: ¿no? Ah, Timbiriche.
13: Pues sí, habían varios, ¿no?
14: Pues Paulina Rubio nunca debió dejar Timbiriche.
13: Ah. Pues es que un buen Thalía, ¿quién más Thalía, se fue? Todos se fueron.
14: Eric Rubín, Diego Schwenning,
13: Ajá. Ya después ya nada más quedó. No, Diego fue el rival más fuerte.
14: el que se aferró y hizo sus Timbiriche. Diego y sus Timbiriches.
13: Él quedó hasta el final.
14: Sí.
13: Sí.
14: De hecho, no sé si has visto, salió una serie. Una bioserie de Timbiriche.
13: Está viendo hace rato.
14: En la plataforma que.
13: ¿Con N?
14: No. Con la que patrocina Televisa.
13: Ok.
14: De hecho, la anunciaron con el final del reality show.
13: Ahí está.
14: Eso es todo, Javier. Eso es producción.
13: Día con día.
14: Y es muy curioso porque salió la serie e inmediatamente Eric, Diego y todo empezaron a lanzar comunicados de que se deslindaban completamente.
13: Ah, o sea, no
14: tuvieron porque
13: nada
14: no
13: que
14: los
13: ver.
14: Consultaron. Ajá. Y dato curioso.
13: No pude dejar de bailar.
14: No, se puede, sí, es que no. ¿Por qué? Porque son temas muy bien escritos.
13: Sí.
14: Áureo Baqueiro, que es uno de los grandes productores musicales que existen en este país, y uno de mis modelos a seguir, fue baterista de Timbiriche.
13: Ah, no sabía.
14: Sí, así comenzó. De hecho, él es baterista originalmente. Pues todos son hijos de productores y demás, ¿no? Entonces forman Timbiriche, necesitaban músicos de figuración, le hablan a Áureo Baqueiro y pues ahí comienza a filtrarse en este mundo musical mexicano.
13: Oye, por ejemplo, muchos podrán decir que nunca debió de salirse Jay de la Cueva de Molotov. porque él fue de los que fundaron Molotov.
14: Él fue el primer baterista de Molotov, baterista de Fobia.
13: También, y se salió.
14: Sí, se salió, y ahorita pues dejó Moderato, porque él fue el que dijo, bye, bye. Se acaba Moderato, es correcto.
13: Y estuvo otra vez con Molotov, ajá, en esta gira, ¿no? Porque sabemos que se tuvo que bajar un poco del escenario Paco.
14: Paco, ajá.
13: Y otra vez ya, dijo, otra vez voy para atrás porque ya voy a hacer mis cosas.
14: Voy a decir aparte. Algo que no le gusta a la gente, que a lo mejor no guste, pero a mí se me hace mejor baterista que guitarrista Jay de la Cueva. A mí.
13: Creo que sí.
14: A mí. ¿Por qué? Porque yo veo la música desde la base. O sea, tiene un sentido del tempo y un groove y un feel muy, muy, muy... de élite, o sea, élite. Y es muy buen guitarrista, no estoy diciendo que ay, toca mal, no, o sea, pero para mí, si me dices, Jay de la Cueva va de guitarro o de bataco, yo te diré, en mi banda va de bataco y yo voy de bajista con el punto, o sea, pero una vez más, mi perspectiva, pues, o sea, es mi perspectiva, nada más.
13: Misael, por aquí en Insta, dice, buenas tardes, madrota. Bueno, pues madrita, ¿será por madrecita o qué? Madrita. No, pues. Dice, yo creo que Julio Preciado no debió salir de la banda El Recodo.
14: Ese hombre, dele un pisto a ese hombre.
13: Ya aguantamos El Recodo, que dice Yaro, también tenemos que aguantarlo de solista. Y ahora también tenemos que aguantar de solista. Ah, o sea que no, no le gustó porque ahora lo tienen que aguantar de solista.
14: Olvídate del pisto.
13: Dice por acá Pepillo, dice Ozzy Osbourne, que nunca debió de salir. Sabbath. Por acá también nos lo mencionaron. A ver, déjame seguir en...
14: ¿Qué dato curioso, a Ozzy lo corrieron de Black Sabbath.
13: Sí, no fue porque saliera por gusto.
14: Imagínate, ¿no? Cómo tuviste que haber sido para que te corrieran. Para que Tony Iommi te dijera, no, es que te pasas mucho de lanza,
13: que luego se reconciliaron, ¿no?
14: Ah, no, pues claro.
13: Rafa Morales dice, Rod, Dynamo, Paul Diano, The Maiden, Van Halen, David Lee Roth, mil veces Amy acabó con ese hard rock ruidoso de la banda y lo convirtió en una banda pop.
14: ¿Sí? ¿Es que crees? Paul Diano no tiene el rango vocal que tiene.
13: ¿Mustaine será?
14: Ah, no, Mustaine. Si Mustaine no se hubiera salido de Metallica,
13: no estaría,
14: el mundo sería otro. Así de fácil te la pongo. El mundo sería otro. No,
13: estuvo bien, ¿no? Que saliera.
14: No, para mí no.
13: ¿No?
14: No, para mí
13: bueno,
14: no.
13: Bueno, sí, que cambió totalmente.
14: La manera en la que compone Mustaine y eso, o sea, hasta el Ride the Lightning. Híjole, qué belleza.
13: Y también, tenemos cosas que platicar de Metallica, hablando de, ahorita les digo. Y acá, pues también un integrante que muchos dicen que nunca debió seguir, porque The Smiths, pues ahí se acabó.
14: Ah,
13: cuando
14: bueno,
13: salió Morrissey. Girlfriend y Nakoma, ya volvemos después de esto y del corte.
14: Volvemos. Tenemos películas.

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1: En punto de la una, un resumen nacional de noticias. Frena privatización. La presidenta Claudia Sheinbaum informó que la Conagua presentará al gobierno de Jalisco una propuesta para mejorar la calidad del agua en Guadalajara tras rechazar el modelo de financiamiento CMRO de 12 mil millones propuesto por Pablo Lemus. Explosión causa pánico. Dos pipas de gas LP estallaron con 40 mililitros cada una. El hecho ocurrió en la gasera de La Loma, en Coacalco, Estado de México. Una pipa tuvo fuga por falla mecánica y explotó alcanzando a la segunda. Vecinos salieron huyendo, hubo 250 evacuados y solo daños materiales sin lesionados. Muros para maleantes. El gobierno federal construirá 6 nuevos centros penitenciarios con capacidad para 18.480 personas en 7 entidades del país, incluyendo Sonora, Sinaloa, Nayarit, Estado de México, Chiapas y Veracruz, anunció el secretario de Seguridad Omar García Harfuch. El anuncio se realiza tras las dos riñas en el castillo de Mazatlán, donde resultaron 12 muertos, entre ellos un menor de edad y 16 heridos. Quedarían listos en 2028. A la baja, el promedio diario de asesinatos a nivel nacional disminuyó. Pasó de 86.9 en septiembre de 2024 a 42.2 en septiembre de 2026.
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1: Para Radiorama, la cadena Cuina México, Enrique Ruelas, en punto.
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5: De vuelta, 1:02 en este 13, martes 13. ¿Y qué dicen? ¿Martes 13?
6: No.
5: También hay algo, ¿no?
6: Sí.
5: Sí, ni te cases ni te embarques.
6: Pero el 13, ¿no? Pero sí, ¿es del martes? Sí, porque es el no te cases ni te embarques.
5: Ajá, eso el martes 13.
6: ¿Pero sí por el martes?
5: Sí.
6: Y el viernes es el maldito.
5: Ajá. Okay. Acá no sé de dónde sale eso, ahorita lo vamos a investigar. Oigan, pues hoy hablando de qué integrante nunca debió salir de una banda. Ajá. Ya tenemos muchas respuestas de ustedes, ahorita lo seguimos leyendo. Échale. Y a ver, ayer nos pusimos al corriente porque se me fue el patín con lo de las 31 películas para este 31 días de octubre. Ajá. Esos 31 días. 31 días de terror. Entonces, en la número 13... tenemos esta película que a mí en lo particular sí me gustó. Sí me llegó a crear así como de estas veces que brincas. Okay, así de... Okay. O que te asustas, ¿no? Así de ¡ay!
6: Sí, el susto.
5: Exactamente.
6: El susto,
5: ¡ay! Esta película que se llama Rec.
6: ¡Ah! Sí.
5: Española, ¿no?
6: Española. La original es...
5: gringa.
6: Ajá, la original es española. Que algo tiene el cine español y el asiático... que en cuestión de terror son muy buenos.
5: Los asiáticos.
6: Sí, porque los asiáticos manejan mucha demonología y demás. Sí. El español es un poquito más el jump scare, pero manejar mucho la tensión previa a, ¿no? Te meten en las situaciones en donde ves la angustia del protagonista cuando el asiático sí es de que te sale la deidad, de ¡ah! Sí. ¿No? Pero son muy buenos los dos en su terreno.
5: Yo, por ejemplo, les voy a decir una... No recuerdo si es chino-japonesa. Chino-japonés, como la aspirante a Miss Universo, que a Miss como Bolivia o algo así, por lo menos como Bolivia, sí, algo. Sí. Que dijo, Confucio es el chino-japonés. Que inventó la confusión. Así, ¿no?
6: No es broma.
5: Aunque no es broma. Sí, existe el video, sí, y ella dijo que el chino japonés. Bueno, a mí esta película es la original porque creo que la otra la hizo Jessica Alba, de ahí, el ojo.
6: El ojo
5: originalmente es china o japonesa. Ajá. Es china, ¿no?
6: Es china-japonesa.
5: China-japonesa.
6: Es asiática, no nos metemos en problemas.
5: No manches, esa película... todo el tiempo me tuvo así en el asiento de que no manches, ya no la quiero ver.
6: Sí,
5: no puedo.
6: ¿Y yo cuál hay?
5: ¿Cuál? De ahí.
6: ¿De ahí? ¿Ay? ¿Ay qué? ¿Te duele algo?
5: ¡Ay!
6: No, no, sí. No, sí, sí, sí. Incluso también, por ejemplo, The Eye, El Aro también, el Aro, es, ¿no? Es, original... es asiática originalmente. Sí. ¿Cuál otra? Pues hay varias, hay varias, hay varias. Pero sí, te mantienen mucho al borde. Y Rec, sobre todo lo curioso de Rec, la española, es este formato que literal es como si la grabara una Handycam. Uh-huh. Lo cual también te da un poquito más de... De hoy les dio mello.
5: Tipo como sí. La Bruja de Blair. Sí, ¿no? Sí, que sí, sí. De repente dice, ¿será real?
6: Este lente okay. Descuidado, así.
5: Sí, sí, sí, como tomas muy pues como si fueran orgánicas.
6: Sí, sí, ¿no? De alguien que está corriendo por su vida y que trae una camarita acá. Sí, totalmente. Entonces, sí, buena recomendación, Reque. Buena, buena.
5: Así es. Y ahorita hablábamos de que si Dave Mustaine nunca debió salir de Metallica y bla, bla, ajá, bla. Y yo les tengo chisme de Metallica. A ver, que ya échalo. Lo pusieron muchas fuentes, muchos medios. Uh-huh. James Hetfield critica a los artistas que hablan de política en sus shows, ¿lo viste?
6: Sí.
5: No se debió de meter en ese, no, sí, no, en ese, en esa onda.
6: No.
5: Y bueno, esto fue en plena residencia en The Sphere, que sabemos sí, que claro. Otra vez están ahí, en Las Vegas. Ahí fue donde James Hetfield, líder de Metallica, aprovechó este espacio para hacer una ligera crítica. La agenda de Metallica es amor, energía y música hail. O sea, amor y paz. Dice, solo tengo que decir que Metallica no está aquí como otros entretenedores para influenciarlos con sus tonterías. Así dijo, de acuerdo. Lo dijo James Hetfield. Esto parecía un golpe directo a Macklemore. Después de la reciente controversia entre el rapero y Ed Sheeran, que se tuvo que salir de esta gira.
6: Sí, sí.
5: Y Hetfield incluso usó algunas palabras similares al discurso que dio Ed Sheeran después de haber sacado a Macklemore de la gira. Dijo, la agenda de Metallica es amor, energía y música heavy. Pero bueno, la funa obviamente ya vino.
6: Es que a ver, vamos a tomar un paréntesis, ¿no? Si no quieres meterte en temas políticos, ni siquiera
5: lo digas.
6: Ajá, ni siquiera lo digas.
5: Exactamente, porque ya estás tomando una postura. No debió decirlo.
6: No, no debió decirlo, o sea. Y un ejemplo público muy importante es Michael Jordan, por ejemplo, aunque es del deporte, pero sí en el documental de The Last Dance se habla de que muchas veces al buen Michael, comunidades afroamericanas lo buscaran para que hiciera voz en cuestiones raciales que estaban sucediendo en ese momento en Estados Unidos, y ni siquiera dijo, no, no,
5: yo no.
6: O sea, no, y no lo hacía público. O sea, no decía, nada más decía no, les voy a decir públicamente que no.

0: Esta canción que me encanta. Me encanta, me encanta. Sí,
1: me encanta.
0: Me encanta. A mí no me gusta, a mí me encanta. Gracias, Osvaldo. Bienvenido en esta segunda hora. ¿Qué artista nunca debió salir de una banda? Ahí está, Alanis desde Canadá. La escuchamos, volvemos.
1: Choche.

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0: después del corte, escuchando a Gorillaz, Momentary Bliss. ¿Quién va a ir a Gorillaz?
1: No sé, no sé.
0: No sabemos.
1: No vamos a hablar de eso aquí, bye.
0: Ya. Ah. O sea, yo, pero ya no lo voy a decir.
1: Ah, yo, pero ya no voy a decir que yo voy a ir a Gorillaz.
0: Gorillaz, que pues sabemos que detrás de esta banda, que empezó con Ice. Osvaldo, ya cállate, me dice. Gorillaz, que empezó con este concepto, no había habido otra banda que tuviera un concepto
1: animado
0: virtual.
1: Sí, ajá, virtual.
0: Virtual. Ya ahora salen a tocar ellos. Antes no salían. No sabía las caras más que de Damon Albarn, el creador de la banda. Y a ver, dice que Damon Albarn,
1: ajá,
0: que también es integrante de The Blur,
1: ajá,
0: que es el artista de favorito de Hollywood.
1: Okay.
0: Andrew Garfield, que fue Spider-Man, un Spider-Man que a muchos no les gusta.
1: Sí, el intermedio.
0: Dice que su trabajo es hermoso, que gracias por su trabajo, que es gran fan desde que era niño. Ay, desde que era niño.
1: Pues es que Garfield es un poco más joven que yo.
0: Ay, pero no es desde que era niño, o sea, no tiene tanto Gorillaz.
1: Gorillaz.
0: O sea, fue a inicios del 2000.
1: Por eso,
0: ay, sí. Ay, pero niño.
1: O sea, Gorillaz, ¿sí, salió cuando yo tenía 13 años aproximadamente? ¿Sí? Garfield a lo mejor tenía 10.
0: Bueno, ya, se me fue el patín con los tiempos.
1: Es que pues Rox, ya pasaron 26 años.
0: Ya sé. Anne Hathaway dice, ¿quién es tu crush famoso? Le dice a Dakota Johnson de,
1: ah, de
0: 50 Sombras de Grey, ¿no? Damon Albarn dice que es su crush.
1: Ay, no, yo haría tarjetas de presentación con eso. Damon Albarn, soy el crush de Anne Hathaway.
0: Ajá. No, de Dakota.
1: Ah,
0: sí. Y tú, no me importa, no, entonces.
1: No.
0: Y luego, por ejemplo, en Bardo, esta película de Iñárritu, aparece, ajá, un póster de Demon Days, canción de Gorillaz. En el primer teaser de Digger se escucha también a Ring World. Y dice Alejandro González Iñárritu que le encanta Gorillaz, entre más viejos se ponen mejor.
1: Ok.
0: Así dice, ¿no? John Krasinski también.
1: Y Krasinski.
0: Dice, ¿quién fue tu primer crush famoso? Y también le pregunta a Emily Blunt y dice, mi primer crush famoso fue probablemente Damon Albarn. Damon Albarn, dice Emily Blunt.
1: A su esposa.
0: Ajá.
1: Obviamente. Sí, claro.
0: Entonces, pues ahí algunos famosos que se han mencionado, pues.
1: Pero Damon Albarn.
0: Sí, totalmente. Y también, pues ya, es que como que ya cada semana más o menos están sacando un, Tiny Desk. Los de NPR Music. Bueno, más o menos que cada dos semanas, tres, ¿no?
1: Más
0: están
1: o menos,
0: sacando,
1: sí.
0: Liberando, el último fue el de Panteón, que ya tiene 3 millones de visualizaciones. Y ahora llega Robbie Draco Rosa.
1: Ok.
0: Que se me hace un artista, infravalorado.
1: Sí.
0: También
1: sí,
0: es
1: sí.
0: Muy underground, ¿no? También es como...
1: Es que él se ha desarrollado más como...
0: Escritor y
1: como
0: productor.
1: Ajá, exactamente. Uh-huh. ¿Qué digo? No les va mal, y ellos no tienen que turear, además es como,
0: Sí hace tours, pero bueno, después de que se enfermó de cáncer, le bajó un poco, o bastante, ¿no? Y luego le volvió, entonces así como que ha estado intermitente. Entonces ahora hace este Tiny Desk, ¿Qué pasó? Hace su Tiny Desk. Dice del jazz al tejano tu norteño.
1: Okay.
0: Así dice el Tiny, que ya está disponible para que lo vean en estas sesiones que han sido de septiembre 15 a octubre 15. Ahí está el Tiny Desk de Draco. Aproximadamente unos 15 minutitos, ¿no?
1: Más o menos.
0: Más o menos.
1: Va a estar interesante por lo que nos platicaba Misael, que es como un ensayo, prácticamente. Como de los primeros ensayos. Olvídense de monitoreo, olvídense de todo. Amplificador, volumen bajito, guitarritas, órale, pum, pum, pum. Nos seguimos todos porque nos conocemos y vámonos.
0: Pero es toma y queda, ¿no?
1: Exactamente.
0: Así tal cual.
1: Exactamente.
0: ¿Nos vamos con música? Vámonos con música. A ver, es el momento. Hoy hablando de qué integrante nunca debió salir de una banda.
1: Ajá.
0: Ahorita lo seguimos leyendo. Vámonos con Puerto Mariel y esto que se llama Lo que pudo ser, y ya volvemos.

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0: Estamos de vuelta y después del corte escuchamos a Caifanes con Viento.
1: Qué bonita canción.
0: Que también Caifanes entra en la polémica de que salió Markovich.
2: Salió Sabo Romo.
0: Sabo, pero después hicieron Jaguares.
2: Ajá.
0: Y después volvieron. No se pudo que volviera Markovich y todo, pero bueno. No, también muchos lo están mencionando aquí. Dice por acá.
1: A ver.
0: Alejandro Torres, saludos Alex, dice Rock Dynamo, Los Calaveras de Sepultura.
2: Ah, ¿cómo no?
0: Slash Duff Steven Adler de Guns N' Roses.
2: Sí.
0: Bajista de Metallica Jason, ni Enrique de Héroes del Silencio. Bueno, pues es que lo de Héroes era como crónica
2: de una muerte anunciada
0: porque tenían muchos problemas todos.
2: Con todo.
0: Con Bunbury. O Bunbury con todos, ¿no?
2: Sí.
0: Así como quieran verlo, entonces pues sí era difícil.
2: No, y si ha de ser complicado el hombre, ¿no? Se ve así como
0: no
2: que...
0: sé, pero tuvieron muchísimas broncas.
2: Sí.
0: Por acá me decían Jera Martínez.
2: Ajá.
0: Chuy, por acá. Dicen Roger Waters de Pink Floyd.
2: Ok.
0: Que no hay más. Sí, y sí, es cierto.
2: Totalmente.
0: Sí, pudo haber sido otra historia.
2: Yo tengo aquí a Ricardo Pacheco que nos pone: ¿qué onda, mi buen Dinamo? Buenas tardes a ti y a la hermosa Rox Cárdenas.
0: Gracias.
2: Un saludo para todos y decirles que nunca debió salir Angela Glasgow de Arch Enemy. Totalmente. Una de las voces más poderosas del metal. Un fuerte abrazo y puro máxima. Muy bien, mi buen
0: Gracias.
2: Richard. Totalmente.
0: Dice por acá Yukio Villa. Rox, Dinamo, la primera vez que mando mensajes.
2: Bienvenido.
0: Dice, para mí nunca tuvo que salir Max Canalera.
2: Cabalera.
0: Ah, es que puso Canalera. Bailando y Kike Neira de sus agrupaciones como el guitarrista de Limp Bizkit, se me fue el nombre.
2: Wes Borland.
0: Y Gwen Stefani.
2: De No Doubt.
0: Pero Wes Borland sí volvió, ¿no?
2: Sí, de hecho ahorita están tocando juntos, pero después del Hot Dog sale y es cuando hacen el Eat Your Life y todo ese tema. El Eat Your Life no es una mala canción, pero pues es que no es West Borland. No.
0: Kike Neira también nunca debió de salir de Gondwana. También yo lo creo. Y por acá Gwen Stefani, pues yo no sé si ya se salió y de ahí valió gorro
2: No Doubt
0: y ella. Su carrera, la verdad, no tiene nada que ver.
2: No, pero pues se posicionó como artista pop.
0: Sí, pero, híjole, pero no sé, se me hace muy poser.
2: Pues es como el caso de Julieta Venegas.
0: Sí, ¿quién come?
2: Se va de Tijuana, no, empiezan a hacer pop y les va muy
0: exactamente, también,
2: bien,
0: también
2: sea...
0: de Tijuana, no. Pero es que sí se me hace muy poser porque ahora que empezaron a hacer, y no me acribillen, a mí me encanta Gwen Stefani, me encanta No Doubt, pero ahora que regresa al Sphere, a esta residencia, ajá, pues ya trae su actitud punk y de ska y demás.
2: Sí.
0: Y entonces cuando no está en No Doubt. Es vaquerita de Dallas ya, o sea, es como country y muy así.
2: Pues es que
0: entonces, no sé.
2: El famoso personaje
0: pues
2: que
0: sí,
2: se crea.
0: Ajá, exactamente, no se me hace auténtico.
2: Sí, no.
0: ¿No? Lucito Profeta dice, bendecido día, Rox, Dinamo, integrantes que nunca debieron irse, el maestro Lalo. Toral de tecladista del Tri, le imprimí esa vibra de blues clásico que hacía que las rolas tuvieran un mayor que dice un sabor de calle tremendo.
2: Sí, muchísimas gracias. El piano que no es piano sí.
0: Otro hubiera sido Lino Nava cuando tuvo sus pausas en Cuca, es esencial, nunca se reemplazará el maestro Lino Nava, ¿no?
2: No, y el maestro Lino Nava era yo creo que uno de los, o sea, sí es muy conocido dentro del circuito mexicano y demás, pero creo que no se le reconoce lo suficiente por el tema de su habilidad y su tono. O sea, Lino Nava realmente, sin ser un virtuoso, pero era un tipo que sabía perfectamente qué hacer y en dónde, y que sonaba a él, y eso toma años.
0: Creo que Sax también de La Maldita ya se había ido, habían tenido broncas antes de que falleciera.
2: ¿Sí?
0: Creo que sí. Sí.
2: Ay, sí.
0: Estoy casi segura.
2: Fíjate que sí.
0: ¿No les he contado que lo vi?
2: ¿No?
0: En un bar y no supe, hasta después como que me caí el 20 que era. Ahorita les platico.
2: A ver.
0: Ahorita les platico esa anécdota tan desafortunada porque me hubiera tomado foto con él. La verdad, hubiera faneado. Uf, hace mil años. Vámonos con música. Aquí está Good Neighbor House. Esto se llama Superstar y ahorita regresamos.
2: Vámonos.

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0: Estamos de vuelta después del corte. Placebo, Song to Say Goodbye. Qué gran voz la de Brian Molko.
1: Totalmente.
0: Se hace increíble, Placebo, que van a estar de vuelta acá en la ciudad en marzo. 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
0: Ahí está. 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Y está marcando Mike.
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0: Dice por acá Ricardo Pacheco. Ajá. Preguntándoles que integrante nunca debió salir de una banda. Dice, manden, por favor, mandan un beso. Yo pensé que te decía así, a ti. Ah, no, sí dice. Iván, ah, sí. Dinamo, por favor, mándame un beso. Pues dice.
2: ¿Cómo no? ¿Cómo no?
0: Yo creo que sí. Pues sí quiero decirles que nunca debieron correr a Dave Mustaine de Metallica.
2: No, jamás.
0: Aunque para él fue lo mejor para formar Megadeth. Gracias. Un saludos, banda. Muchísimas saludos. Gracias. Acláranos de quién era el beso. Yo sí quiero que aclare.
2: Nah, ya recibió no, beso doble, hombre.
0: Sí, ¿verdad? Sí. Como sea.
2: Andamos de oferta.
0: Sí, cierto. Tienes razón, como sea.
2: Oigan, yo aquí tengo a tu Power Ranger favorito. Ahorita que Rox le preguntó lo del dúo de Onímico. El Power Ranger favorito nos responde. Es la hora de los educandos.
0: La hora letrada.
2: Porque cuando platico rara vez con alguien sobre estaciones de radio y hablo sobre Máxima, digo, no, pues la Rox, la Vane, el Dínamo y cosas así. Entonces nos dice que de Onímico viene del término de la deonomástica, que es la rama de la lingüística que estudia cómo los nombres propios pasan a formar parte del vocabulario común.
0: Ok. Muchísimas gracias.
2: Muy bien.
0: George Medina dice, Rox Dinamo, un artista que no dio dejar la banda, Richie Zambora.
2: No,
0: aparte de la guitarra, hace unas segundas voces con Bon Jovi descomunales. En vivo esa combinación es única. Un ejemplo, aquella presentación tipo un vlog de una noche con Bon Jovi. Saludos.
2: Saludos.
0: Gracias, el Picao.
2: Picao.
0: Martes, mis bellos locutores, dice John Lennon de Los Virotes, Markovich de Caifanes, Jafo de Plástico, Italia de Timbiriche. Les mando un beso rockero y al Dina un abrazo con piquete.
2: Abrazo, mi querido picador, cómo no.
0: Taller del Freddy Krueger dice, Rox, se sordeó con las hamburguesas, ¿quién?
2: Yo, chaparro, pero le dije que fuera las hamburguesas.
0: ¿Cuáles hamburguesas?
2: Pues que vaya, hombre.
0: Dice, no se fue, se lo llevaron, John Boham. ¿Será posible la de Moby Dick? Y les llevó un electrolit, lima limón. Saludos para Rayagi, que está anexado y ya no es Milk Brother.
2: ¡Ay, órale, caray!
0: Dice, para los de Diario y el Freddy Krueger, ¿sí está anexado, neta?
2: No,
0: José Luis Cruz, dice, Zack de la Roche y los Rage Against the Machine, pero bueno. Primero se separaron ellos y luego lo intentaron otra vez, pero no pudo funcionar, diría la canción.
2: Lo intentamos, pero no funcionó.
0: ¿Quién sabe qué pasó ahí? Se fue una agrupación muy buena. Yo creo que también los Héroes del Silencio, hablando de rock en español, sí, también por acá tocamos el tema. Jesús López Lozano, excelente tarde, ¿cómo les va? El galo de Cuca no debió irse. Saludos a los de Tercero A.
2: Saludos a los de Tercero A, ¿cómo no?
0: Muchísimas gracias. Muchas ya gracias. Llegó Mike Acosta para el electro rock de Electrolit.
2: Tengo aquí al buen Schuster que nos pone, buenas martes, mi Pati y Pedrito, nunca debió irse José Andrea de Mago de Oz. Ninguno llega a esos agudos, tienes razón. Así que, pues bueno, ahí sigue. Y el Germán Aguayo que nos pone, pues Devil Road de Van Halen. La banda siguió por buen camino, pero para mí esa no fue una gran época.
0: Ahí ok, está. ¿Con Semi?
2: Con Sammy.
0: A mí también me gusta más con David Lee Roth.
1: Sí, pues es que sí. David sí, hombre.
0: Sí, sí me gusta más. Ay, no sé por qué a mí no me salieron esos mensajes. ¿Fueron no. Next?
2: Sí, aquí en ¿Leíste el lonche del espacio sideral? No, no.
0: Digo que no me salen.
2: ¿Sabe? Pues nos pone buenas a los jinetes de la máxima. Siento que John Fusciante de los Pepper, Syd Barrett de Pink Floyd, Steve Perry de Journey. Uf. Andale. Ya dijeron por acá Ozzy de Black Sabbath y las bandas en español Bunbury, José Madero. Y pues ya dice, perdón, me proyecté. Bueno, no pasa nada. Lo de Steve Perry, que sí, que al final Journey contrata a este. Es asiático el vocalista de Journey, que era imitador de Steve Perry. Filipino, exactamente. Muchísimas gracias, mi querido San Osvaldo. Fue Mike. Que al final fungía como imitador de Steve Perry y pues tal cual, igual.
0: Pues es que sí pasan muchísimas bandas. Habla, nada vuelve a ser igual.
2: A Robert Halford le pasó lo mismo con Judas Priest.
0: También.
2: Y de ahí se hizo una película con Mark Wahlberg llamada Rockstar. Basada, sí, no tal cual, pero basada.
0: Sí, cierto. Oigan, pues nos quedan muchos temas. Mañana volvemos con más en el tintero. No, sí son. Mañana volvemos con más. Gracias, ahí sigue Mike. Gracias, Osvaldo en controles. Gracias, Dinamo.
2: Siempre es un placer, ya lo saben.
0: Vámonos con Justice y Angel. Esto se llama What You Want. Y volvemos con más. Les dejamos besos rockeros. Chao.

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12: En punto de las 2, un resumen local de noticias. Posicionamiento. Ariadna Montiel, presidenta nacional de Morena, lanzó un mensaje respecto a las detenciones por la movilización de la ciudadanía jalisciense ante la problemática del agua, la cual se tornó violenta tras enfrentamientos entre grupos de choque y policía.
13: Desde Morena le exigimos al gobierno del estado de Jalisco que libere a los detenidos injustamente presos. Ya hay distintas demandas de la Comisión Nacional de Derechos Humanos, del estado, de Naciones Unidas y de una serie de organizaciones y posiciones políticas.
12: Garantizarán sus derechos.
14: Agua en tensión. El gobernador de Jalisco, Pablo Lemus, lamentó los hechos violentos durante la manifestación por la calidad del agua en Guadalajara, que dejaron 28 policías heridos y 39 personas detenidas. La fiscalía informó que 32 fueron liberadas y 7 hombres quedaron a disposición de un juzgado que determinará su situación jurídica.
15: Manifestarse pacíficamente es un derecho que vamos a garantizar siempre, pero las agresiones y los posibles abusos de autoridad deben de investigarse con rigor y sin ninguna excepción. La Comisión Estatal de Derechos Humanos de Jalisco, que acompañó la marcha desde el inicio, abrió una investigación de oficio. Vamos a colaborar con toda la información.
14: El mandatario ordenó revisar videos para investigar posibles excesos policiales y reiteró que el agua no se privatizará ni aumentarán las tarifas. Mayra Saldívar, en punto.
16: Proceso, no cárcel. La Fiscalía de Jalisco precisó la información respecto de las 7 personas que permanecen detenidas tras la marcha del agua, las cuales fueron trasladadas a Puente Grande. Se aclara que fueron puestas a disposición de un juzgado para la realización de las audiencias correspondientes y no serán ingresados a prisión, sino que estarán en el área de juzgados. Su traslado a este complejo no significa que hayan sido sentenciadas o que su permanencia en prisión sea definitiva. Esta acción responde al procedimiento legal establecido para que un juzgado de control determine su situación jurídica en las próximas horas, donde se resolverá si son vinculadas a proceso y la medida cautelar que se señale conforme a derecho, entre las que se incluye que puedan continuar con su proceso en libertad. Niegan politización.
17: Deslindados. Pese a la presencia de lonas con su nombre y la participación de militantes de su partido, la dirigente de Morena en Jalisco, Erika Pérez, negó participación organizada de su partido en la marcha del fin de semana.
18: Nosotros respetamos, incluso el comité no asistió a la marcha, lo pudimos haber hecho como cualquier ciudadano. Ahora aquí el tema es que fueron compañeros de nuestro movimiento a manifestarse. Yo creo que las manifestaciones cualquier persona lo puede hacer.
17: La presidenta indicó que solo se trata de señalamientos infundados. Fernando Roldán, en punto.
16: Tras la tormenta, Puerto Vallarta reanudó actividades tras el paso del huracán Simón sin daños en hoteles. El transporte se restableció desde las 10 de la mañana. El aeropuerto operó solo vuelos oficiales desde las 2:30 y reabre hoy a las 8 vuelos comerciales, con carreteras a Guadalajara abiertas y playas aún con bandera roja.
11: Radiorama informó. En punto. Las noticias al momento.
16: 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Gina Cervantes, en punto.
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De la tarde y te saludo con muchísimo gusto desde la cabina de Máxima 106.7 FM. Bienvenidos a Electro Rock de Electrolit, soy Mike Acosta y los saludamos con muchísimo gusto en los controles. Ya saben, el mismísimo y poderosísimo Osvaldo anda por aquí ya. Y quiero recordarles que tenemos redes sociales: Facebook, Máxima 106.7 FM, nuestro Twitter, ahora ex, arroba Máxima 106.7 FM, al igual que Instagram, Máxima 106.7 FM, y nos pueden sintonizar desde www.máxima106.7.fm. Yo los voy a estar leyendo en mis redes sociales, arroba Mike Acosta Rock, en Facebook, ex, Instagram, para que nos platiquen, para que hoy nos platiquen, ya martes, oigan, hoy que nos platiquen qué banda les gusta tanto o qué banda te gusta tanto que te cuesta elegir tu canción favorita. Los voy a estar leyendo, arroba Mike Acosta Rock, para que ahí nos platiquen eso, va. Recuerden, qué banda te gusta tanto que te cuesta elegir tu canción favorita. Híjole, hay varias. Y para esta primera hora vamos a arrancar con este clásico de 1977, Ram Jam, que saca Black Betty, esta, una de estas clásicos que se convierte en un canto tradicional, ¿no? La versión de Ram Jam aparecía en el 77, en este álbum debut homónimo, con una guitarra eléctrica contundente, este ritmo insistente, el característico bam, balam de los coros, y el grupo transformaba esta interpretación en unos segundos, una canción de hard rock que conquistaba a todo mundo, ¿no? Una producción a cargo de Jerry Cassinetz y Jeffrey Katz también. Y aunque la gente la identifica como una canción exclusiva de Ram Jam, pues sus raíces son más antiguas. Se trata de una canción tradicional afroamericana documentada en grabaciones de a principios del siglo XX, que se popularizaba, ¿no?, por este músico de blues, Lead Belly, quien la registraba en el 39. Imagínate, la versión de Ram Jam pues se basa ya más para esa tradición, ¿no? Pero entran ya con estos terrenos en las guitarras amplificadas, la energía rockera, lo que la convertía en un clásico de los 70s. Una gran canción con Bill Bartlett, Mike Scavenon, Howie Bartlett y también Peter Charles. Esto es alineación de Ram Jam, que bueno, ahí es con lo que vamos a arrancar esta primera hora. Pero recuerden que yo los voy a estar leyendo, arroba Mike Acosta Rock. Platíquenos qué banda te gusta tanto que te cuesta elegir tu canción favorita, y ahí los vamos a estar leyendo. Como siempre, es un gusto acompañarlos, platicar con ustedes, estar hasta las cuatro de la tarde aquí con ustedes. Así que muy atentos. Y Ram Jam, vamos a estar escuchando Valorant, vamos a tener muy buena música. Y que sí, este track, ¿no?, que la verdad, de Ram Jam, sí, siempre ha sobresalido, ¿no? Una canción que se convirtió en serio en número 18 en los Estados Unidos. En el Reino Unido también tomaba una gran posición, y que a pesar de esos más de 2 minutos de duración, es una canción que, y para la época, ¿no?, que había canciones

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2:16 de la tarde y ya estamos de vuelta, regresamos del corte comercial y estuvimos escuchando pues este track, ¿no? Este track, If the Suns Burn Out Tonight, este himno oficial, ya lo platicábamos de este torneo de los esports de Valorant, con la voz de, con esta voz de Ollie Skies, vocalista de Bring Me the Horizon, y Courtney LaPlante, vocalista de Spirit Box, y que bueno, ahí Gravitz marcaba esta producción, ¿no? Para el himno, y que sí mantiene la letra, esta narrativa, ¿no? De que exploran este ambiente, pues, apocalíptico, desesperado, donde el fin del mundo es inminente en el juego, una fuerza de vacío hecha, que hace que se una con esta intensidad, ¿no? Competitiva. Y con el concepto de aferrarse a un vínculo, ¿no? En medio de la oscuridad absoluta, y que bueno, las plataformas, ¿no? Se encuentren repletas de jugadores ya de esto, y la verdad es que sí vale mucho la pena que también la música, ¿no? Se adentre en esto. Los artistas se han metido mucho en la cuestión de soundtracks, de no solo de películas ya, ¿no? Sino de los videojuegos, ¿no? Antes era más común ver X canción, por decir, All These Things That I've Done, de The Killers, se usaba para algún comercial de tenis, ¿no? Cosas, se usaban mucho para comerciales de productos. Ahora, después empezaron a entrar desde, bueno, también hace mucho, ¿no? Prince en el 89 hacía el soundtrack para la película de Batman de Tim Burton, cosas así, pero ya ahora se mezcla mucho con esto de la onda del gaming, ¿no? Y la verdad funciona muy bien, y creo que está en Tom Morello, ¿no? System of a Down en algún momento, The Offspring, etcétera, etcétera. Y ahora lo interesante es esto, cómo no solamente participan artistas, sino que también ya componen los tracks, pues, para la ambientación o la idea que vaya de los videojuegos. A mí eso se me hace bastante, bastante espectacular. Así que ahí está lo que estuvimos escuchando a Ram Jam también. Y recuerden que los estoy leyendo en @MikeAcostaRock para que hoy nos platiquen ese artista que les gusta mucho, pero que te cuesta escoger tu canción favorita de su catálogo. A ver, platíquenos por ahí. Y el buen Ricardo que nos está escribiendo por acá, Ricardo Pacheco, que nos dice, ¿qué onda, mi Mike? Buena tarde, ¿cómo dices? Como tú dices, hay muchas bandas que nos encantan, pero pues en mi caso solo pongo 3 por el momento. Bah. Sí, no, es que también, ¿no? Escoger todas, híjole, ¿no? El momento sería Iron Maiden, Rammstein, ok, y algo que no es metal, pero me encanta, sin albur, sería La Polla Records. Dice el buen Evaristo, en su tiempo era la mera onda del punk en España. Sí, totalmente, gracias a ellos conocí varias bandas buenas, y Underground como Extremo Duro, el último que cierre, Escuela de Odio, y pues qué te digo, son un buen. Dice, saludos a toda la tropa hardcore, saludos a todos ustedes, gracias Ricardo por estar compartiendo. Ahí vamos a tener más mensajitos, ya los vamos a estar leyendo, así que estén muy, pero muy atentos, ¿no? Porque sí nos interesa, siempre es bueno conocer sus gustos. Vámonos entonces ahora con algo de Fobia. Nos vamos a ir con este clasicazo de Fobia, después corte comercial y regresamos en unos minutos.

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2: Para este martes, el área metropolitana de Guadalajara registrará un clima mayormente templado, soleado, pero con presencia de nubes. Temperaturas máximas de 26 grados y mínimas de 16 grados, manteniendo el potencial de lluvias ligeras o chubascos aislados durante la noche. En el panorama ciclónico, los remanentes de inestabilidad en el Pacífico continúan bajo vigilancia del Servicio Meteorológico Nacional. El índice de probabilidad de lluvias es de 80% para después de las 3 de la tarde.
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2:33 de la tarde y regresamos de corte comercial. Estuvimos escuchando este nuevo track, Te Quiero Tanto, esta colaboración que lanzaban ya en septiembre los Auténticos Decadentes, los Caligari, con esta energía, ¿no?, del clásico Sergio Denis, una obra que con el tiempo se transformó en este pues emblemático himno de cancha, ¿no?, en los estadios allá, y que, bueno, fusiona estos dos proyectos, además de mantener la esencia festiva de la melodía original. La producción se destaca por incluir este dinámico mashup de las bandas, así que también anteriormente estuvimos escuchando a los Fobia con su clásico El Microbito, uno de estos temas importantísimos de la carrera tanto de Fobia como de la época del rock en los 90, y que se publicaba ahí en el 90. Paco Huidobro estaba a cargo de esta composición, aparte muy joven, ¿eh?, Paco, 17, 18, yo creo, o sea, sí. Y bueno, con esta propuesta juguetona, la letra que provoca un sonido mezclado entre pop, rock, alternativo y elementos de la escena también New Wave, ¿no? Un tema que ayudaba mucho a Fobia. A Fobia, para lo que conocemos como el rock en tu idioma, ¿no? Con esta imagen diminuta, fantástica, de expresar el deseo de acercarse íntimamente a otra persona, con ese humor pícaro de los primeros años de carrera de Fobia, ahí con Leonardo Lozane, con Paco, con Iñaki Vázquez, con Che, el Char Ramírez, Gabriel Curi en la batería. Así que bueno, una gran canción, un clasicazo. 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Y los estamos leyendo, @ Mike Acosta Rock, para que hoy nos platiquen, por favor. Para que nos platiquen, por favor, esa banda que te gusta tanto, que te cuesta elegir tu canción favorita de ese catálogo de esta banda. Y por acá, por ejemplo, el Metáforas, que nos dice: saludos, bro, para mí los Poderosísimos Héroes del Silencio. Bien ahí. El noruego que nos dice: excelente día, mi Mike y Osvaldo. Son varios artistas que me encantan: Caifanes, los Fabulosos Cadillacs, Soda Stereo, Enanitos Verdes. Me es imposible elegir una favorita de cada uno de ellos. Sí, está canijo. Y en inglés: Iron Maiden, Zeppelin, The Doors, Velvet Revolver. Ok, bien ahí, Velvet Revolver. Híjole, no, pues es que sí cuesta luego, o sea, y más en artistas como estos que mencionan, que son de muchísimo catálogo, ¿no? O sea, pero sí, si son ahí, entra, es válido. Poco, ajá. Sí, en mi caso también, yo creo. Ah, ok, Control estaba chido, sí. Sí, hay mucho. O sea, porque el primer disco de Control, lo que dices, mucho barato, es un disco completo bueno de pe a pa. O sea, que sí trae los sencillos y todo, pero hay cantidad, las rolas de todo ese disco, yo creo que fue un disco completo bien hecho, porque Osvaldo nos comentaba eso, que el catálogo de Control, que es poco, te cuesta escoger también. Sí, es complicado, amigo, tienes toda la razón. Entonces ahí los vamos a estar leyendo. Gracias, Ricardo, gracias al noruego que nos están escribiendo, al Metáforas. Andrés Muñoz, rapidísimo, que nos dice: ¿qué tal, Mike? Buena tarde, aquí escuchándote como siempre, un saludote. Fue mi cumple el sábado, pero ayer no te pude mandar mensaje para que me felicitaras, ojalá no sea demasiado tarde. Claro que no, hermano. Más vale tarde. Nuestra rebanada de pastel, Osvaldo. Más vale tarde que nunca, hermanito. Feliz cumpleaños y espero que lo hayas pasado increíble, Andrés. Gracias por compartir. De veras, y pues de las bandas hay muchas: Caifanes, Children of Bodom, Dimmu Borgir. Ahora sí que ponga la que salga. Bueno, pues ahí está, complicadón. Pero oigan, ya estuvimos escuchando a Fobia, ya estuvimos escuchando a los Auténticos de Cadentes con los Caligaris. Vámonos con The War on Drugs. Después corte comercial y regresamos en unos minutos.

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2:49 de la tarde y ya estamos de vuelta, regresamos del corte comercial y estuvimos escuchando Hi-Hat, este gran, gran track del 2003 de punk rock de los estadounidenses Offspring, que lo lanzaban en su séptimo álbum, el Splinter, y que bueno, este tema que se destaca por, pues ya incorporaban un poquito sintetizadores los Offspring, ¿no? Manteniendo obviamente su esencia, su buen rollo, esa vibra muy única que tienen, creo yo, gracias a la voz de Dexter Holland, ¿no? Hace una gran diferencia. Es una muy, muy buena banda. Llegaba al número uno en el Billboard Modern Rock Track en aquel entonces y entraba al top 20 en Reino Unido, en Australia. Un gran, gran track, ¿no? Que, típico de Offspring, que aborda irónicamente esta, ¿cómo decirlo? Desenamoramiento de la estructura familiar, ¿no? O sea, ya me enfadé de mi familia. Muy de los Offspring, como tener este rollo irónico siempre. 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Y pues bien, ¿no? Los Offspring, estamos platicando de los Offspring. También estuvimos escuchando a The War on Drugs, ¿no? Es una banda totota, creo yo. The War on Drugs, esta banda de rock indie. Ya ahí en Pensilvania, se formaban por ahí del 2005. Que fue una banda que pasó muchos años como medio desapercibida. Pero la verdad es que es de esas bandas que, a mi punto de vista, tienen mucho estilo, mucha elegancia al ejecutar sus tracks. Y bueno, y estuvimos escuchando esto que es Who's That, esto del 2026, este primer tema de estudio de después de 4 años, ¿no? Es un sencillo principal ya de su sexto álbum, que sí, es un álbum que creo que está siendo como muy esperado. Y los vamos a estar leyendo, recuerden, @MikeAcostaRock, para que hoy nos platiquen esa banda que te gusta tanto, que te cuesta elegir una de sus canciones favoritas. Ya hemos estado leyendo algunos mensajitos, vamos por acá rapidísimo. Esa canción del catálogo que te gusta. ¿Vieron qué chiqueado me tienen? Entonces vamos a estar leyendo @MikeAcostaRock para que nos platiquen. Nos vamos a ir con Tim Elephant de Tim Impala. Después corte comercial, pero nosotros regresamos en unos minutos.

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1: En punto de las tres, estas son las noticias. No quita el dedo del renglón.
2: Preocupa y ocupa. Laura Haro, presidenta del PRI en Jalisco, denunció la calidad del agua que llega a los hogares de la zona metropolitana de Guadalajara e indicó que deben de trabajar las autoridades correspondientes para solucionar de inmediato esta problemática.
3: Hoy lo único que vemos y que recibimos es agua puerca, es agua con heces fecales y es agua que no es apta para el consumo humano. Eso hay que dejarlo claro. Y por supuesto que los municipios pues se han hecho patos. Es obligación, no solamente es un tema de capacidad, es obligación de los municipios brindar el servicio del agua potable. A que se haya existido una visión de colaboración, pues es otra historia.
2: Fernando Roldán, en punto.
0: Los deportes en punto.
4: Orgullo jalisciense sobre hielo. Donovan Carrillo conquistó la medalla de oro en Escocia y consiguió su primer título internacional de la temporada 2026-2027. El tapatío remontó después de terminar segundo en el programa corto. Una destacada participación en el programa libre lo llevó a sumar 234.63 puntos y subir a lo más alto del podio. El triunfo tiene una historia especial. En este mismo torneo en 2023, Donovan ganó la plata utilizando patines prestados después de que la aerolínea extraviara su equipaje. 3 años después, regresó y convirtió aquella plata en un oro. A sus 26 años, el mexicano sigue abriendo camino en el patinaje artístico internacional. Para Radiorama Deportes, mi nombre es Jonathan Sierra.
0: Grupo Radiorama, donde usted encuentra el reporte vial.
5: Ya le tengo información vial que es relevante. Tenga precaución sobre Avenida Revolución, esto a la altura del Centro Universitario de Ciencias Exactas e Ingenierías, el CUSEI. En este punto se ha generado el cierre prácticamente desde la zona de Avenida Olímpica por la presencia de algunos jóvenes que están cerrando la circulación prácticamente en el sentido que va de Olímpica hacia la zona de la Glorieta del Charro, para que lo considere y maneje con bastante cuidado. Ya hay elementos de la policía vial resguardando a los jóvenes que están presentes en esta manifestación. Algunos de ellos dicen son estudiantes del CUSEI. Para que lo considere, maneje con cuidado en esta tarde. Armando Parra, en punto.
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1: 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Temperatura actual 26 grados centígrados. Aran de Ortiz, en punto.
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9: 3:03 de la tarde, ya estamos de vuelta aquí en Electro Rock de Electrolit desde la cabina de Máxima 106.7 FM, bien informados ya. Y oigan, tenemos redes sociales: Facebook Máxima 106.7 FM, nuestro Twitter ahora ex arroba Máxima 106.7 FM, y también Instagram. También nos puedes sintonizar desde www.maxima1067.fm. Yo los estoy leyendo en arroba Mike Acosta Rock, para que hoy nos platiquen sin miedo, sin nada mal, de ese artista o esa banda que te guste tanto, que te cuesta elegir la canción favorita, ¿eh? Así que platíquenos, por favor, en arroba Mike Acosta Rock. Y oigan, para esta segunda hora vamos a arrancar con este track In the End, este himno definitivo de esta banda llamada Linkin Park, una canción que se lanzaba en el 2000 dentro del aclamado álbum debut de la banda, The Library Theory, y que se presentaba como un sencillo oficial hasta octubre del 2001. Y una canción con uno de los ¿cómo decir? Los intros, ¿no? Uno de los intros y canciones de pilares del nu metal, el rap rock a nivel global, que se destaca por esta icónica estructura, ¿no? Donde los versos rápidos de Mike Shinoda se entrelazan con lo melódico y potentes estribillos cantados por el inolvidable Chester Bennington, una letra que, bueno, sí aborda temas de frustración, tiempo perdido, el desengaño ante los esfuerzos humanos, ¿no? Este que alcanzó el puesto número 2 en la lista del Billboard Hot 100 en aquel entonces, y fue la primer canción de nu metal en superar las 1,000,000,000 de reproducciones en algunas plataformas. Legado, pues, que bueno, ya nos deja Chester ahí con esta gran track, gran banda, con un video bastante bien producido para la época. Esos videos que sí, ya ahorita, digo, ya tiene sus años, ya envejecieron un poquitín, pero bueno, ahí fue esto lo que conseguían en aquel entonces. La verdad, sí, bastante bien montado. Así que vamos a ir con eso, pero oigan, recuerden, ¿qué banda te gusta tanto que te cuesta elegir tu canción favorita? Por ejemplo, acá, el buen Dani Benítez dice, chida tarde, Tony Montana de la FM. Una de las bandas es Icyan, y que bueno, y estaría difícil escoger una canción, sería Creedence, The Beatles, Led Zeppelin, y más pesada sería Pantera, Slayer, Iron Maiden, etcétera. Bien ahí, mi Dani, gracias Dani Benítez. Así que platíquenos, los vamos a estar leyendo con muchísimo gusto en arroba Mike Acosta Rock. Y alcanzamos otro mensajito, alcanzamos. Venga, dice por acá el George Medina, dice, buenas tardes Mike, a estas alturas echas el de Tin Marín con Metallica, Pink Floyd, Queen, Linkin Park, Bon Jovi, La Rondalla Saltillo, Chente, Juanga o Pedro Infante, de todo, como en botica. Saludos a la banda. Pues está bien, hermano, nadie estamos peleados, ¿no? Con que pueda haber diferentes estilos musicales que te gusten o que le gusten a alguien, ¿no? O sea, realmente está bien. O sea, de repente sí, ahorita que dices, de Metallica, por ejemplo, híjole, a mí sí me cuesta, mucha banda diría que del Master of Puppets y así. Para mí hay una canción que se llama Disposable Heroes, que viene precisamente en el Master of Puppets, que creo que es mi canción favorita de Metallica. Y no es de las como más populares, por así decirlo, pero es un gran track, Disposable Heroes, ¿no? Muy bélico, muy de esas letras de Metallica en aquel entonces, ¿no? Así que, híjole, ¿no? También me cuesta, o sea, o de Pantera sí me cuesta mucho trabajo también, pero si hablamos del disco del Cowboys from Hell, aunque sí está Cowboys, Cemetery Gates, Psycho Holiday y todas esas canciones, yo me iría con The Sleep, que trae un solo espectacular de Dimebag Darrell ahí, de esos que no se han vuelto a hacer esos solos, creo yo, ¿saben? Entonces, pero bueno, ahí está. Entonces, lo seguimos leyendo en arroba Mike Acosta Rock. Y vámonos entonces con Linkin Park, In The End, después corte comercial y regresamos en unos minutos.

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14: Mensaje de la Cámara de Comercio de Guadalajara.

0: Voz de su presidente, Javier Arroyo Navarro.
1: Te mando un afectuoso saludo de parte de quienes colaboramos en Cámara de Comercio Guadalajara. Desde la Cámara de Comercio Guadalajara observamos las modificaciones al régimen simplificado de confianza, RESICO, particularmente aquellas que buscan facilitar el cumplimiento de las obligaciones fiscales de las MIPYMES y ampliar su margen al aumentar los límites de esta clasificación. Esta medida es relevante para Jalisco, cuya estructura económica está integrada por MIPYMES y negocios familiares. Estas empresas generan empleo, sostienen la economía y constituyen la base de cadenas productivas. La propuesta de elevar de 3.5 a 5 millones de pesos el límite anual de ingresos para las personas físicas inscritas en el RESICO representa un paso a observar. Hacer más sencilla la formalidad permitirá que más negocios puedan crecer, contratar personal y acceder a oportunidades sin enfrentar cargas administrativas desproporcionadas. Sin embargo, las facilidades fiscales deben de estar acompañadas por una política de gasto que coloque la inversión productiva entre las prioridades nacionales. El paquete económico contempla que la inversión física presupuestaria alcance 2.6% del Producto Interno Bruto. Será fundamental que se refleje en proyectos concretos, suficientes y verificables en Jalisco, que aporta significativamente el crecimiento, el empleo y la recaudación del país. También consideramos legítimo fortalecer el combate a la evasión, las factureras y las operaciones simuladas. No obstante, las reglas sobre deducciones, intereses y pérdidas fiscales deben de aplicarse con cuidado, evitando que las empresas que cumplen con la ley enfrenten costos que inhiben su crecimiento o sus decisiones de inversión. México necesita una política fiscal que facilite la formalidad, premie el cumplimiento y promueva el desarrollo empresarial. Los avances para las MIPYMES son positivos. El siguiente paso debe ser asegurar que la inversión productiva tenga un lugar central en el paquete económico 2027 y que Jalisco reciba recursos acordes a su aportación y sus necesidades. Muchas gracias y nos escuchamos la próxima semana.
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3:19 de la tarde y regresamos de corte comercial. Estuvimos escuchando Warrior Spirit, este que es el nuevo sencillo de esta banda estadounidense de Interrupters, que bueno, la lanzan apenas hace unos días, el 8 de octubre lanzan este tema que marca el regreso a esta agrupación de Los Ángeles, ¿no? Con música inédita tras 4 años desde su álbum In the Wild, este que lanzaron en el 2022 y que bueno, está colaboración, ¿no? Ahí con de la realeza del punk para dar vida a este tema, una banda que reunió a figuras fundamentales, distintas, ¿no? Como a Tim Armstrong, vocalista de Rancid, a Jesse Michaels, también vocalista de Operation Ivy, ¿no? A el guitarrista de Bad Religion, Brett Gwitz, y que bueno, una batería ahí con el icónico Travis Barker de Blink-182, y estuvo, pues sí, a cargo ahí con las producciones de las percusiones, ¿no? Con producción del corte, una canción que sí, mantiene los contagiosos ritmos de la banda, estos sincopados del ska punk, ¿no? Propios del grupo, pero expande también un sonido ya con sintetizadores, ¿no? Se nota esa influencia ochenterona, ¿no? Del new wave, pero nada mal, suena bastante bien, y la interpretación lírica por parte de Amy, de Interrupter, que bueno, le da este sonido bastante característico, y una canción que nos trata sobre batallas internas, silenciosas, ¿no? Que todos libran a diario, recordando que dentro de cada una de las personas existe un, pues ahora sí que el espíritu de un guerrero, y lo que quieren hacer es hacernos sentir con este mensaje para salir adelante, lo cual me parece espectacular. Y bueno, estuvimos escuchando In The End también, ¿no? Que me tomé la chance ahorita de volverlo a escuchar así ahorita aquí en cabina con los audífonos, y la neta, qué bien está la producción, los paneos siguen sonando espectaculares, tiene pues un sonido bastante potente todavía, una producción que bueno, no va a cambiar, no va a dejar de estar buena. Así que si un día tienen esa chancita de volverlo a escuchar con sus headphones, sus audífonos, estaría espectacular. Oigan, recuerden, lo estoy leyendo, @MikeAcostaRock, platíquenos de esas bandas, ¿no? O artistas que les gusten mucho y que no puedas, o bueno, esa banda que te guste tanto, pero que te cuesta elegir tu canción favorita de ese grupo. Y por acá en Instagram, el buen Carlos Farfán, que nos dice, uy, los Deftones, la neta, hay varias muy buenas. Y sí, totalmente, de Deftones también es complicado, ¿no? Escoger, ha sido ya tanto el trayecto de la banda, que bueno, ¿no? Por acá el buen Gerardo Soto nos dice, buenas tardes, Mike, y a toda la banda, dice, me cuesta elegir rolas de, ok, de UB40, bien ahí, Guns N' Roses, Metallica, saludos, y ahí varios, comentando de Metallica. Y por acá Sara Ramos en Facebook también nos está escribiendo y nos dice, linda tarde, chicos, pues estaría muy larga la lista. Bueno, fíjate, buena ahí Radiohead, bien. Audioslave, System of a Down, bien ahí. The Mars Volta, uff, Linkin Park, etcétera. Híjole, también ahí con The Mars Volta, ahí me cuesta a mí también decidir, y más que ya hay que estar muy atentos, ¿no? A lo de The Mars Volta, han estado sacando unos sencillos, y en unos 37 días, 8 horas, 36 minutos y 32 segundos, sale el nuevo disco de los Mars Volta en plataformas, ¿no? Así que, pero sí, de Mars Volta, y que una banda que a mí me tocó ver en vivo con este baterista Thomas Pritchin, este afroamericano, que de veras, qué gran show y qué gran concierto de los Mars, sobre todo eso, gran concierto y un show musical espectacular, porque sí, es poca la interacción que tienen con el público verbalmente, todo es musical, pero sí, es una de esas bandas que wow, lo hicieron súper bien. Pero bueno, ahí está lo que estuvimos escuchando, los voy a seguir leyendo en @MikeAcostaRock, platíquenos bien esas listas que están compartiendo. Ya estuvimos escuchando The Interrupters, nos vamos con Jonás, con esto que se llama Epicosa, y después corte comercial, pero regresamos en unos minutos.

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3:33 de la tarde y ya estamos de vuelta aquí en Electro Rock de Electrolit desde la cabina de Máxima 106.7 FM. Oigan, estuvimos escuchando este gran rolón potente, Insumisión, esta banda local, ¿no? Que trae este track con esas guitarras potentes, qué acentuadas están, ¿no? Esas guitarras, ¿no? Los matices, las baterías sólidas, la voz, y nos invitan ahí a echar, pues sí, ¿no? Cotorreo, rock and roll, y también anteriormente estuvimos escuchando Picosa, este sencillo que, bueno, lanzaba Jonás como solista, integrante, ya sabes, de Plastilina Mosh, de los Concord, ¿no? Band of Beaches, ¿no? Esto lo lanzaba en el 2017, parte de su álbum llamado Mi Primer Disco, y con pues estilo propio, ¿no? Que define a Jonás, ¿no? El tema, una mezcla irreverente entre rock, hip hop, con algo tintes de cumbias, ahí estoy funk, bromeando con que suena una combinación extraña, ¿no? Entre Jamiroquai, Cumbia Kings, ahí está bastante bien logrado este rollo, la verdad, sí es una gran canción con este tema, ¿no? Que habla de un juego de seducción, directo, lleno de humor, de dobles sentidos, ¿no? Donde se utilizan las analogías ingeniosas sobre esta atracción, ¿no? Hacia alguien. Así que ahí está lo que estuvimos escuchando. 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Seguimos aquí en Electro Rock de Electrolit. Oigan, recuerden, los estoy leyendo en redes sociales, @ Mike Acosta Rock, para que nos platiquen hoy, nos platiquen qué banda te gusta tanto que te cuesta elegir tu canción favorita de su catálogo. Así que ahí platíquenos. Ya estábamos leyendo hace rato a Carlos Farfán, que nos decía que Deftones, dice, híjole, aquí por ejemplo, a mí el grupo que más me cuesta elegir rola es Queen. Yo sí tengo bien definida mi rola favorita de Queen, que es Show Must Go On, que sí es como de esas óperas rock muy, muy tradicionales ya de Queen, ¿no? Pero sí, creo que sí, o sea, como que sí es una rola que dices, híjole, hoy no porque chillo. Si la escucho hoy, me emociono, pero chillo. Dice por acá también el único grande de México. Dice, buenas tardes, tío Mike. Saludos al Peligroso Tropical. Dice, la banda que me cuesta elegir una canción de su catálogo, Placebo, bien, Limp Bizkit, Linkin Park, y en español, Rawayana y Escape. Dice, pongan algo de Placebo, pónganse chidos, saludos. Híjole, es que creo que Placebo sonó hace rato en la programación con Rock, si mal no recuerdo, y con Dynamo. Germán Aguayo dice, ¿qué onda, mi estimado Mike? Pues a mí Michael Jackson, Los Auténticos Decadentes y Los Bukis, saludos, bien ahí. Cristina Arroyo, que nos dice, saludos, mi aportación, Los Babasónicos, los amo. Ah, bien ahí, ese no me lo esperaba, la verdad, así que está súper bien, gracias por ese aporte, Cristina Arroyos. Y oigan, pues bueno, a ver, ya estuvimos escuchando a los muchachones de Insumisión, a Jonás, vámonos con Dexter and the Moonrocks, después corte comercial, pero nosotros regresamos en unos minutos.

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Bien. Oigan, 3:47, regresamos del corte comercial y estuvimos escuchando a los Queens of the Stone Age, que andan con todo, ya lo hemos platicado varias veces, andan bravísimos, pero estuvimos escuchando algo de el 2017, esto, The Way You Used to Do, estas canciones del séptimo álbum de la banda, ¿no? Canción que muestra una faceta, ¿cómo decirlo? Como, pues, más rítmica de la banda, combinando estos riffs de aire, ahí medio boogie con rock, ¿no? Y un pulso invita a estos a mover enseguida, ¿no? Y con mucha actitud el sonido, una característica del grupo siempre. Pero en esta ocasión trabajaban con Mark Ronson como productor, y conocido también pues por trabajar con artistas de pop, de funk, ¿no? Y esta colaboración creo que es lo que hace que ese disco tenga un sonido como más, ¿cómo decirlo? Bailable, por así decirlo. Una composición del señor Josh Homme al frente, tanto en la voz como en la identidad musical, y está, en lugar de tener una distorsión, ¿no?, así como muy potente, pues la canción apuesta por estos ritmos, acentuaciones, interpretación vocal, sí, algo provocadora, y que bueno, este gran track de los Queens of the Stone Age, pues sí, siempre dejan un videoclip ahí, ¿no?, reconocido por el trabajo de este. Ay, este trabajo con un video ahí, que la verdad también bastante, siempre son muy cuidadosos, ¿no? Ahí Jonas Åkerlund, reconocido por el trabajo en el video, ¿no? También ahí con Need for Speed Payback, lanzado en el 2017, y bueno, estuvimos también escuchando a los mismísimos Dexter and the Moonrock con este sencillo nuevo, que la verdad lo están haciendo muy bien, lo lanzaron en agosto, That I Don't Like, Friends That I Don't Like es el nombre del disco, y It's A Lot es el sencillo que estuvimos escuchando, el Western Space Grunge, ¿no?, de esta gran banda, que sí, recomendadísimo. Y bueno, también los estuve leyendo, o los he estado leyendo en @MikeAcostaRock, para que nos platicaran hoy qué banda te gusta tanto que te cuesta elegir tu canción favorita de su catálogo. Y por acá me quedan unos, mira, sí, el buen Manuel Pérez dice, yo creo que Greta Van Fleet, uy, gran banda, son la mera onda, dice, Loco Eléctrico y Mr. Pájaro Rocker tampoco saben elegir una canción de... Está bien, les encanta el ambiente, dice. Está bien, hermanito, está bien, tú déjalos, en gusto se rompen géneros, ¿no? Y por acá, Arevalo Tania, que nos dice, hola Mike y compañía, ¿qué tal? Buen día para ti también. A mí me gusta mucho Enjambre, Zoe, La Arrolladora, Banda de Limón, y no podría decir cuál es mi canción favorita. Saludos y hasta pronto, y muchísimas gracias a los que estuvieron compartiendo. Creo que voy al día y, bueno, al momento más bien con los mensajitos, lo cual les agradecemos muchísimo por estar compartiendo siempre, por estar interactuando con nosotros, pero sobre todo por permitirlos acompañarlos. Y Carlos Sanfran, hola Miguel. Gracias. Permitirnos acompañarlos, de veras, siempre es un gusto estar con ustedes aquí estas dos horas. Y quiero agradecerle también al mismísimo Osvaldo en los controles, gracias, que siempre hace que no me hunda como el Titanic. Gracias, amigo. Y nada, pues agradecerles a todos. Recuerden, nos sintonizamos mañana de 2 a 4. Estén atentos a la programación de La Máxima. Obviamente se quedan en muy buena compañía con mi estimadísima Vane, que va a estar por aquí en unos minutos más. Atentos a la programación, mañana estaremos por aquí de 2 a 4. Cuídense mucho, los quiero mucho, les mando un abrazo y tengan una excelente tarde. Vámonos con música, después un corte comercial y hasta mañana. Bye bye.

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12: En punto de las 4, estas son las noticias. Resentirán tandeos.
13: Tlaquepaque será el más golpeado por los recortes de agua, y es que el 85% de la zona que abastece la planta de Miravalle está en este municipio, lo que representa que 200 colonias se quedarán sin agua una vez por semana. Ante la crisis, el ayuntamiento alista para este miércoles un plan emergente de pipas.
14: Operativos ya lo venimos haciendo. Nosotros desde el año pasado, desde los megacortes, de todas las zonas que se han visto afectadas por cortes repentinos y también por agua sucia, ya los hemos estado atendiendo. Ya hemos colocado cisternas, ya hemos llevado agua con pipas y seguimos.
13: Javier Sandoval en punto.
12: Piden soluciones.
15: Preocupa y ocupa. Laura Haro, presidenta del PRI en Jalisco, denunció la calidad del agua que llega a los hogares de la zona metropolitana de Guadalajara e indicó que deben de trabajar las autoridades correspondientes para solucionar de inmediato esta problemática.
16: Hoy lo único que vemos y que recibimos es agua puerca, es agua con heces fecales y es agua que no es apta para el consumo humano. Eso hay que dejarlo claro. Y por supuesto que los municipios pues se han hecho patos. Es obligación, no solamente es un tema de capacidad, es obligación de los municipios brindar el servicio del agua potable. A que se haya existido una visión de colaboración, pues es otra historia.
13: Fernando Roldán en punto.
12: busca retomar rumbo. Luego de la manifestación del domingo que terminó en hechos violentos, el dirigente estatal del PAN, Juan Pablo Colín, habló para la segunda emisión En Punto con Gerardo Sedano e hizo un llamado a poner en segundo lugar las disputas partidistas y poner como prioridad central las necesidades de la población en torno a la calidad del agua.
17: ¿Quién gana con esta situación de destrozo y desmane?
18: Absolutamente nadie, Gera. Quien pierde es el jalisciense. Porque hoy la conversación que estamos teniendo aquí en tu medio de comunicación importante para la ciudad, lo que estamos conversando es un desorden público. Y no estamos hablando de la solución para que hoy la gente en Santa Tere le abra la llave y se haga limpia. No estamos hablando de eso. Estamos hablando de un disturbio en una manifestación. Lo importante para el PAN es que solucionemos el asunto, ¿eh? Entrémosle ya al tema de cómo se va a solucionar, ya sea por el crédito o la reestructuración esta de financiamiento de obra, o cómo le vamos a hacer para que llegue agua limpia, cómo le vamos a hacer para que Miravalle vuelva a producir de nuevo algo.
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12: 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La temperatura ambiente en este momento es de 26 grados. Maritza Rodríguez, Jasso, En Punto.
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Ay, ¿cómo andan? ¿Cómo están el día de hoy? Qué bárbaro, qué gusto estar con ustedes en esta tardecita de martes ya, martes 13. Ni te cases ni te embarques, o quién sabe cómo decía el dicho. A ver, ¿qué sé de dónde surge la leyenda de lo del martes 13, día de mala suerte? Porque luego mucha gente se confunde y lo dice, es que es el viernes 13, no hombre, el viernes 13 es la película de terror. El día de la superstición es el día de hoy. Que la neta, cuando anda uno ocupado y anda uno en el vaivén de la vida y de los de las responsabilidades de adulto, ni chance tienes de acordarte qué día es y que si es de mala suerte o no es mala suerte, hombre. Uno crea su propia suerte, tal cual. Ay, andamos bien inflamados, qué bárbaro. Si se saben algún remedio para la inflamación, ay, se los agradecería un montón. El Osby en los controles, soy Vanessa González y vamos a arrancar estas próximas dos horas. Hasta las 6 de la tarde vamos a estar con ustedes, siendo las 4:04. Pidan su deseo, 0404, hora espejo, hora mágica. El día de hoy, y después de un análisis exhaustivo, después de una conversación y un focus group que realicé hace algunas horas con mis compañeritos de trabajo, y gracias a mi Irra, platicando acerca de los temas, hablábamos, por ejemplo, de algunos datos curiosos que a veces no sabemos o que a veces no conocíamos de esas series televisivas con las que crecimos. Por ejemplo, él me contaba algo que yo desconocía. Digo, todos recordamos la serie de Los Años Maravillosos, que bueno, hay mucho mito urbano alrededor de esa serie, mucho mito urbano, mucha leyenda y demás, pero también hay un hecho y un acontecimiento. Pues todos recordamos, ¿no? Esta historia de donde vimos crecer además a los personajes, vimos desarrollarse a cada uno de ellos, crecieron ante nuestros ojos y crecieron en la pantalla. Y Arnold, todos recordamos a Arnold y a Winnie Cooper. ¡Ay, mi Winnie Cooper! ¡Qué bárbara, mi Winnie! ¡Qué barbaridad! El amor platónico de muchos que yo conozco. Pero yo no sé si ustedes han notado que, yo no lo había notado, digo, hay muchas series que vuelven a pasar, que las podemos encontrar en otras plataformas, que las podemos ver en otros lados, han subido muchas series. Digo, hace poquito subieron nuevamente Beverly Hills y ahorita está causando revuelo otra vez. Pero en el caso de Los Años Maravillosos no la han vuelto a subir y no la suben a plataformas o a otros puntos donde la podamos ver por el tema de derechos de autor. Todos recordamos que esa serie estaba ambientada en una década en específico y el soundtrack era maravilloso. El soundtrack era muy bueno porque eran muchas canciones que forman parte, obviamente, de la cultura popular de la música, canciones que son parte del soundtrack de nuestras vidas y de la historia del rock and roll o de otros géneros. Entonces, obviamente, el tema de los derechos de autor sería carísimo. Carísimo. Y es por eso por lo que no la han vuelto a transmitir en otras plataformas. Porque no les alcanzaría la vida para poder pagar los derechos de autor del soundtrack de la serie. Fíjense nomás, algo que sucedió y algo similar que se dice y se comenta sucedió con Beverly Hills. Pasaba lo mismo, porque obviamente en aquellos años no había los mismos niveles y los mismos puntos de regulación que hay en la actualidad. Entonces, hicieron y cambiaron parte del soundtrack de Beverly Hills 90210 para poder volverla a transmitir y para poderla subir en las plataformas y que la podamos volver a ver. Ahora, eso no se lo sabían. Vámonos ahorita con música, nos vamos después de un corte comercial y regresamos otra vez de Maxima.

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corte comercial y de esta rolilla que nos, con la que nos está chiqueando el Osby. Regresamos. Son las 4:17. Ni agradezcan, ni agradezcan, ni Dios los valdo. Oigan, el día de hoy estamos platicando, si ustedes se acuerdan de algo, si saben de algo, acuérdense que aquí todos participamos. O sea, este es un grupo donde todos comentamos, donde todos compartimos y donde todos plasmamos y dejamos huella en el contenido del programa. O sea, eso es importante, que no se les olvide, manos. Y el día de hoy, a través de, bueno, Máxima 106.7, ya se la saben, a través de todas las redes sociales, en el ex, ahí está el post para que comenten, pregunten y participen. Hoy estamos platicando acerca de diferentes mitos urbanos, leyendas y datos curiosos de las series, justo, sobre todo de los 80 y de los 90, que fue con las que nosotros crecimos, ¿no? Entonces, de repente a veces, la neta, y eso no siempre pasa en eso, o sea, pasa en general, o sea, a veces la realidad supera la ficción y sobre todo, o sea, a veces vemos cosas que decimos, ¿es en serio? Pero bueno. Ya lo platicábamos hace ratito en el caso específico de Los Años Maravillosos. Otra de las historias que también se comenta y que hay alrededor de justo de esta serie, pues es el tema de que si Marilyn Manson era Paul, fue una de las leyendas más, bueno, que retumbaron los 90, pues, porque afirmaban que Joe Saviano, justo este personaje que salía en Los Años Maravillosos, había crecido, aparte que había crecido a través de diferente bullying y que lo habían, o sea, que había vivido un montón de cosas súper complejas y que por eso había creado el personaje de Marilyn Manson y que era la Marilyn Manson, pero pues no, la realidad es que no. O sea, al final, en algún punto, Saviano salió y dijo, espérense, aquí estoy, yo soy Paul, y él se dedicó y él trabajó y él, o sea, dejó el tema de la industria del entretenimiento y se dedicó a las leyes y es un abogado corporativo. En el caso, por ejemplo, parte importante, o sea, híjole, Los Simpson. ¿Qué se puede? Los Simpson, por ejemplo, en lo personal, Los Simpson es mi lugar seguro. O sea, si de repente, yo casi no veo tele, debo de confesar, casi no veo tele, pero cuando de repente veo, si está Los Simpson, es 100%, bueno, salvo que sean las últimas temporadas, que esas las netas ya no me gustaron, pero si están Los Simpson de unas temporadas de ahí para atrás, es seguro que me voy a quedar ahí viendo Los Simpson. O sea, neta es mi lugar seguro. Una de mis tías, que es como mi hermana mayor, ella y yo podemos, basamos nuestra relación y podemos basar diálogos y la vida entera en diálogos justo de Los Simpson. Pero bueno, se comenta y se dice, y como un dato curioso también, es que Matt Groening, creador de la serie, nombró a la familia protagonista en honor a sus propios padres y hermanas, o sea, Homero, Marge, Lisa y Maggie. El único nombre que sí fue inventado fue Bart. Y que además era como un anagrama de malcriado en inglés, pero eran los nombres de los personajes, o sea, los nombres de los personajes eran los nombres de la familia real de Matt Gregory. Imagínate. Entonces, ese es dato curioso. Ese creo que tampoco es como tan oculto, pero hay otros y ahorita vamos a platicar de los otros. Máxima 106.7, participele también usted, cuénteme si sabe algún chisme jocoso que haya envuelto algunas de las series que veíamos. Nos vamos a música y luego un corte comercial.

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Continuamos a través de Máxima después de un corte comercial y musiquita. 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Y regresamos, estamos platicando acerca de todos estos mitos, leyendas, historias turbias detrás de las series que veíamos cuando estábamos jovencillos, chiquitillos, diría yo. Por ejemplo, a ver, vamos a ver. Oigan, yo crecí, yo sí, y de hecho hasta hay memes de las niñas, hay niñas que soñaban con ser Barbies, yo soñaba con ser la Power Ranger rosa. He de confesar, yo soñaba con ser la Power Ranger rosa. Yo fui muy fan de los Power Rangers. Tuve hasta mis walkie-talkies que eran las cabezas de los Power Rangers. Era una cosa que se detenía el mundo para que yo me pudiera sentar a ver la serie. Me acuerdo perfecto. Pero sobre todo de la primer generación. O sea, la primera temporada, los primeros. La neta, si los ves ahorita y dices, no hombre, sí tenían 3 pesos de presupuesto, pero eran los chidos, ¿no? Es que sí. O sea, luego veía. Aparte, había momentos cruciales. O sea, se iban a enfrentar, ya estaban así. Porque había monstruos, había Godzilla, había, bueno, cuanto demonios se puedan imaginar. Pero entonces, todo se detenía para que los 5 Power Rangers alcanzaran a hacer Morphosis. Y aparte, el Morphosis duraba como 5 días. O sea, ya me imagino así al Godzilla viéndolos. Ajá, de órale, órale. No, pterodáctilo, tigres con miedos de sable, tiranosaurio, y su desmadre, y no sé qué. Y ya, y luego aparte ya todos se transformaban y luego hacían como machincuepas entre ellos. Y ya luego ahora sí, los tazos, a todo lo que da. Y se dice que hay una maldición con el elenco original de los Power Rangers que fueron de 1993. Porque la Power Ranger amarilla, la actriz Tom Frank, tuvo un accidente de auto en el 2001. Y después empezaron a sumar más desgracias y más problemas legales con otros de los miembros. Entonces se comenta que pues tenían ahí como algunos temas. Bueno, creo que la actriz de la casera de Rosita, Kimberly, que se llamaba el personaje, creo que ella todavía sigue y la he visto en otras series. Digo, ya no volvió a tener éxito, la neta, pero la recordamos por haber sido la Power Ranger rosa, que era gimnasta además. Vámonos con música y luego un corte comercial y regreso.

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Continuamos después de este corte comercial y de algo de ska. 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Continuamos a través de Maxia. El día de hoy tenemos, ay, tan mensa. El día de hoy tenemos y está, a ver, déjenme checar las redes porque no he checado nada. Nada he checado, qué bárbara, no tengo perdón de Dios. A ver, dice por acá. Dice el Jera Martínez, sí están, dice el Mercado Play, Mercado Libre. Dice, y el intro ya no es la versión de Joe Cocker, pero no he puesto atención a más música. Chéquenle, chéquenle, verán. El George Medina dice, buenas tardes, Vanesita y a los vi. Se decía que algunos capítulos de la antigua serie de La Dimensión Desconocida estaban basados en los archivos secretos que se habían perdido, guiño, guiño, en las oficinas de cierta institución gringa. Vaya usted a saber, dice, lo que sí es que esa serie estaba muy buena. La neta sí, La Dimensión Desconocida. No, hombre, o sea, chaburruco que se respeta sabe perfectamente a qué pertenece la melodía de. Era muy buena. Es que luego también había muchos. Y también aquí en México, ¿eh? O sea, también aquí en México tuvimos La Hora Marcada. ¿Te acuerdas? ¿Llegaste a ver La Hora Marcada, Osby? No. La Hora Marcada era esta serie también. Que fue una serie televisiva justo en los ochentas, finales de los ochentas. El último episodio fue en 1990, el primero fue en 1988, que además también era una serie de terror. Era una serie donde podíamos ver diferentes, porque eran diferentes episodios, diferentes historias que se plasmaban, era a través obviamente del canal de las estrellas. Incluso ahí pudimos ver los pininos, los inicios, el trabajo de Guillermo del Toro y de Alfonso Cuarón, y además también de la famosa dupla del director de fotografía, el Chivo Lubezki, y pues fue ahí donde iniciaron ellos también sus carreras escribiendo, dirigiendo y filmando los episodios. Pero la neta, eran muy buenas, dijo, recordad, estamos hablando de hace ya casi más de 40, como 40 años, mano, ¿no? O sea, y eran buenas. La neta sí tenía como historias chidas, sí daba miedito, el intro también sí daba miedillo, sí era como, qué buena serie, de veras esa. Luego la voy a buscar. ¿Cuál os vi? ¿Cuál de terror? ¿La Mano Peluda? Ah, el programa, sí, el programa de radio, sí, claro. Tenía mucho impacto porque no lo veías, exacto. Todo el oído y te lo imaginabas. No, y aparte después, ya digo, ahorita por ejemplo a veces en TikTok y todo salen, luego a veces algunos de testimonios de gente que hablaba que se escuchaban psicofonías, de personas que estaban desaparecidas, o sea, un montón de cosas alrededor justo de la Mano Peluda. Vamos a hablar, yo creo que otro día, de los programas de terror. Exacto, porque estamos en octubre. El mes del terror. Entonces, la próxima semana, o mañana, antes de que cualquier cosa suceda, mañana, nos vamos a ir con más música, vamos, vi, y luego nos vamos a un corte comercial, nos vamos al Noti, y regresamos.

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11: En punto de las 5, estas son las noticias. Liberan a manifestantes.
12: Libres. Todas las personas que fueron detenidas tras la manifestación del pasado domingo ya han sido puestas en libertad. Lo confirmó el propio gobernador de Jalisco, Pablo Lemus Navarro. A través de sus redes sociales compartió un mensaje asegurando que investigarán a fondo el actuar de los policías, reconociendo que hubo errores en el protocolo.
13: Antes que gobernador, soy persona. Y en la vida se debe saber reconocer y corregir. En el operativo de la manifestación del pasado domingo se cometieron graves errores, mismos que deben ser investigados y sancionados. Lo primero que les quiero comunicar es que todas las personas detenidas el domingo han recuperado su libertad, absolutamente todas. Personalmente he revisado decenas de videos de la manifestación frente a Casa Jalisco y debo reconocer que fue un operativo con graves deficiencias que en el momento más crítico se salió de control. Hubo uso excesivo de la fuerza y hubo detenciones injustas. A las personas nunca se les debió echar agua ni gas. Ninguna persona debió quedar expuesta a la violencia.
12: Hasta este martes por la tarde, 7 jóvenes habían sido trasladados al penal de Puente Grande. Sin embargo, recuperaron su libertad en los juzgados. Tras darse a conocer la libertad, algunas personas que se manifestaban sobre Periférico Norte afuera de CUCEA, poco a poco se retiraron y policías viales trabajaron para agilizar la circulación. Armando Parra, En Punto.
11: Acompañan a afectados.
14: Suman 8 denuncias o quejas interpuestas ante la Comisión Estatal de Derechos Humanos de Jalisco contra elementos de la Policía del Estado por presunto abuso de autoridad luego de la megamarcha del domingo, donde, de acuerdo con las autoridades, participaron alrededor de 10.000 personas para alzar la voz y exigir agua de buena calidad. Ante estos hechos, la Comisión Estatal de Derechos Humanos de Jalisco abrió el acta de investigación número 41, donde se dará seguimiento a lo ocurrido el domingo. La comisión informó que continuará recibiendo quejas y dará acompañamiento a las personas que consideren que sus derechos fueron vulnerados. Javier Sandoval, En Punto.
11: Derecho al agua. Desde la Cámara Alta, el senador por Jalisco, Carlos Lomelí, se pronunció en torno a los actos vandálicos ocurridos el pasado domingo frente a Casa Jalisco durante la manifestación por mejoras en la calidad del agua.
15: El agua limpia es un derecho, no un privilegio, y la salud del pueblo se protege, la libertad se respeta y la dignidad de nuestra gente jamás, jamás debe de ser reprimida.
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11: 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La temperatura ambiente en este momento es de 26 grados. Maritza Rodríguez, Jaso, En Punto.
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12: Le tengo información vial que es relevante. Tenga precaución sobre la calle Pablo Valdés hacia el oriente de la ciudad. Justo al cruce con la calle Irán, se presentó un accidente entre un camión del transporte público de la ruta 153 y una camioneta de carga. La camioneta estuvo a punto de volcar, quedó recargada sobre unos volardos. A pesar de lo aparatoso, no se reportaron personas lesionadas. Los que ya arribaron son elementos de la policía vial para poder deslindar responsabilidad y también resguardar este percance que sí está generando carga vehicular. Ahí lo tiene, este choque sobre Pablo Valdés y la calle Irán en la zona oriente, la colonia Libertad. Maneje con mucho cuidado. Armando Parra, En Punto.
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Continuamos 5 de la tarde con 5 minutos y regresamos a través de Máxima, cómo no. El día de hoy estamos, bueno, le doy la bienvenida a los vi, acabamos de escuchar el Noti, venimos también de unos mensajes publicitarios, vamos a continuar con este bonito programa y además también el día de hoy estamos platicando acerca de estos mitos, de estas leyendas y de estos historias que de repente están detrás de las series que veíamos cuando estábamos chavillos. Luego decían que llegaste a ver Alf. Que se fue el aire. Alf, en los ochenta se comentaba que Alf era un enanito atrapado en el traje. O también se decía que era una marioneta que cobraba vida sola debido a lo real que se veía. Ahí va, imagínate, ¿no? Y todos como si nada en el set. ¡Ay! ¡Ya cobró vida! ¡Órale! ¡Acción! ¡Vámonos! ¡A grabar! ¡Córrele! ¡Vámonos! ¿No? ¡Ay, por Dios, amor de Dios! Pero bueno, se comentaba, se decía. Exacto, ¿no? Que saquen. ¿Te acuerdas del Inspector Gadget? Era muy buena, esa caricatura era buenísima. Y bueno, ahí hay un dato de la oscura identidad del Dr. Clau, que era el Dr. Gang. El mito es, una de las teorías que fueron más extendidas junto a los 80 es que afirmaban que el Dr. Clau era el verdadero Inspector Gadget original y que Gadget había sufrido un terrible accidente que lo desfiguró y que lo obligó a convertirse en un cyborg. Y pues bueno, al enloquecer, obviamente la agencia creó un clon robótico despistado, que era el Gadget que nosotros conocemos, y que por eso el villano buscaba venganza y nunca muestra su rostro, solo su mano robótica. Y la realidad es que los creadores jamás confirmaron tal situación, pero la teoría cobró todavía más fuerza que un juguete oficial que fue lanzado años después reveló la cara del Dr. Clau, que era muy similar a un cyberbug desfigurado, alimentando justo esta leyenda. ¿Te acuerdas de los Thundercats? ¡Wow! ¡Ajá, claro! Aparte... ¡Ah, le regalaron espada del augurio a Rox! ¿Por qué le regalaron espada del augurio? ¿Pero así de verdad? O sea, sí, pues ya sé, no, pues obvio. O sea, me queda claro que no creo que vaya a ver por el ojo de tondero. O sea, me queda claro que no va a suceder eso, ¿no? Pero, o sea, de juguete grande. ¡Órale, qué chido! ¡Qué padre! Iba a ser un unboxing. ¿Un unboxing? No pudo ir a la Roxana. ¡Ay, no! Ah, bárbara. Bueno, hay algunos mitos y unos mensajes que se dice, unos mensajes ocultos justo en los Thundercats. El mito se decía que esta animación de los 80 incluía situaciones explícitas o más bien lecciones explícitas de educación de índole sexual y además también había fotogramas que no estaban, pues que eran como prohibidillos y que estaban camuflajeados entre los Thundercats, entre He-Man y los Muppets. Muppets, baby. La realidad es que todo esto nació a partir de una broma real de los animadores de Warner Brothers, en un rollo de animación descartando justo de...

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Continuamos, 5 de la tarde, casi con 20 minutos. Regresamos de un corte comercial y de el último sencillo de José Madero. Y ahora unos mensajes publicitarios. 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Y hablando de todas estas mitos, leyendas, chismecillos alrededor de las series. A ver, vamos a ver. El Germán Abuey dice, hola, Vane, ¿te acuerdas de la película de Juegos Diabólicos? Y cómo no, Poltergeist, una gran peli de culto también ya. Dice que la morrita protagonista murió trágicamente por la maldición del diablo y esas cosas. O el Chavo del Ocho, que el Chespirito y Doña Florinda eran bien lángaros. Dice, pero a mí no me consta. No, ya sé que no, pero si se dice, se rumora, se comenta, ¿no? Híjole, mano, ya sé, hombre. No, hombre, todos los las habas que no se cocían en ese set. El Frankenstein dice, hola, Vane, yo solo vengo a que me saques de una duda que pasó con Alf. También con las aventuras de Capulina y Tinieblas. En Salvados por la Campana se decía que Justin Timberlake era el chinito y no de China. En la de Paso a Paso nos daban tips para no caer en lo que se vive hoy. Saludos. Pues no entendí lo de Justin Timberlake. ¿Era el chinito? No sé. No creo. No, pues no. Yo estaba muy chiquito. Digo, sí, aparecerían los créditos. Ajá. ¿Qué se haya puesto más adelante? Pues probablemente. El Germán Agüey dice, Vane, ¿te acuerdas también de la serie de Blanco y Negro? Que todos, o casi todas las personas terminaron muy mal. Dice, el Gary Goldman, enanito pobre y golpeador. Dice, su carnal bien drogo. Y la chica terminó haciendo porno. Dice, bueno, válgame Dios. Dice, creo que falleció de sobredosis. Ah, mi pobre angelito también. Bueno, es que también, los que, ¿cómo terminó Macaulay Culkin? Bueno, ya después encarriló el andar, el camino. Pero sí tuvo su etapa darky. Sí, la neta.
Máxima 106.7, participele, cuéntenos, coméntenos. Nos vamos a ir con más música y después a un corte comercial y regresamos.

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Y a ver, por acá dice mi condesa Colorina, dice: buenas, Vane Rockstar, de regreso a la realidad después de unos días fuera, merecido descanso. Así es, chula, así es. La verdad no recuerdo el chismecito de las series con las que crecí. Antes no había tanta información circulando. Saluditos, reina, y a seguirle, que en los paseos no se pagan solos. El señor pájaro dice: yo tengo una mano peluda. Hoy no más. El Luis Canela dice: hola, jovencita Vane, ¿cómo está tu tarde? Acá por Jiquilpan, Michoacán, enviando saludos y escuchando tu armónica música. Saludos, saludos, mi Luis. El Bono, mi Bono, ¿cómo estás, mi Bono? Saludos, dice: buenas tardes, mi Vane. Aplica también de pelis, porque la del Mago de Oz tiene un montón de cosas turbias. Desde el traje del hombre de hojalata, los copos de nieve que eran asbesto, cancerígeno, la desvivisión de uno de los enanos al final de la peli y mucho más. Sí, hay un montón de historias turbias detrás de esa peli. Luego platicaremos de las pelis también, porque las pelis también nos dan un montón de material, ¿cómo no? Fíjense. También de los mitos y realidades está hablando. Hace ratito hablábamos justo de mi pobre angelito. El mito habla y se acomoda en la década de los 90, cuando se decía que Macaulay Culkin iba a formar parte del elenco de Friends o que iba a interpretar al personaje de un niño fantasma en la televisión. Y la realidad es que más bien hubo una confusión masiva con toda y con otra estrella infantil. Que era Benji, que era el niño de Alf. Y hubo ahí como unos cameos cruzados, pero lo curioso es de la época es que los mitos de los 90 se centraban justo en la muerte prematura, que era lo que platicamos hace ratito, de los actores jóvenes. Como el falso rumor de que el actor de Paul Feifer también era era Marilyn Manson y demás. En el caso de los Muppets Baby, porque luego también, ¿te acuerdas de Rugrats? ¿Verdad? De Rugrats. También luego se decía que supuestamente todo era una imaginación y toda era la imaginación de Angélica, de la niña, que estaba tan ignorada por sus papás, porque es que se la pasaban trabajando. Entonces ella creó en su cabecita a todos los personajes que formaban parte de la historia, que por eso de repente supuestamente Tommy, el bebé, por eso estaba como verdoso, porque era un bebé que había fallecido, o sea, que había nacido muerto, o sea, unas cosas súper turbias. Y luego que los gemelos también traían ahí una historia medio extraña, o sea, y luego que Carlitos también tenía un tema y que por eso hablaba como gangoso. Y en el caso de los Muppets Baby también se decían que los bebés vivían encerrados en una guardería. Y que Nani, la niñera, porque nunca se le veía la cara, que en realidad era una enfermera psiquiátrica. Y que la teoría afirmaba que los pequeños animalitos eran proyecciones mentales de una mente infantil que tenía como temas de salud mental. Y pues la realidad es que era simplemente una genialidad del guión, pues. O sea, que al final los niños usaban su imaginación en cada episodio. Por eso solo se veían las piernas de la niñera, que además, pues bueno, no sabíamos qué era lo que sucedía y generaba como diferentes mitos e historias alrededor de Nani, ¿no? De la niñera. Luego sí, de repente también, ay, no, échenme la mano. O sea, luego sí hay un montón de cosas que dices, ay, no, cálmense, aguanten. ¿Qué? La de los supercampeones. Ah, ajá, ajá, que decían que supuestamente los supercampeones, que todo había sido un sueño y que él estaba postrado en una cama, que no tenía piernas. Ay, no, o sea, también qué manera de, ¿no? Ah, algo que también dicen y comentan, digo, ese ya no es tan trágico, ese ya va más a lo artístico, es que Michael Jackson, el rey del pop, era súper fan, así como yo, de Hueso Colorado, de los Caballeros del Zodíaco.
Entonces, que basaba varios de sus vestuarios, y si te fijas, sí hay, digo, no sé si sea verdad o sea mentira, es un mito, que basaba varios de sus vestuarios en las armaduras de los caballeros del Zodíaco. Entonces, igual, ¿te acuerdas de este traje que era como plateado y que de hecho tenía como unas espinilleras que eran también que se amarraban como con villas y así? Ah, pues se dice y se comenta que era tanto su fanatismo de la caricatura que, pues bueno, basaba él parte de sus vestuarios y diseñaba sus vestuarios orientándose y también con la influencia de las armaduras de los caballeros del Zodíaco. O sea, si es que luego de repente si hay cada cosa que dices, ay, mano, espérense. O sea, si de repente como que la deep web se adentra. ¿Nos vamos con música? Ah, vámonos con música, pues, y luego un corte y yo te regreso.

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10: Después de este corte comercial, continuamos y ya nomás continuamos para despedirnos, mano, porque ya casi nos vamos, va, faltan ya 10 minutos para que den las 6 de la tarde a través de Máxima. El día de hoy estuvimos platicando, comentando, debatiendo algunos de los chismecillos o algunos de los mitos alrededor de estas series con las que crecimos. Digo, ya algunos ya conocíamos en el tema de los supercampeones, por ejemplo, el de Hey Arnold, ¿te acuerdas de Hey Arnold de Nickelodeon también? Pues bueno, también hay un mito que decía que el nombre de Arnold de la serie, pues más bien en realidad era el diario psiquiátrico de Helga Pataki. Helga era la que estaba perdidamente enamorada de Arnold. Pero la realidad es que más que un mito fue como un análisis de el creador de la serie, Craig, que justo también ha validado indirectamente y que bueno, si lo remueves, más bien era como este optimismo de Arnold, y en la serie también muestra como esta realidad noventera que era también como sumamente cruda, ¿no? O sea, el tema, por ejemplo, de Miriam, que era la madre de Helga, que tenía también ahí como un tema de alcoholismo y que era camuflajeado con la adicción a los batidos. Bob Pataki, que era también un padre pues como autoritario, y por eso Helga pues se vuelve y está como obsesionada, enamorada y demás con Arnold, porque bueno, era como esta pieza que representaba pues la bondad y era como súper buena persona y demás. Entonces sí tenía ahí como ese twist, nada más disfrazado pues en un tema más de dibujos animados, ¿no? En el caso de los Simpson también hay un montón de historias detrás, que si adivinaban y predecían el futuro, que si veíamos situaciones que solo ellos sabían y que luego de repente salían a la luz en la vida real. Pero vaya usted a saber. Por lo pronto nosotros ya nos vamos. Nosotros vamos a dejar todas estas cosas y teorías sobre la mesa. Nos despedimos, gracias a los bien los controles. Soy Vanessa González, nos escuchamos mañana en los miércoles de Glam. Y nos despedimos con una gran joya de los Papa Roach, Scars, a través de Máxima. Adiós.

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3: En punto de las 6, estas son las noticias. Defiende mejoras en abastecimiento.
18: Agua a prueba. Mientras persisten reportes de agua turbia, malos olores y sedimentos, el CIAPA asegura que el líquido distribuido cumple la norma de calidad tras el cierre del sistema antiguo de Las Pintas. El director del organismo afirmó que los análisis posteriores al cierre no detectan elementos fuera de la norma. Ismael Jauregui, director del CIAPA, mencionó.
19: Y que es este 42%. El mismo esquema que tenemos ahorita con los esquemas de rotación tiene susceptibilidad o tuvieron susceptibilidad a recibir agua con algún esquema de mala calidad. Aproximadamente 600.